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noches a todos, querida audiencia de Chilecito, querida audiencia de la provincia y de todo el país, porque este programa es internacional, ¿cómo no? Esto es A Esta Hora, los saluda Santi y del otro lado tengo a...

0: mi operador estrella, Gastón, ¿cómo estás?
1: Hola Santi, hola a toda la audiencia de la 1013. Muy buenas noches Santi, muy buenas noches a toda la audiencia que nos escucha hoy. 21, con frío, arrancando. Y bueno, hoy vamos a tener temática de...
0: Hoy tenemos Top 50 de Argentina. Está sonando... ¿Qué temita está sonando? No me acuerdo el nombre, perdón, Gastón.
1: Guaye.
0: Guaye de...
1: Capo.
0: De Capo, mira vos. Temita de ahora, ¿no? Temita...
1: Actuare.
0: Bueno, Top 50, en este caso me sale el Top 50 de Spotify, ¿eh? Obviamente plataforma usada por bastantes personas en el país y en el mundo. Y bueno, tenemos el top 50 de Argentina. Pueden mandar también igual su temita al 3825-52-1013 o al 3825-53-1013. No importa, cualquier temita es bienvenido, ¿eh? Vamos a disfrutar un poquito de buena música, novedades y las últimas noticias del día, ¿sí? Hablamos ayer un poquito de lo que fue el Mundial, cómo no, la final de la Copa Mundial que sigue doliendo, va a costar que cierre esta herida, decía Leo. Así que todavía tenemos algunas cuestiones en torno al Mundial. Que se va a seguir hablando. Hablamos durante estos 4 años del Mundial 2022, así que nos queda mucho por llorar. Así que vamos con un temita del Top 50 Argentina a discreción de Gastón, ¿eh? ¿Qué va a sonar?
1: Vamos a escuchar un tema de BTS, Swim.
0: Swim, a ver.

0: de BTS.
1: De BTS.
0: Bien, bien, bien. Bueno, damos por comenzado brevemente el programa, ¿sí? Quiero preguntarles, querida audiencia, ¿cómo les estuvo tratando el día, el frío, ¿sí? ¿Qué sensaciones? Por acá, por Chilecito, 9 grados esta noche, una máxima de 11 grados, una mínima de 7, ¿eh? Condiciones nubladas y van a seguir estas condiciones hasta la mañana, con ráfagas de viento de hasta 7 kilómetros por hora, ¿eh? Y mañana miércoles tenemos una mínima de 6, y una máxima de 10 grados, cielo parcialmente nublado, así que a abrigarse mañana. Me sorprendió que ya más cerca del fin de semana empezamos a subir bastante las temperaturas máximas, y las mínimas también, obvio. Por ejemplo, para el domingo, hoy mismo hay un pronóstico de 23 grados como temperatura máxima, así que sube bastante la temperatura para el fin de semana, o eso está pronosticado, ¿eh? Así que clima fresco, ¿sí? Hablaba con el negro el otro día, me dice que, ¿te acordás que hablábamos, Gastón, del niño? Era un fenómeno, el niño era un fenómeno, como una ola polar, que sí, se estaba dando en todo el mundo. Y parece haber llegado, bueno, llegó hace tiempo acá ya, ¿no?
1: Sí, acá ya llegó.
0: Sí. Hace bastante que está fresquito, así que eso, un poquito fresco. Hay que abrigarse a la mañana. Yo me vengo a la mañana Chilecito y hay que abrigarse, meterse algo caliente al cuerpo antes de salir, porque si no, no la bancás, ¿eh? Así que por acá ese clima, ¿eh? No sé por otros lados, por otras localidades, pero acá bastante fresco en principio, ¿eh? Les cuento para dar una apertura, ¿eh? Que las efemérides del día las tengo listas, y qué pasó un día como hoy. Efemérides del día, queridos, 21 de julio, martes 21 de julio. Les cuento que hoy es el Día Mundial del Perro, ¿eh? Que se celebra desde 2004 para destacar el rol de los perros como compañero de las personas y sobre todo para promover la adopción responsable, ¿no? Y visibilizar este abandono animal.
1: ¿Vos tenés perro?
0: Yo tuve perros. Tuve gran parte de mi vida perros, y si no, me rodeaba de gente llena de perros.
1: Bien. Yo soy más de los gatos, pero hoy en día hace poquito adoptamos un nuevo perrito.
0: Mirá,
1: chiquitito,
0: vos.
1: Salchicha.
0: Ah, bien.
1: Conoce, tiene un...
0: Pero salchicha no puro, sino...
1: Salchicha mini encima,
0: medio
1: en este
0: calle
1: caso.
0: Vereda, ¿no? O es salchicha.
1: Es un salchicha medio con clase.
0: Ah, bien. Bien.
1: Salchicha con clase, pero es mini.
0: Ok.
1: No crece.
0: Mirá vos.
1: Y tiene como un tipo de color... particular, porque no sé, tiene unas manchas blancas. No sé cómo se dirá esa particularidad de perro.
0: Está manchado. Mirá
1: como
0: vos.
1: Si fuese manchado con blanco. Con
0: mayonesa.
1: Sí, más o menos.
0: Mirá vos.
1: No, yo te lo digo esto porque no es lo mismo.
0: ¿Negro con blanco, me decís? ¿O marrón con blanco? Marrón con blanco, más raro.
1: Es como un marrón negro, no sé.
0: Mirá vos.
1: La verdad, me quedo entre el medio de color marrón, negro y blanco.
0: Mirá vos. Sí. En Mallegasta teníamos un Beagle.
1: Acá tengo a alguien que me está ayudando. Pablo, bien. Malek nos está escuchando. Me dice el color Arlequín.
0: Arlequín. Mira vos. Bueno, el color Arlequín. Colorcito medio. Sí, medio raro.
1: Medio
0: para describirlo.
1: Raro.
0: Pero bueno, Día Mundial del Perro. Yo tenía un Beagle, te estaba contando, y un labrador. También tuve boxer. Bueno, los boxers son lo más común en Argentina, creo yo. Y bueno, distintos animales también, gatos. Yo también soy más de los gatos, la verdad. Así que Día Mundial del Perro igual. Se celebra desde 2004, repito, Así que también esto es importante, adopten y no compren, por favor, También les cuento, entre otras efemérides, queridos, que en 1938 se firmaba el Tratado de Paz que puso fin a la Guerra del Chaco, donde Argentina fue sede de la firma del acuerdo entre Bolivia y Paraguay, que oficialmente cerraba el conflicto, yo creo que conflicto más sangriento de Sudamérica, digamos, durante el siglo XX, por lo menos. Esta guerra había dejado decenas de miles de muertos por el control del Chaco Boreal, digamos. Así que una de las intervenciones diplomáticas más importantes de la Argentina en la región, queridos, efemérides de hoy. En 1961 también les cuento que comenzaba a transmitir Canal 11, actual Telefe. Realizaba su primera emisión un 21 de julio de 1961. Más de 6 décadas de trayectoria, digamos. Y más de 6 décadas después, sigue siendo uno de los canales de televisión abierta con más audiencia del país. Telefe hoy mismo. Era Canal 11. Mira vos, historia. Por acá,
1: historia.
0: También te cuento varios cumpleaños de hoy, destacados argentinos. Marcelo Bielsa, querido. Bueno, destacado, pero no sé si tan querido. Marcelo Bielsa, en 1965 nacía uno de los entrenadores argentinos más influyentes en el mundo, te diría. Marcelo Bielsa. También es el cumpleaños de Ubaldo Pato Filiol.
1: Pato Filiol.
0: Sí, campeón del mundo en 1978, ¿no?
1: Sí.
0: Y considerado uno de los mejores arqueros de Argentina. Así que cumpleaños también de destacados argentinos, ¿sí? Y un poquito de efemérides, queridos, cómo no. Vamos con otro temita del Top 50 de Argentina, en este caso de Spotify. Así que los más escuchados de Spotify. ¿Qué escuchamos, Gastón?
1: Loco, no.

0: escuchábamos.
1: Loco enamorado. Enamorado.
0: ¿De quién es?
1: De Max Carra, Tincho y Javi.
0: Bien, Max Carra, sí, lo conozco. Muchos de esos temas que van a sonar hoy mismo se pegan, se viralizan en Spotify a causa de TikTok, más que nada. Gran plataforma masiva que nos ha destruido la capacidad de retención, digamos. Pero bueno, muchos de esos temas son viralizados más que nada por TikTok, les cuento. Van a sonar top 50 de Argentina en Spotify. Y por otro lado, tenemos noticias ya dejando un poco quizá de lado, o no tan de lado, no lo vamos a dejar de lado a lo que sigue pasando con respecto al Mundial, pero tenemos noticias internacionales, ¿sí? Bueno, igualmente me mostrabas el video de la Copa del Mundo.
1: Sí.
0: Una cuestión ahí. No la querían más que nosotros.
1: Ellos no querían la Copa más que nosotros. Había un video el cual, sin querer, de la valija se le cae el va, parece a primera vista la caja en la que siempre viene la Copa del Mundo.
0: El estuche
1: negro.
0: Sí.
1: Pero cuando vi salir a la selección de España, vi varios con ese estuche.
0: Ah, sí.
1: Varios, pero no sé.
0: Y no, y después también cuando sale Cucurella
1: con una bolsa.
0: Claro, por el pasillo de donde está la prensa. Sale con una bolsa donde también se veía una Copa del Mundo.
1: Para mi opinión, esa es de Lego, porque había visto varias imágenes y tenían ahí
0: réplicas también. Yo vi solo un video. Que es donde, bueno, mostraban justamente a Cucurella saliendo del partido, ¿no? Pero bueno, eso también generó bastante polémica, al igual que te cuento en varios. Bueno, esto tiene que ver con Argentina, pero varios artistas se han expresado a favor de España y quizás que vamos a hablar también a favor de una campaña anti-argentina. Vamos a tocarla por encima porque es bastante extensa, ¿no? Pero todos sabemos más o menos lo que ha pasado y las grandes presiones que ha habido sobre Argentina durante todo el Mundial, ¿no? Una frase que puede concluir, es muy contundente, es que los medios, la gente, las redes sociales hicieron de Messi el villano de la historia. Así que con eso nos podemos esperar un montón de otras cosas más, ¿no? Que si les cuento, bueno, pasaron en el Mundial, ¿no? Y están todos vinculados a una campaña anti-argentina, ¿no? Pero bueno, más allá de eso, también hubo varios artistas, como les contaba, pronunciándose a favor de España. Quizá un poquito haciendo arenga en contra de Argentina, como lo fue el caso de la Rosalía. La Rosalía, yo creo que cometió el error de repostear un post de Mia Khalifa, una actriz de contenido para adultos. Repostea un video que Mia Khalifa, durante todo el Mundial, casi te diría anti-argentina, ¿eh? Anti-argentina. En todos los partidos de Argentina ella se sacaba las camisetas se sacaba fotos con la camiseta de los contrincantes de Argentina, digamos. Y de ahí grababa varias cosas, ¿no? Hizo un posteo esta actriz donde decía que por fin le van a quitar el puesto o van a ser derrotadas las perlas, haciendo referencia a Argentina y citando la canción de La Perla de la Rosalía. Podés buscarme, Gastón, La Perla de Rosalía. Vamos a hablar un poquito de esto porque justamente lo vi y lo traté también fuera de cámaras, así que lo conozco, lo conozco. Mira, esta es la perla de la Rosalía. Mira, escucha la letra, escucha la letra primero. Habla medio de una persona, es una persona que manipuladora, malvada, ¿sí? Pónemelo cerca del estribillo, un poquito más adelante.

0: Ok, hasta ahí, porque tampoco vamos a fogonear la indignación de la gente, ¿eh? Bueno, la cuestión es que habla un poco de una persona malvada, como la Perla, como que qué sé yo, ¿sí? Y Mia Khalifa subía un video, ¿no? De esto, ¿no? Como por fin van a derrotar a la Perla, ¿no? Y creo que Rosalía comete el error de repostear este posteo, este video, a solo 10 días de arribar a Argentina para su show en el Movistar Arena, ¿eh? Obviamente, creo que le jugó mal el timing, ¿eh? Pero obviamente esto causó una oleada de hate, de repudio, de comentarios en redes. Y también hizo que la comunidad, comunidad se llama Motomamis Argentina, es la comunidad de la Rosalía, que se encuentra en varios países, ¿no? Tuvo que lanzar un comunicado por Instagram, bueno, aludiendo a que respetan a Argentina, de que fue solo un reposteo, no sé qué sé yo. Y de ahí la Rosalía borró el reposteo, que fue un reposteo, es como dar un like, un poquito más que dar un like, ¿no? Es un paso más que dar un like. Vos, Gastón, ¿cómo tomás un reposteo? Un reposteo de TikTok encima.
1: Ah, de TikTok.
0: Ahí cambia.
1: Va, de... Así, ¿no? Yo siento que pesa más un reposteo de Instagram.
0: Sí, pero
1: para mí,
0: pero igual salió después el reposteo de Instagram.
1: El reposteo de Instagram pesa más, no sé, no hay una algo que diga esto pesa más. Yo siento.
0: Pero yo creo que, por ejemplo, puedo decirte que el like pesa menos que el reposteo.
1: Pesa menos que el reposteo, sí, sí. Para mí en Instagram. Y uh-huh. El like en TikTok está al revés. Según mi opinión.
0: Ok. Bueno, la cuestión es que la Rosalía cometió este error. Creo yo que fue un error, ¿no? Cuestiones ahí de decisiones que, bueno, malas de timing, ¿no? Pero bueno, generó mucha polémica. Y también te quiero contar el caso, que este caso no terminó bien. Ahora, lo de la Rosalía sigue desarrollándose en redes y demás, pero un artista brasilero también se iba a presentar en Argentina, les cuento, y tuvo que cancelar su show en Argentina. Había subido una historia después de la final del mundo, que ahora mismo se las leo textual lo que dijo este artista, poco conocido, también hay que decirlo, poco conocido, pero al fin y al cabo iba a tocar en un evento de la Asociación de Mujeres y Madres Brasileñas en Argentina, ¿sí? Este artista se llama João Bueno Cantor y puso, después de la final mundial, puso en portugués, obviamente: perderán las Malvinas, perderán al Diego y perderán la Copa. Obviamente generó un repudio absoluto, ¿sí? de todos los argentinos, y la Asociación de Mujeres y Madres Brasileñas en Argentina le tuvo que cancelar el show. Le canceló el show, ¿sí? Y lanzaron también un comunicado oficial expresando profundo pesar y pedido de disculpas a todos los argentinos por las expresiones realizadas por este artista, que formaba parte al final de la programación del evento, ¿no? Así que miren lo que pasa, ¿eh? No sé, una cuestión por demás, no sé, indignante, porque como que empezás a atar cabos y es verdad lo de la campaña anti-argentina y anti-Messi, es verdad. Realmente,
1: Y está creciendo día a día cada vez más.
0: Sí. Pero no pasarán, no pasarán. Ahora quiero que nos despejemos un poquito y me pongas un tema del Top 50 de Argentina. Temas del Top 50 de Argentina en Spotify, les repito, ¿Soy Favela?
1: Soy Favela.
0: Sí, sí. Soy Favela de La T y la M.

0: Soy Favela de La Tela M. Buen tema, top 50 de Argentina en Spotify. Si quieren mandar su temita, les recuerdo al 3825-521013 o al 3825-531013. Así que pueden mandar, pueden mandar. Estamos con la temática del top 50 de Argentina, pero cualquier temita es bienvenido siempre. Seguimos con las noticias mundiales. Vamos a hablar un poquito del mundo, porque siempre hay cosas que hay que hablar. Y esto está interesante. Te cuento, mi hermano, noticia de Estados Unidos, en torno también al mundial, no lo podemos dejar de lado. El mundial 2026 y el impacto económico en Estados Unidos. El mundial 2026 dejó un impacto de, escucha, 20 mil millones de dólares en Estados Unidos. Bares, hoteles, consumo récord en las ciudades de Estados Unidos que fueron sede, ¿sí? Esto sale de un informe de datos del Bank of America. Y bueno, bastante actividad, ¿sí? Bastante actividad que se viene dando en torno al mundial, generando un impacto de 20 mil millones de dólares en la economía de Estados Unidos, ¿sí? Y este efecto se extiende más allá de lo que es el estadio, ¿no? Y sino que empuja lo que es el mayor avance del gasto de los consumidores desde comienzos de 2022, más o menos, ¿sí? Y las cifras más visibles, obviamente, en las ciudades que fueron sede, ¿sí? Así que hubo varias, Kansas, Atlanta, por otro lado, ¿no? También lo debe haber hecho en México, ¿no? Que fue sede, pero tenemos hoy mismo los datos oficiales de Estados Unidos, queridos. Estados Unidos que, bueno, ciudades como Kansas City tiene un crecimiento del gasto mucho más rápida que en otras ciudades, ¿no? Y bueno, relativamente también medio grandes las ciudades, pero bueno, tenemos ahí los datitos, ¿sí? Sobre consumo, turismo y hotelería, que en este caso los economistas del banco detectaron que el gasto total con tarjetas de crédito y débito subió 6,3% interanual en junio. Así que bastante, más acelerado, el consumo más acelerado en más de 4 años, sostiene la publicación, ¿sí? Recordemos, datos oficiales del Bank of America. Así que podemos confiar, ¿no? Y así que miren ustedes lo que es el impacto, ¿no? Del mundial. Y hablábamos también detrás del aire que es mucha la plata, ¿no? Que se mueve en la FIFA, en el mundial, y haciendo del mundial un negocio, ¿sí? Y llevándolo nada más y nada menos que al símbolo del capitalismo salvaje como lo es Estados Unidos. Por ejemplo, también incluyendo una pausa de 5 minutos. Una pausa de 5 minutos totalmente innecesaria. Porque, digamos, a decirle a los chicos que tomen agua, ¿no? Como si un jugador profesional que viven en los mejores country, comen la mejor comida, pero bueno.
1: Y vos pensás que se van a gastar por un poquito de agua.
0: 5 minutos de agua. Pero
1: no,
0: bueno,
1: igual no son 5 minutos, son 2 menos.
0: Sí, incluso
1: porque
0: menos.
1: Se tiene que seguir menos el partido, entonces mucho menos.
0: Incluso menos, ¿eh? Incluso Argentina ha visto varias veces que retomaba el campo de juego varios minutitos antes de que termine el cooling break. Así que agregando un cooling break totalmente innecesario, repito, para más publicidad, ¿no? Para más plata, para algunos podrían decir más apuestas deportivas. ¿Por qué? Porque gran parte de la publicidad en este cooling break y en el entretiempo también, en la previa del partido, el post partido, eran sobre apuestas deportivas, casas de apuestas, una cuestión interesante para analizar, ¿eh? Así que imagínense ustedes agregar un cooling break innecesario y encima decirle a los chicos que apuesten. Bueno, combinaciones del capitalismo salvaje por ahí, pero bueno, ahí también hay negocio, ¿no? Y el mundial, creo que con el diario del lunes podemos decir que es un negocio, es un amplio negocio donde no se jugaba solo una Copa del Mundo, ¿eh? Así que bueno, noticias de los Estados Unidos por acá, ¿sí? Hablamos del impacto económico que dejó el Mundial 2026 con datos oficiales del Bank of America en Estados Unidos, queridos. Así que bastante negocio, queridos. Por otro lado, les cuento también que continúa el conflicto Estados Unidos-Irán. En este caso, Estados Unidos lanzó una nueva oleada de ataques contra objetivos militares de Irán, ¿sí? Así lo informó el Comando Central estadounidense. Y también expresaron que el ofensivo busca reducir la capacidad de Teherán para amenazar la navegación comercial del estrecho de Hormuz, ¿sí? Y en este sentido, la Fuerza de Comando Central de Estados Unidos ejecutaron este martes una nueva serie de bombardeos contra objetivos militares del régimen de Irán. Una ofensiva que se prolongó por la noche número 11, o vamos a decirlo, undécima noche consecutiva, y forma parte de esta campaña militar iniciada después de que hubo varios ataques también entre Washington y Teherán. Así que tenemos ataques a objetivos militares en Irán más o menos a las 7 p.m. estado hora de Estados Unidos. Así que por este lado de Estados Unidos sigue el conflicto Estados Unidos-Irán, ¿eh? También un conflicto que mueve mucha plata y tiene también bastante impacto económico, queridos, porque hay una declaración de el secretario de defensa de Estados Unidos. Informó durante una audiencia, ¿sí? Ante el Senado, las típicas audiencias para defender la administración del gobierno, ¿no? Como se suele dar en varios países. En este caso lo hizo el secretario de Defensa, y durante esta audiencia informó que el costo de la guerra contra Irán asciende a 37.500 millones de dólares. Así que miren ustedes, 37.500 millones de dólares. Y también el jefe del Pentágono pidió al Congreso de los Estados Unidos aprobar casi 70.000 millones de dólares adicionales para financiar la campaña militar, y sostuvo que son recursos indispensables para mantener las operaciones, ¿no? Sin estos fondos enfrentamos carencias críticas, declaraba el jefe del Pentágono. Así que miren ustedes, ¿no? Siempre hablamos de movimientos económicos, y en este caso la guerra es mucho de eso, ¿sí? Pero bueno, por acá sigue el conflicto de Estados Unidos contra Irán, y vamos a esperar a ver qué nos deparará las decisiones de Donald Trump, con qué pierna se levanta mañana, digamos, porque digamos que había un alto al fuego entre Washington y Teherán, se había firmado toda una cuestión diplomática y que parecía darle fin o empezar a darle fin a este conflicto, y quedó sin efecto el 8 de julio cuando ambos países intensificaron estos ataques. Así que vamos a ver qué nos espera durante esta semana, queridos. Por acá, noticias de Estados Unidos, que hay que saber a esta hora si estás quizás saliendo del trabajo, cocinando, estás simplemente haciendo nada, o algunos están entrando a trabajar, ¿por qué no? Podés escuchar las noticias a esta hora, ¿no? En este caso estábamos con noticias internacionales, vamos con noticias nacionales, pero antes quiero que pongas un temita del Top 50 Argentina, Gastón, por favor. Decime qué suena.
1: Vamos a escuchar un tema, supongo, de una española.
0: Ah, bueno.
1: Aitana,
0: mirá vos. Aitana, ¿qué tema es?
1: ¿Cómo?
0: ¿Qué tema es?
1: Superestrella.
0: Ah, vos querés ver el mundo arder, Gastón, ¿eh?
1: Y
0: vos querés ver el mundo arder.
1: Yo te digo, este es el top.
0: Ok.
1: Y encima de Argentina. La verdad es un error.
0: Ok.
1: Pero bueno, yo tengo que cumplir.
0: Lo sacó antes de que pase todo. Así que bueno, escuchamos Superestrella de Aitana.

0: superestrella de Aitana. Bueno, temitas del top 50 de Argentina, temitas del top 50 de Argentina. Cabe aclarar que fue subida antes del Mundial.
1: Antes, ¿no?, del Mundial.
0: Antes del Mundial. Así que está en el top 50 desde antes.
1: Pero no lo hace tampoco con algún... No, por eso, no hace falta ni explicar si es salió antes del Mundial.
0: Está bien, pero bueno, va a costar que cierre este herido. Bueno, vamos con noticias nacionales, ¿sí? Y primero tenemos que contarles, obviamente... que arribó el 10, el capitán de la selección argentina, Lionel Messi, al país. Y bueno, fue recibido por una multitud de periodistas en una combi, una cosa parecida a una combi.
1: ¿Vos sabés de que ayer... me habías dicho algo que a mí me dejó dando vuelta y yo te había dicho que nada que ver? Vos me habías dicho que era muy raro de que a Messi no haya hablado en las entrevistas.
0: Sí.
1: Y vos sabés que me salieron videos y Messi habiendo perdido dos finales.
0: Messi, por eso te dije. Messi, claro, y yo lo pensé en mi casa también. Messi habiendo perdido dos finales.
1: Dos finales de Copa América diciendo no es la selección para mí, y perdiendo otra final también del mundo, no. Si, hablaba.
0: Y además mandando al frente a la Conmebol, no sé si te acordás de eso.
1: No.
0: Sí, cuando pierden, no me acuerdo cuál Copa América, una de las dos, dicen, nosotros no queremos ser parte de esta corrupción.
1: Ahí salió directo.
0: Es por eso te digo. Y fue extraño.
1: Es raro.
0: Por demás extraño. Y siguen las conspiraciones. Ahora veía en Twitter una una foto que también es raro. ¿Puedes creer que es raro? Ponían en el marcador de los partidos una bandera de Argentina, ¿no? Una bandera argentina, pero con el sol un poquito peculiar, ¿no? El sol estaba... no parecía un sol. Parecía un píxel distinto, ¿no? No era redondo. Era medio
1: era como un triángulo.
0: Algunos, o bueno, la teoría quizá más, más deslizada es que era la simbología masón. Era de... parecido, pasa que se veía como un rombo. Bueno, la simbología masón es parecido a un rombo que tiene como dos triángulos. Así que también unas teorías ahí conspiranoicas.
1: Pero bien, bien conspiranoica.
0: Sí. Pero bueno, a ver. No me. Mira, todo puede pasar.
1: Yo lo que siento...
0: todo puede pasar, creo.
1: Que, no, todo puede pasar.
0: Sí, cómo no. ¿Cómo que no? ¿Cómo que no? Yo no creo en la casualidad de mi hermano, ¿eh? Así que si hay un símbolo masón, es por algo.
1: Es por algo, ojo.
0: Bueno, igual, les cuento que la masonería, digamos... la masonería está en la Argentina. Es una logia de... bien dicho, libres y aceptados masones. Fue fundada el 11 de diciembre. Y bueno, tiene muchos miembros. Últimamente están como queriendo dar a conocer lo que hace esta logia, ¿sí? Pero en principio es una escuela, digamos, de formación ética, digamos, filosófica, basada en principios de libertad, igualdad, o eso es lo que ellos expresan a la gente.
1: Nos quieren hacer creer.
0: ¿No? Sí. Hay varios miembros, figuras del ámbito académico, político, grupos tradicionales, femeninos, bueno... Bastante gente, 10.000 miembros, ¿sí?
1: ¿Vos decís que hay algo raro?
0: No estoy seguro, pero no tiene, no tiene pinta de ser una, una, una logia mala, ¿no? Por lo que ellos dicen, ¿no? Tienen más pinta, por lo que, por lo que comunican, de ser filantrópicos, más filosóficos, más progresistas, si lo querés, ¿no? Una organización como para el perfeccionamiento moral, y también han hecho varias, varias acciones, ¿sí? Con escuelas, con hospitales, hay varias, varias cositas ahí. Hay varios eventos públicos de esta gran logia de Argentina. Pero bueno, nos fuimos un poquito de tema, le estaba explicando qué es esta logia, pero para darles contexto de que el sol en la Argentina, en la bandera argentina, en los marcadores de la Copa Mundial, yo no sé si en todas las transmisiones, pero había una en la que particularmente sacaban la foto y salía con un rombo, no era un sol. Y ahí era con piranoica y qué sé yo. Pero bueno, no sé si vos lo viste, querido.
1: Sí, sí, va, ni lo vi. Yo, por mí, yo te digo, siento que es el mismo píxel, a veces se deforma,
0: se
1: la imagen.
0: Puede deformar.
1: Y es muy, muy complicado. Aparte, ponen algunas imágenes en los marcadores de las banderas muy, muy chiquitito. Pusieron muy la bandera,
0: puede
1: muy
0: ser,
1: chiquito, y
0: ser,
1: entonces
0: también
1: es muy difícil marcarse bien un sol. Que yo siento que fue ese la confusión, pero...
0: Y sí.
1: Puede pasar cualquier cosa, como
0: pero
1: decís.
0: Pero bueno, la gente empieza a teorizar, a formular esas hipótesis, un poquito rebuscadas. Pero bueno, cosas que están pasando, ¿no? También cosas que están pasando. Tenemos un temita del top 50, querido Gastón, en lo posible que no nos haga indignarnos. A ver,
1: vamos a escuchar a Turf y Milo J.
0: Ah, bien.
1: Pasos al costado.
0: Dale.

0: Turf, la versión de Turf, la original.
1: La original.
0: Pero justo me apareció esta y me pareció particular porque es la primera vez que lo veo.
1: Ah, mira.
0: Y ya está hace un año esta canción, pero me parecía impresionante ver unión de dos generaciones diferentes.
1: Sí, sí, sí. Una canción lanzada en 2005. Imagínate. Nosotros no existíamos. No existíamos. 2004, 2005 más o menos. El álbum sé que 2004. Pero bueno, una histórica canción, la verdad. Una histórica canción que tuvo impacto cultural y se convirtió en un verdadero clásico del rock nacional argentino, ¿no? ¿Cómo no? En este caso, Milo J le hace su reversión con los artistas originales. Así que escuchábamos Pasos al Costado de Turf. Tengo noticia nacional, tengo una noticia nacional, y es que les cuento, queridos, que la justicia estadounidense volvió a fallar en contra de Argentina, ¿sí? Por la expropiación de aerolíneas, que bueno, una corte de apelaciones de estadounidense que rechaza un recurso presentado por el Estado argentino. Es una cuestión complicada, ¿no? Pero al fin y al cabo, bueno, la justicia estadounidense vuelve a fallar. Acordémonos que la disputa comienza, para dar contexto, siempre hay alguien que puede necesitar el contexto. La disputa comienza más o menos 2008, cuando el gobierno de Cristina Kirchner nacionaliza Aerolíneas Argentinas y Austral, que entonces estaban controladas por un grupo español. Entonces la empresa sostiene que la expropiación fue injusta, llevó el caso ante el Centro Internacional de Arreglo de Diferencias y Cuestiones en Estados Unidos, ¿sí? En 2017 este organismo falla a favor de la empresa y fija una compensación de $320 millones más intereses, ¿sí? Dicho sea de paso, la empresa no llega a cobrar esa suma y más tarde transfiere los derechos del litigio a un fondo buitre que también litigó contra Argentina en la expropiación de YPF, ¿no? Esto 2017, ¿sí? Después este fondo vende los derechos a Titan Consortium, que desde 2021 más o menos impulsa en Washington este reconocimiento y la ejecución del fallo, ¿no? Así que desde tiempos bastante largos en el tiempo, en el pasado les diría, que viene este juicio, esta cuestión por la estatización de Aerolíneas Argentinas, la aerolínea de bandera en 2008. Y bueno, hace 16 meses que el país lleva sin pagar esta deuda, así que la justicia volvió a fallar en contra de Argentina. La justicia estadounidense, ¿sí? Volvió a fallar en contra de Argentina. Y bueno, este fallo aumenta la presión sobre distintos activos argentinos en el exterior, ¿no? Deja a la Argentina en una posición, se podría decir, más vulnerable frente a intentos de embargo, por ejemplo, ¿sí? Que la empresa que ahora es titular de los derechos de la deuda ya había buscado avanzar sobre distintos colaterales de bonos depositados en el Banco de Nueva York. Pero bueno, hasta ahora solo se habla de

0: digamos, una acumulación de pasivos, ¿sí? Que bueno, quieren cobrar, ¿no? Pero bueno, vamos a ver cómo sigue este caso, porque Aerolíneas ahora está en superávit, ¿no? Aerolíneas alcanzó superávit, ¿sí? Una leve mejora financiera para las aerolíneas, para Aerolíneas Argentinas, donde el gobierno nacional había asegurado que desde el inicio la intención era sanearla para privatizarla. Y la compañía cierra en 2025 con ganancia operativa de unos 112 millones más o menos. Así que ya en 2024 tenía el primer superávit operativo desde la reestatización. La primera vez que la empresa operaba sin aportes del Tesoro. También para destacar, quizás se puede dar vuelta la tortilla, ¿no? ¿Quién sabe? Veremos cómo se sigue desarrollando este caso y este fallo de la justicia estadounidense que obliga a la Argentina a pagar alrededor de 390 millones de dólares por la expropiación de Aerolíneas Argentinas, ¿sí? No significa que Argentina deba pagar inmediatamente, pero quizás reduce las posibilidades de revertir la condena, y obviamente mantiene abierta una deuda millonaria, obviamente, derivada de una decisión tomada hace varias décadas. Pero bueno, noticias nacionales, queridos por acá. Quiero otro temita, Gastón, por favor. Prepárame un temita del Top 50 Argentina en Spotify. Que va a sonar que... A discreción tuya, ¿eh? A discreción tuya.
1: Cuesta arrancar.
0: Pasa la nafta. Ahí está. A ver. ¿Qué suena?
1: Cuando no era cantante.
0: Cuando no era cantante. ¿De quién es?
1: Es el remix.
0: Ok.
1: El boguero Anuel.
0: Anuel AA.
1: Jung Beef. Y Fuerza Régida.
0: Fuerza Régida, que es el que está cantando ahora. Dale, mándale.

0: como cuando no era cantante, una cosa así.
1: Exactamente.
0: Cuando no era cantante de un par de artistas.
1: Un
0: entre
1: par de
0: ellos,
1: artistas.
0: Fuerza Regia, Anuel AA,
1: Jung.
0: Jung Beef. Y bueno, top 50. Top 50 de Argentina en Spotify. ¿Qué podemos hablar ahora si no es de lo que pasa en nuestra provincia? ¿Sí? A esta hora siempre hay cositas para contar. A pesar del Mundial, les digo que siguieron pasando cosas mientras también nosotros estábamos en un receso invernal, les diría. En un receso invernal nos tomamos un descansito y pasaron cosas, ¿sí? Por un lado, tenemos bastante repercusión de lo que fue la Feria del Libro en La Rioja, ¿sí? En el Paseo Cultural Castro Barros, donde estuvo Guillermo Moreno, ex secretario de Comercio de la Nación, y trajo varias polémicas también. Por todos lados, ¿no? Pero, al fin y al cabo, se realizó la Feria del Libro 2026 en La Rioja, donde también han estado presentes la gente de la Asamblea por la Vida de Chilecito, ¿sí? Una asamblea que se dedica un poco a si quieren, concientizar, bien llamado, de... bueno, sobre el peligro de la minería en el Famatina, ¿no? Y la explotación de los recursos naturales en general del país, ¿no? Así que estuvieron ahí con cuestión que ni siquiera contaba la misma asamblea, ¿no? En las redes sociales, que ni siquiera estaba en los flyers del evento, ¿sí? Y fueron a, digamos, hacer su aparición varias personas, parte de la asamblea, dieron una vuelta con un mensaje de primero el Famatina no se toca, y que el agua pertenece a los pueblos, ¿no? Un poquito así era la consigna, ¿no? Y gritando casi a viva voz estas frases, ¿no? Y de ahí cuestiones varias relacionadas con la política, ¿no? Recordemos, Feria del Libro, evento por demás cultural, ¿no? Donde el gobierno provincial hace lo suyo, ¿sí? Hace lo suyo y presenta sus obras, ¿sí? Destacado el libro de Gabriela Pedrali por una política pública, ¿sí? Como el plan Angeleri, cuenta un poco la historia mediante un audiolibro online, ¿sí? con ilustraciones y demás cositas que se pudo presentar en la Feria del Libro, ¿sí? Además varias cuestiones, ¿no? Varias presentaciones, varios artistas, les diría. Como hubo un libro acerca de los ovnis que presentó el periodista Ángel Flores, ¿sí? Ahí, los ovnis en la provincia. Me lo voy a comprar al libro, ¿eh? No es pa tirar el chivo, pero interesantes. Por demás, interesante. Recuerden que acá hemos tratado varios programas el tema de los ovnis, más que nada en el norte argentino y más que nada en la provincia de La Rioja, que mucha influencia de cuestiones paranormales hay acá en el norte y en La Rioja particularmente, y Chilecito por demás, ¿no? Sabemos que Famatina está en las Salamancas. Historia también
1: está
0: cultural.
1: Está bueno que lo cuentes porque yo no tengo idea.
0: No tenés idea, cierto.
1: Hay un par de historias que no sé y...
0: Pero la más común, la más conocida, la más popular, la más knack and pop, te diría que es la de Miquilo. la de Miquilo milenaria. ¿Lo conoces?
1: Al Miquilo sí, no sé qué dijiste.
0: ¿No lo has visto?
1: Y no, porque no creo en eso.
0: ¿No crees?
1: No.
0: Mira vos. Y yo no creo en las brujas, pero de que las hay, decía un viejo. Así que yo creo que es una cuestión para tomarlo con pinza, diría un amigo mío. Pero hay varios que han visto al Miquilo.
1: Así sí, que, muchos dicen.
0: No sé. Pero bueno, en la Feria del Libro hubo una presentación de un libro que hizo el periodista Ángel Flores sobre los ovnis, apariciones de ovnis en La Rioja, que lo hemos hablado acá. De acá se ven unos varios objetos voladores no identificados, varios. Así que eso fue un poquito el paso por la Feria del Libro, que generó polémica, pero también hay cosas, siempre hay una cosita interesante para contar de nuestra provincia, queridos. Y bueno, mientras nosotros estábamos en receso invernal, también había noticia de aumento salarial, ¿sí? Había un aumento salarial de parte de la provincia para la administración pública. También teníamos noticias económicas por ahí, si querés, donde La Rioja pagaba un bono por unos 7 millones, creo que era. Pero seguimos en default, ¿no? Por otra deuda, que es la deuda del bono verde. Todavía esa deuda hace bastante que se tomó y no se puede pagar, pero la administración de Ricardo Quintela afronta, este lunes afrontó el vencimiento de títulos RIL 32, equivalente a unos, sí, más o menos 7,7 millones, que contrasta también con el default de los bonos verdes. Pero al fin y al cabo, La Rioja pagó un bono de deuda, ¿no? Nos tuvimos esa noticia, ¿sí? Y hay vencimientos varios que tiene que afrontar la provincia. Pero esa es la noticia económica de hoy de la provincia, ¿eh? Mientras nosotros también estábamos un poquito de receso invernal, se había notificado esto. Así que por ahí tenemos noticia económica de la provincia, queridos. Hubo también datos de inflación nacionales y datos de inflación regionales, ¿no? Y bueno, donde la inflación continúa la baja en el campo nacional, digamos. También les cuento, queridos, que salió un informe interinstitucional, ¿sí? Entre la UBA y CONICET, que reveló unas diferencias en las tarifas eléctricas de las provincias, liderada por Neuquén con las facturas más altas, y donde se ve a La Rioja en un puesto bastante bajo, ¿sí? Bastante bajo. Hay una comparación por provincia donde La Rioja figura con las boletas más bajas del país, ¿sí? Donde para un usuario residencial y sin subsidios, la factura promedio rondaría los 55.397 pesos, mientras que en Neuquén asciende a 153.580 pesos, casi unas 100 lucas más, ¿sí? De esta diferencia, más o menos un 150% de diferencia. Así que hay diferencias. Bueno, no creo que respondan al costo de generación de energía, sino a factores propios de cada provincia, como quizá valor agregado de distribución, impuestos provinciales, municipales, políticas regulatorias varias de cada distribuidora, pero a fin y al cabo el informe nos dice que los usuarios riojanos continúan abonando una de las tarifas eléctricas más accesibles del país, ¿sí? Así que miren ustedes, hay también polémica en torno a esto. Acá un comentario: si no me vengan con la luz más barata, pago todos los meses y monto 300.000, 400.000, solamente me subsidian muy poco, y cuestiones, ¿no? Que obviamente despiertan polémica, ¿sí? Ante distintas situaciones económicas, y más la situación económica de la provincia, ¿no? Crisis hídrica, crisis financiera, crisis económica, crisis de todo tipo, ¿sí? Así que sí, yo lo dejo a consideración de la gente, ¿sí? Pero bueno, este informe de la UBA y el CONICET revela unas diferencias bastante grandes en las tarifas eléctricas entre las provincias, con La Rioja, particularmente La Rioja, con una de las boletas más bajas del país. Así que para pensarlo, siempre hay noticias de parte de La Rioja que no dejan de sorprenderme, queridos. Por otro lado, ayer creo que no lo contamos, ayer fue el cumpleaños de Patquía, ¿sí? De la localidad de Patquía, y cumplen 135 años esta localidad, donde también hubo movimiento político, obviamente. Fue la legisladora nacional, Gabriela Pedrali, junto al intendente de Patquía y varias autoridades, poliquetería por demás, bueno, en un nuevo aniversario de Patquía. También hubo entregas de viviendas, ¿sí? Mediante el plan que les decía, mediante el plan Angeleri, que se presentó un libro en la Feria del Libro 2026 de La Rioja. Así que cumpleaños de Patquía por acá, por La Rioja, queridos. Noticias provinciales que suenan en La Rioja, en Chilecito y obviamente en todo el país a esta hora. Vamos con un temita del Top 50, Gastón, por favor. A ver qué tenés preparado para mí. ¿Qué suena?
1: Suena ¿Qué personajes debió ser así?
0: ¿Debió ser así de qué personajes?

debió ser así, de qué personajes, por acá, temitas del top 50 de Argentina en Spotify, queridos. Les contaba sobre el datito de inflación de la nación, ¿sí? Y les cuento de la inflación de junio en la región del noroeste argentino, que integra La Rioja. Se ubicó en el 1,7% y fue menor al promedio nacional. Bueno, en este contexto, como les digo, de desaceleración de precios que había comenzado en abril. Pero bueno, al fin y al cabo, inflación de junio 1,7% en el NOA, queridos, en el NOA. Noticias provinciales por acá, que les cuento un poquito del turismo, que La Rioja o la Secretaría de Turismo mantiene distintas propuestas para quienes visitan Chilecito, varias provincias, y hay city tours por sitios, recorridos históricos y naturales, y bueno, objetivos, obviamente, extender la estadía de los turistas, distribuir el movimiento económico entre los comercios, la gastronomía, distintos prestadores locales, queridos. Y también había datitos de que la Rioja había tenido una ocupación hotelera del 80%. A chequear, fuente de los deseos. Pero bueno, esto siempre es para charla y es una de las noticias que también, mientras estábamos en receso invernal, nosotros pudimos relevar, pudimos ver, pudimos analizar. Y también en Mañanas de Radio se ha hecho la reflexión también. Y también la hacemos acá, como es debido, ¿no? Puede haber siempre otro público que puede quedar rezagado. Siempre a la noche llega otro público, ¿no? Y hay que contar las cositas que vienen pasando en la provincia, queridos. Hay una buena noticia, siempre hay una buena noticia para contar en la provincia. Les cuento que La Rioja lidera la donación de órganos en el país, ¿sí? Así que eso es una buena noticia, ¿sí? La Rioja se posiciona entre las provincias con mejores indicadores de donación de órganos de toda la Argentina. Bueno, esto se refleja también en varias campañas de concientización que llevan adelante no solo el gobierno, sino escuelas. Lo he visto en este caso en Chilecito, lo he visto un trabajo realizado por chicos de primaria, ¿sí? Interinstitucional, con varias escuelas, incluido el CEJA de Nonogasta, escuelas primarias, escuelas secundarias, ¿sí? Donde los alumnos estudiaron, analizaron un poquito lo que es la donación de órganos y cómo se da en el país, y las distintas anécdotas, historias de vida que también visibilizan el dolor o la esperanza, en muchos casos, de la donación de órganos. ¿Saben lo que querían hacer estos chicos de primaria, de secundaria? Bajar la edad de donación de órganos, con la premisa de que si a los 16 años sos consciente para poder votar y sos libre para poder votar, entonces a los 16 años podrías ser libre también de decidir donar tus órganos, ¿eh? Así que miren ustedes. Y bueno, La Rioja lidera la donación de órganos en el país. Les quiero contar también uno de los relatos
que creo que fue uno de los más conmovedores, ¿sí? Que su, la decisión de esta familia marca un antes y un después en La Rioja, en una época en la que la donación de órganos era un tema prácticamente desconocido, ¿sí? En 1995, el caso de Irma Rodríguez, queridos, quien en 1995 se convirtió en la persona era Irma Rodríguez la que necesitaba la donación, y nada más y nada menos que su hijo le donó y se convirtió en el primer donante de órganos de la provincia. Imagínense, una decisión, como les digo, marca un antes y un después en la provincia en 1995, con un gesto de amor, como les digo, historias de vida que pueden cambiar la historia, Hubo una entrevista donde participó la familia, ¿sí? Donde contaba, bueno, uno de los momentos más difíciles de la familia, y coinciden todos los testimonios familiares en un mismo mensaje, que la donación de órganos representa un acto de amor que trasciende el dolor y que permite también que otras familias tengan esperanza, ¿sí? El caso de Irma Rodríguez, madre de Daniel Ernesto Beale, que fue el primer donante de órganos de la provincia después de sufrir un accidente fatal, ¿eh? Así que esta es, creo, una buena noticia. La Rioja lidera la donación de órganos en el país, con historias de vida que realmente transforman el dolor de las familias en esperanza, ¿sí? Así que quiero terminar con esta noticia, quiero terminar con esta buena noticia, quiero terminar con esperanza, ¿no? Así que les doy las gracias a toda la audiencia por habernos escuchado y por haberse quedado hasta este momento. Gracias a todos por acompañarnos. Esto fue un programa más de A Esta Hora, un martes fresco. Recuerden abrigarse para mañana. Y nada más que agradecimiento, gente. Nos vemos mañana. No se despeguen de la 10:13, que mañana tenemos programación habitual de la emisora, ¿eh? Gracias, Gastón, también por estar del otro lado. Y nos vemos, gente. Nos vemos mañana, si Dios quiere.

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1: 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Es la hora 23. 2 minutos.
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4: Es la hora 23:49.
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9: Es la hora 0:33.
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4: Es la hora una. 9 minutos.
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0: Es la hora 1:55 minutos.
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1: Es la hora 2:30 minutos.
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2: Es la hora 3:11.
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0: la hora 3:53 minutos.
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12: Es la hora 4:39 minutos. 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

0: Rafi, Isla, yo, el negro, Tonio, Carlitos y el zorro. Le decimos say no more, buenas noches. Nos vemos en la próxima tormenta. Chao.
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0: Es la hora 5.
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Hola, hola gente linda, ¿cómo están? Bienvenidos. Esto es Actitud Positiva con este tema que realmente a mí, personalmente a mí, me encanta. Y te cuento que el otro día estuve, en Capitán Sarmiento y cuando llego, voy a saludar a la gente de la radio FM Universo. ¿Qué pasa justo cuando llego? Comienza el programa. Entonces Alfonsina me dice, ¿escuchás? Y me

Me encanta este tema, me gusta la energía que tiene, me gusta compartirlo con ustedes porque, bueno, de eso se trata nuestro programa, nuestros encuentros, de esto, de actitud positiva. Antonio de Chilecito me dice, no, no es Chilecito, nunca voy a recordar, Antonio, la localidad donde vivís. Bueno, no importa, desde allá, desde el norte, desde La Rioja, él escucha muy temprano en la mañana actitud positiva y él me manda después mensajitos, me dice, estuve escuchando el programa, bueno... Le gusta la energía desde muy temprano en la mañana. Que a veces no tenemos esa energía, por supuesto que es así, no siempre estamos con toda la energía, pero sabemos que los circuitos de nuestro cerebro, si se conectan todo el tiempo con la tristeza o con la apatía o con esa sensación de derrota, cada vez lo vamos a querer más esos sentimientos, esas emociones. Así que es mejor salir de ahí, por lo menos ir dibujándonos, como dice una amiga, Susana Ruggiero, dibujarnos un mejor día. De eso nos estamos ocupando a partir de este momento, porque voy a compartir hoy un libro de un genio, el doctor Mario Alonso Puig. El que quiera el libro se llama Ahora Yo. El que quiera el libro me manda un mensajito al 23 25 41 59 58. Cantar, volver a ser feliz y con quien quiera estar, poder recuperar lo que dejé de amar. Aquí ya no nos para nadie. Bueno, sí, no nos para nadie. Acá estamos, vamos a compartir el libro, ¿qué les parece? El libro se llama, como les dije, Ahora Yo, el autor es Mario Alonso Puig. Y en este capítulo, habla de inventar el futuro, dice, inventando el futuro. Hay una frase con la que inicia este capítulo, que la escribió David Hume, y dice la frase, nada es más libre que la imaginación humana. Entonces comienza y dice que la imaginación es una de las facultades más sobresalientes que tiene el ser humano y ha estado presente a lo largo de toda nuestra historia. Desde el primer hombre que hace 2,5 millones de años miró una simple piedra y la vio como una posible arma para cazar y defenderse, hasta las grandes construcciones e inventos del mundo actual. La imaginación es, junto con la motivación, uno de los ingredientes básicos del proceso creativo y evolutivo de nuestra especie. Cualquier artefacto creado por el hombre precisó inicialmente de la puesta en marcha de su imaginación. En cualquier momento en el que cerramos los ojos e imaginamos el olor de una rosa o la vista del mar, estamos utilizando nuestros sentidos internos. Estos sentidos no existirían si no tuviéramos imaginación. Sin embargo, de una capacidad tan potente que Albert Einstein la consideraba más importante que el conocimiento, las personas en general hacemos un uso muy pobre. Podemos imaginarnos desgracias que nunca ocurrirán, peligros que no existen y limitaciones que no son tales. Es muy importante recordar que los estudios de imagen cerebral demuestran que cuando imaginamos algo, se genera una experiencia real en nuestro cerebro. Es decir, que nuestro cerebro, de alguna manera, está procesando una experiencia como si fuera real, aunque tan solo nos la estemos imaginando. Esta es la razón por la cual, desde cirujanos hasta pilotos de caza o deportistas, se entrenan en estas técnicas para aumentar su eficiencia cuando hacen frente a retos complejos. La propia hipnosis clínica ericksoniana utiliza el enorme poder de la imaginación
para tratar cuadros de dolor, estados de ansiedad o para ayudar a las personas a superar bloqueos emocionales. Lo que es un formidable recurso, nuestra imaginación, se convierte en un tremendo problema cuando es utilizado por nuestras creencias limitantes. Esas certezas que vivimos como reales, sin serlo, para magnificar el tamaño de ciertos obstáculos externos o para minimizar la talla de nuestras capacidades, que si pensamos que nuestra fuerza de voluntad es superior a la fuerza de nuestra imaginación, creo que estamos muy equivocados. Utilizar el poder de nuestra imaginación creadora para inventar un nuevo futuro implica un gran desafío, ya que tendemos a quedar apresados por la idea de que lo que hay, aquello que creemos posible, es todo lo que en realidad podría llegar a ser. Voy a repetir esto. Utilizar el poder de nuestra imaginación creadora para inventar un nuevo futuro implica un gran desafío, ya que tendemos a quedar apresados por la idea de que lo que hay, aquello que creemos posible, es todo lo que en realidad podría llegar a ser. A veces nos es difícil salirnos de ciertas estrechas paralelas mentales y aceptar que hay mucho más de lo que normalmente somos capaces de contemplar. Esto podría despertar nuestra curiosidad y nuestro gusto por la exploración. Muchas personas están muy habituadas solo a hacer y hacer, a producir y producir. Esta es la dimensión del Homo Faber, del hombre que hace, que produce y que no deja espacio alguno para pensar, para reflexionar, para investigar por dónde hay que ir. En la soledad, el silencio y la reflexión es donde muchas veces surge el acto del descubrimiento y de la creación. Ocasionalmente nos ocurre que cuando buscamos la quietud, el silencio y la reflexión, empezamos a sentirnos inquietos e incluso culpables por tener la sensación de no estar aprovechando más eficientemente el tiempo con el poco que tenemos. No sé si a ustedes les pasa, voy a parar acá un poquito. A mí me pasa que cuando me levanto temprano, cuando es bien temprano y puedo leer las cosas que leo o hacer una meditación, me parece todo bárbaro. Cuando me levanto más tarde, me parece que ya no puedo hacerlo, no tengo tiempo, porque como que eso no es hacer. Y ahora estoy viendo cada vez más que estoy haciendo de otra manera. ¿Vieron lo que dice aquí en el libro? Hay que tomarse el tiempo para no hacer, para reflexionar o para meditar. Sigue el libro y dice, paradójicamente, la mente se nos llena de ruido y esto dificulta mucho el poder concentrarse medianamente. Se percibe además una incómoda agitación interna cuando estamos tranquilos, quietos, ¿no? Una incómoda agitación interna que parece que nos está empujando a abandonar algo tan extraño como es esa quietud y ese silencio, y a ponernos a hacer de una vez algo productivo, tal cual me pasa a mí, tal cual. Es como si nos preguntáramos, ¿para qué voy a parar con todo lo que tengo que hacer? Bueno, vamos a hacer una breve pausa ahora, ¿eh? Nos quedamos así con esto hasta acá. El libro se llama Ahora Yo, el autor Mario Alonso Puig. Si lo querés, si te interesa seguir con esto, pues yo te voy a ir leyendo. Hoy vamos a compartir este libro. Vamos a compartir una parte, ¿no? Por supuesto. Estamos aquí compartiendo actitud positiva en esta radio tan generosa, en este espacio en el que nos dedicamos a nosotros un momento para sentirnos bien, para reflexionar. Tal vez para tomar alguna decisión postergada, tal vez para no tomar la decisión.
tal vez para, bueno, darnos este momento de reflexión, profundizar un poquito y decidir después. Ahora, simplemente nos damos la mano, nos sentimos unidos y nos sentimos comprendidos, apoyados por este gran núcleo de personas con la idea de tener, mejor dicho, con actitud positiva me gusta más. Quédate, ya vengo. Un poquito de música y vuelvo.

0: amigo.
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3: Es la hora 5:17 minutos.
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pa'lante, pa'lante, vamos pa'lante. Y ahora estamos compartiendo aquí en Actitud Positiva un libro de Mario Alonso Puig que siempre nos incita a ir adelante, pero conociendo los vericuetos que tenemos en nuestra cabezota, en nuestro cerebro. Bueno, en este libro que se llama Ahora Yo, nos dice que, nos convoca un poquito a ese momento de reflexión, y dice que cuando uno está en ese momento de reflexión, de silencio, dice que se percibe además en estos momentos una incómoda agitación interna. Nos pasa eso, ¿no? Una agitación interna que parece que nos está empujando a abandonar algo tan extraño como es esa quietud y ese silencio, y a ponernos a hacer de una vez algo productivo. Es como que me veo yo ahí, ¿eh? Es como si nos preguntáramos, ¿para qué voy a parar con todo lo que tengo que hacer? Bueno, esta situación refleja dos cosas. La primera es que cualquier espacio de quietud, de silencio y de reflexión es un espacio que está situado completamente fuera de nuestra zona de comodidad, de lo que a veces se denomina nuestra caja. La segunda cosa que revela es que aunque tengamos la intención de explorar ese espacio fuera de la caja, no somos competentes para mantenernos ahí. Es un verdadero desafío mantenerse fuera de lo conocido, porque se experimenta una intensa frustración que nos empuja al abandono y la huida. Solo el verdadero compromiso, la determinación, la persistencia y la paciencia pueden abrir la ventana de la creatividad y de la inteligencia para ver lo que desde nuestra caja, entre comillas, ni tan siquiera se puede vislumbrar. Entrenarse en salir del área de confort y adentrarse en ese área de quietud, de silencio y reflexión, es un enorme desafío para el Homo Faber, que hace tiempo que se olvidó de que también tenía una inteligencia especulativa, una inteligencia reflexiva. Con la inteligencia práctica, el hombre puede crear artefactos que le permiten vivir con comodidad. Con la inteligencia especulativa, el hombre puede adentrarse en la comprensión de la realidad y, por lo tanto, en el camino de la felicidad. Es esta inteligencia especulativa la que se entrena con la quietud, el silencio y la reflexión. Es esta inteligencia la que permite captar la verdadera esencia de las cosas y ponerse en contacto con el ser que mora dentro de ellas. Es un entrenamiento progresivo, donde, al igual que la musculatura, nuestra inteligencia reflexiva se va haciendo cada vez más robusta. Los estudios realizados mediante electroencefalografía han arrojado datos muy curiosos. Cuando entramos en ese espacio de silencio interior, las ondas cerebrales se hacen más lentas y el cuerpo se relaja. El sistema inmunológico mejora y se libera óxido.

Nítrico, que es una molécula sumamente beneficiosa para la salud. Además, en estos ritmos más lentos, el cerebro se vuelve más eficiente y creativo. Muchas personas han comentado que tras este entrenamiento han encontrado de manera espontánea la solución a problemas que les tenían muy agobiados. Otro de los factores que evita que utilicemos el extraordinario papel que nuestra imaginación creadora es la facilidad con la que nos instalamos en la queja. Repito. Otro de los factores que evita que utilicemos el extraordinario papel de nuestra imaginación creadora es la facilidad con la que nos instalamos en la queja. Esta es una actitud muy limitante porque evita que empecemos de una forma responsable a buscar la manera de mejorar las cosas. Porque por eso tomamos esa posición fácil en la que señalamos lo que está mal, pero no hacemos nada por buscar una solución y mejorar lo que hay. Cuando pensamos que la solución de los problemas corresponde a otros y no ponemos nuestro grano de arena para encontrar esa solución, entonces nuestra imaginación se echa a dormir. La puesta en marcha de la imaginación creadora nos exige tomar responsabilidad a la hora de buscar nuevas soluciones y alternativas. Bueno, nos suena un poquito el tema de la queja. Y aquí va otra. Dice, el miedo es otra de las grandes barreras que hay que superar para poner en marcha la potencia de nuestra imaginación creadora. Nuestra ignorancia sobre nuestro verdadero potencial hace que nos asustemos con facilidad ante los retos. Una persona asustada no puede actuar con decisión. Cuando nos asustamos frente a los desafíos, podemos tender a renunciar a hacerle frente y eso impide que se puedan estirar nuestras capacidades. De manera automática, bajamos la talla de esos desafíos al tamaño de nuestras aparentes capacidades. Lo único que todo esto pone en evidencia, como ya hemos comentado, es que tenemos un concepto de nosotros mismos que es a veces bastante pobre y también muy limitado. No somos conscientes de que tenemos energías, talentos, recursos y fortalezas que están dormidas y que son los grandes proyectos vitales los que pueden hacer que se despierten. Pero por favor, a ver si hacemos un poquito, pensamos un poquito lo que estamos compartiendo con este libro maravilloso. El libro se llama Ahora Yo. Bueno, el libro está escrito por el doctor Mario Alonso Puig. A ver cómo sigue. Dice, conozco el caso de un departamento que se dedica a la generación de combustibles para la alta competición. Los integrantes de ese departamento se enamoraron del proyecto de hacer la mejor gasolina que pudiera existir, compitiendo con otras compañías del mundo y sabiendo que el éxito se basaba en un margen tan estrecho como era el reducir el tiempo durante las carreras en una décima de segundo. No solo han conseguido convertir su sueño en realidad, sino que han disfrutado enormemente en el proceso y han demostrado al resto de la compañía hasta qué punto, cuando las personas nos sentimos profundamente motivadas, abrimos de manera inmediata las puertas de nuestra creatividad. ¡Wow! ¡Qué lindo esto! No solo han conseguido convertir su sueño en realidad, sino que han disfrutado en el proceso. ¡Qué lindo esto, ¿no? ¿Estamos disfrutando el proceso de aprender esto? ¿Sí o no? Sí, decime que sí.

Vamos a ver si a partir de ahora podemos, desde muy temprano, levantarnos 20 minutos, 15 minutos antes. 15, puede ser. Ponele por lo menos 2 días a la semana. Ponele el despertador en el celular. Y sentate en algún lugar, no sé. Hacé silencio. Si crees en algo, bueno, convoca esa fuerza. A ver qué pasa. A veces nos hace falta este tiempo. Pausa musical y enseguida vuelvo con este libro. No me voy a ir de acá, me voy a quedar aquí con el doctor Mario Alonso Puig con este libro maravilloso. Si lo querés, 23 25 41 5958. Mandame un WhatsApp y yo te lo mando. Acuérdate, se llama Ahora Yo.

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1: Es la hora 5, 45 minutos.
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6: Todos los hechos lo condenaban. Las anécdotas y los recuerdos hablaban mal de él. Con los ojos enterrados en el piso, sufriendo las malas jugadas de su existencia, Ramiro recorrió las calles del barrio. La misma esquina con su mismo olor. Todos los hechos lo condenaban. Sin embargo, nadie hablaba de su soledad, de aquellos años en la cárcel, de las cosas que hizo y dejó de hacer, de su eterna mala suerte. Parado en la esquina, Ramiro respondió las preguntas que jamás le hicieron. Después de todo, su único premio era la vejez, la misma recompensa que recibió su padre Carmelo, la misma recompensa que de seguro recibiría su hijo Rafael. Es una noche de mayo de 1970. Ramiro sigue en la esquina.

0: Seguimos compartiendo actitud positiva con un libro que se llama Ahora Yo. Ya el título del libro es súper sugerente, ¿no? El autor se llama Mario Alonso Puig, él es médico, y ahora se dedica a, bueno, a dar las charlas. Si querés buscarlo en YouTube, Mario Alonso Puig. Vas a ver las cosas, cómo las explica. Todo parece más fácil cuando lo dice él. Explica mucho, habla mucho de las neurociencias y de esta cuestión del mindfulness, ¿no? De estar conectados con el aquí y ahora y de los beneficios que trae esta práctica. Dice el libro, la doctora Teresa Amabile, psicóloga de la Universidad de Harvard y una de las máximas autoridades mundiales en su campo, ha demostrado a lo largo de una investigación de muchos años que la motivación interna, aquella que no depende de premios o castigos, es la clave para abrir el proceso creativo, tanto en las ciencias como en las artes. Es otra evidencia de hasta qué punto la creatividad surge de la pasión. Cuando las personas nos atrevemos a pensar en grande, nos enamoramos de los proyectos y los hacemos nuestros, se empieza a desplegar en nosotros un potencial asombroso. Lo que evita que pensemos en grande y nos enamoremos de nuestros proyectos extraordinarios no suele ser otra cosa que nuestras dudas acerca de nuestra capacidad y nuestro miedo al fracaso, al creernos a veces muy pequeños e insignificantes ante la talla del desafío. Nuestro miedo se refleja en forma de todo tipo de excusas y justificaciones. Rechazamos, criticamos, ignoramos, nos rebelamos, porque no somos conscientes de nuestra auténtica talla. Por eso, cuando convertimos esos proyectos en realidades, se produce la inmensa alegría del autodescubrimiento. No es simplemente una sensación de triunfo por haber logrado el objetivo, sino sobre todo por haber sido capaces de superarnos, de sobrepasarnos a nosotros mismos. Lo que experimentamos es una alegría profunda, fruto de haber descubierto en uno mismo un potencial que hasta ahora nos era desconocido. Imaginemos la autoconfianza que da a esto ante los futuros retos. Lo que hemos conseguido es que se haya ampliado la imagen que teníamos de nosotros mismos y por consiguiente hemos crecido y evolucionado como personas. Las personas, cuando pensamos sobre el futuro, frecuentemente lo hacemos mirando al pasado y actuamos tomando como referencia nuestras experiencias previas. En lugar de imaginar nuevas posibilidades para nosotros y para nuestras vidas, muchas veces, cuando miramos atrás, lo que vemos son algunos pobres resultados y pensamos que esos pobres resultados lo que reflejan son pobres capacidades, cuando en realidad no es así. Con frecuencia, esos pobres resultados lo único que reflejan es una escasa motivación y un limitado compromiso, ya que no fuimos capaces en aquel momento de despertar las energías y los talentos dormidos que necesitábamos para hacer frente a esos retos. Si usted mira al pasado y ve aquellas cosas que quería lograr y no logró, o que quería superar y no superó, se dará cuenta de que lo que tal vez de verdad le faltó fue coraje, o determinación, o persistencia, o paciencia. No suele ser la falta de conocimientos o de inteligencia lo que impide que superemos las cosas. Aunque en un análisis rápido y superficial, puede parecernos que es así. Lo que habitualmente evita que superemos las cosas y alcancemos las metas es nuestra escasa eficiencia para aflorar ciertos recursos emocionales cuando más los necesitamos. No es que no los tengamos, sino que no los desplegamos. Lo que el corazón quiere sentir, se lo muestra la mente. Son las emociones las que abren el intelecto y no al revés. Pero ¿cómo se va a abrir nuestro intelecto si estamos asustados, si no confiamos en nosotros mismos o si no estamos realmente motivados? Lo primero y fundamental es tener fe en nosotros mismos y en nuestras posibilidades. Lo segundo es crear, inventar un proyecto apasionante. Y lo tercero es comprometernos firmemente en hacer de ese proyecto una realidad. Por eso, lo que tal vez nosotros necesitamos aprender es a aflorar esos recursos emocionales que tanto necesitamos. Para lograr esto, hay estrategias específicas, la mayor parte de las cuales pasan por la utilización de nuestra imaginación creadora, que es la que nos va a ayudar a descubrir nuevas opciones y caminos para aprovechar las oportunidades existentes. Nos quedamos acá porque ya se nos fue el tiempo, ya nos estamos despidiendo, pero quiero que te quedes con esto y me gustaría que lo reflexionemos juntos. A mí me hace mucho bien pensar en esto. Yo también tengo un proyecto actual y te juro que hay momentos en que uno hace así como una... cuando uno está trabajando se siente a veces inseguro. Pero pensar en todas las capacidades que podemos desarrollar y sentirnos motivados nos impulsa hacia adelante. Escríbime, si estás pasando por algo así, 2325-415958. A ver si podemos entre todos ayudarnos e impulsarnos a ir por ese objetivo que nos hemos propuesto. Vamos juntos. Gracias por haberme acompañado y será hasta la próxima. Gracias. Chao.
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0: Es la hora 6:28 minutos.
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0: Es la hora 7.
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0: buen día, muy buen día. ¿Cuánto? 3 minutos nos están separando ahora de las 7 de la mañana en la República Argentina de este día miércoles 22 de julio de 2026 en todo el mundo. Mi nombre es Nico Yacoy. Esto es primer round en el muy lindo aire de Radio Nacional AM870 hasta las
1: 10 de la mañana.
0: María Fernanda Heras, muy buen día, bienvenida, ¿cómo le va?
1: Buen día, muy bien, fantástico.
0: Bueno, me alegro por eso.
1: Hoy, la verdad que cuando me desperté y vi que es el Día Mundial del Cerebro, dije, vamos a ponerlo a trabajar.
0: Lo celebro, dijo, celebro el Día del Cerebro.
1: Claro, totalmente, totalmente. Dicen que desde tempranito hay que ponerlo a trabajar el
0: cerebro.
1: Usted dice,
0: yo no sé, a mí creo que se me prende a las 10 menos cuarto,
1: no,
0: menos, para el pase como un coro.
1: No, y yo sé que de las recomendaciones que hacen, muchas por ahí inconscientemente, vos las haces.
0: ¿En serio?
1: Sí. Buena alimentación, sociabilizar, estar aprendiendo cosas constantemente.
0: Eso puede ser.
1: Tener buenos vínculos.
0: Eso puede ser.
1: Ejercicio físico.
0: Eso puede ser. Lo de la sociabilidad me parece que no. Yo me tengo como un gran, ante que le importa a nadie, ¿no? Pero como un gran antisocial en un punto.
1: Sí, pero siempre estás con reuniones.
0: Sí, tal cual, al fin y al cabo siempre estoy con gente.
1: Sí, totalmente.
0: Sí,
1: totalmente.
0: No, hay vínculos, tengo buenos. Sí.
1: Y se habla que desde pequeños hay que ir metiendo todas estas cuestiones en la vida de los niños, ¿no?
0: Claro.
1: Como para que al transcurrir en el tiempo
0: lo sostengan,
1: lo introyecten
0: como un hábito, digamos, ¿no?
1: Sea algo común.
0: Mira, vamos a me gusta el tema y durante el programa nos puedes ir tirando así como de a uno algunos tips, ¿no es cierto? Sobre todo de entrenamiento del cerebro.
1: Claro.
0: ¿Se entrena?
1: Se entrena el cerebro en todas las edades. Hay momentos donde hay juegos que está bueno. Estos que aparecían, ¿te acordás? En la última página de los diarios, ahora que los diarios en papel no los tenemos.
0: La cosobrilla.
1: Por ejemplo,
0: claro.
1: O la de los números, eso de ir sumando, restando. Bueno, todos esos juegos son muy buenos. Y si no, los podés jugar con las cartas, el memotex.
0: Eso, mira, yo soy cero de juego. Yo digo, la rapidez de los nenes que taca, taca, taca, con lo digo, eso te ha de despertar, desarrollar algún tipo de habilidad, ¿viste?
1: Sí.
0: Guarda, un ritmo de vértigo también.
1: Exacto.
0: Que te quita paciencia y otras cosas.
1: Exacto, hay que tener es una delgada
0: después
1: línea.
0: Podemos hablar con alguien especialista en videojuegos y todo eso, que nos enseñe si nos...
1: Claro.
0: ¿Qué nos enseñan los videojuegos en ese punto?
1: Es una delgada línea, totalmente. Bueno, pero no va a ser mi tema del día, ¿eh? Yo te traje
0: otro tema
1: que en un ratito te lo voy a vender.
0: Bueno,
1: en un ratito te lo voy a contar. Ahora te digo que en la ciudad de Buenos Aires la temperatura es de 9 grados 5 décimas con una térmica bastante más baja, 7 grados 6 décimas.
0: Pero sin la tanta humedad, ¿no es cierto? Sin la tanta humedad.
1: 85.
0: Bueno, pero ¿cuánto había ayer? 104.
1: Sí, claro.
0: No,
1: ni hablar. Lo que sí sigue inestable durante toda la mañana es la probabilidad de algunas lluvias aisladas. Esto después
0: creí que ya se había disipado completamente. No.
1: Durante la mañana el Servicio Meteorológico Nacional se ataja y te dice que existe, con una máxima de 13 grados, Nico, para
0: Muy
1: hoy.
0: Bien. Bueno, allá vamos entonces. ¿Cuántos? 7 minutos ahora de las 7 de la mañana. ¿Qué hay que saber? El gobierno presentará la reforma de la Carta Orgánica del Banco Central. El anuncio lo hará el presidente de la Nación, Javier Milei, la semana próxima. El proyecto lo trabajó junto a los ministros Federico Sturzenegger, de Desregulación, y Luis Caputo, de Economía. También trabajó el actual titular del Banco Central, que es Santiago Bausili. Cambios a la ley de inocencia fiscal serán explicados este miércoles por el ministro de Economía, Luis Caputo, en conferencia de prensa. La iniciativa ingresará mañana a la Cámara de Diputados de la Nación. El proyecto presenta cambios destinados a ampliar el acceso al régimen simplificado de ganancias y fortalecer las garantías para los contribuyentes que decidan adherirse. La agencia internacional Moody's mejoró la calificación de la deuda argentina y elogió el plan económico del gobierno. Destacó el superávit fiscal, la baja de la inflación y el ingreso de inversiones en energía y minería. En su último informe, entonces, Moody's elevó la calificación de riesgo crediticio a largo plazo del país en moneda extranjera. La justicia de Estados Unidos rechazó un recurso de la Argentina por la expropiación de aerolíneas. El Tribunal de Columbia confirmó la condena contra la Administración Nacional en beneficio del Fondo Titan Consortium por la estabilización de la compañía aérea en 2008. En 2008. Obliga al Estado argentino a pagarle al fondo más de 390 millones de dólares. El gobierno simplificó el procedimiento para exportar petróleo. La decisión quedó formalizada en el boletín oficial. Con esta medida se creó un registro único para exportar petróleo, nafta, gasoil, propano, butano y gas licuado, y eliminó la obligación de ofrecer inicialmente los productos en el mercado interno. Balearon micros con hinchas de Tigre en Uruguay y una persona resultó herida. El ataque ocurrió mientras una caravana de ómnibus con simpatizantes regresaba tras el partido ante Nacional por la ruta 1 rumbo a Colonia. El ex dictador Nicolás Maduro vuelve a comparecer ante la justicia de Nueva York en una audiencia por los cargos de narcoterrorismo. Se trata de la tercera presentación desde la captura en Caracas el pasado enero. Durante la sesión, la fiscalía y la defensa tratarán la clasificación y preparación de las pruebas, además de la presentación de mociones previas al juicio, que todavía no tiene un cronograma definido. Alejandra Gallo, muy buen día, bienvenida, ¿cómo le va?
2: Pero muy buen día, ¿cómo estamos?
0: Muy bien, ¿usted?
2: Todo espectacular, qué frío que hace.
0: Qué frío que hace.
2: ¿Eh?
0: Sí, sí. Pero qué seco no, pero bastante más seco que lo que estaba ayer.
2: Por lo menos no llueve, no, por claro, lo menos no en la ciudad, en la ciudad de Buenos Aires, así que no nos quejemos, vamos a estar hablando de números.
0: Hay muchísimo de economía hoy, ¿no es cierto?
2: Muchísimo. Tenemos una mejora en la calificación de la deuda. Vamos a explicarte qué significa eso. ¿Qué tiene que ver eso con los créditos que toman las empresas, con la posibilidad o no de que la Argentina salga de nuevo al mercado a tomar crédito a una tasa razonable y no de dos dígitos? ¿Qué tiene que ver eso con tu tarjeta de crédito?
1: Ajá.
2: ¿Con los créditos hipotecarios o personales que puedas tener que pedir? De todo eso vamos a hablar. Vamos a hablar.
0: ¿Y cuánto importa que sea Moody's la tercera,
2: claro,
0: ¿no es cierto? De las tres, la tercera de las tres que de alguna manera coincide.
2: Y nos hizo sufrir. Porque
0: nos hizo sufrir. Porque había dicho que no, era la
2: Había dicho que no, se esperaba hace como un mes esta mejora en la calificación, no lo hizo, llegó ahora.
0: Sí.
2: Es cierto, está muy bien la perspectiva, es la tercera calificadora de riesgo. ¿Qué son las calificadoras de riesgos? Son una suerte de consultoras que le asesoran a todas las empresas del mundo.
0: Claro.
2: A todas las empresas del mundo, a todos los fondos de inversión del mundo, dónde invertir y dónde no. O
0: tal
2: sea,
0: cual.
2: Por eso es tan importante la nota que te pongan, que es como el riesgo país.
0: Si te, claro.
2: Es baja, es buena, si es alta,
0: eso.
2: Es
0: Yo
2: malo.
0: Me encontré recién, me trabé en los titulares porque me quedé pensando precisamente esto de aumenta la nota del riesgo. Sí, bueno, pero baja la nota, no, aumenta la nota que es menos riesgo.
2: Exactamente, que sos más confiable.
0: Que somos más confiables. Pasa
2: de eso se trata. También vamos a hablar de la reformulación de la... Vamos a tratar de empezar a desgranar algo que vamos a hacer a lo largo de muchos días.
0: Sí.
2: De acá lo que se viene en la agenda económica, este proyecto del gobierno para modificar la carta orgánica del Banco Central.
0: Efectivamente, y yo te voy a pedir que entremos con la misma tesitura, aunque la conferencia de prensa va a ser después del programa,
2: sí,
0: ¿no?
2: Sí.
0: Bueno, con las reformas a inocencia fiscal.
2: Sí, señor.
0: Que también es importante porque lo que van a hacer es ampliar la base, ¿no?
2: Exactamente, y también hay unas... colateralmente esto también repercute, salpica de algún modo las nuevas categorías de monotributo. Claro. De todo eso vamos a estar hablando. Nosotros veníamos advirtiendo, Nico, después del Mundial se viene una agenda económica recargada. De eso estamos hablando ahora. Y por si fuera poco, esta tarde se van a conocer datos del INDEC que tienen que ver con el nivel de actividad económica. Esto que algunos sectores sienten que todavía no sienten en el bolsillo y le reclaman al gobierno por una agenda más productiva. ¿Quiénes sí, quiénes no? En un rato también hablamos.
0: Muy bien. Cecilia Díaz, muy buen día, bienvenida. ¿Cómo
3: buen
0: le va?
3: Buen día, ¿cómo estás, Nico?
0: Muy bien.
3: Hoy tenemos muchísima información
0: internacional y todo importante.
3: Sí, como vos decías, Nicolás Maduro va a comparecer por tercera vez ante los tribunales de Nueva York. La fiscalía está tratando de impulsar el juicio para junio de 2027. Todavía no está la fecha. Lo de hoy es una cuestión formal, pero todo está apuntando a que el juicio por narcoterrorismo y tenencia de armas comience el año que viene. Por otra parte, Nicaragua. ¿Qué es lo que sucede en Nicaragua? El gobierno de Estados Unidos dijo que no va a permitir que Daniel Ortega siga adelante con este plan de no realizar elecciones en ese país. ¿Qué sucedió? El domingo hubo una comparecencia pública de Daniel Ortega, quien gobierna Nicaragua hace casi 20 años, y donde anunció que no iba a haber más elecciones en ese país, para que no gane la oposición. Tenía que haber elecciones este año.
0: El discurso, ¿no es cierto? Para que no se les ocurra tal cosa como entrar en unas elecciones y sacarnos el poder.
3: Exacto.
0: Narrado como si fuera un acto ilícito, ¿no es cierto? Yo digo, bueno, esto va por el... no sé qué cosas están haciendo, ¿no es cierto?
3: Bueno, recordamos que Nicaragua...
0: Que no se les ocurra armar un partido. Ese es el problema de...
3: Nicaragua expulsó a toda la oposición. Sí. Hace años que hay una persecución muy fuerte de todos los líderes opositores y también quienes en algún momento formaron parte del gobierno sandinista y desde luego comenzaron a ser críticos, y se le ha sacado incluso la nacionalidad a muchos de ellos, que quedaron sin nacionalidad nicaragüense. Es el caso de Sergio Ramírez, quien fue vicepresidente de Nicaragua, que es un gran escritor.
0: Eso es proscripción.
3: Bueno, sí, es más que proscripciones.
0: Ese es el instituto de la proscripción, porque con arbitrariedad, es decir, no con un proceso judicial, obedeciendo una imputación objetiva de hechos que cometí, no, acá es para que no juegues. Y fíjate que le sacan la nacionalidad, porque esa es la herida de muerte. Sin la nacionalidad no puede ser nada.
3: Sí, pero incluso se le sacaron a personas, a escritores, a todo tipo de persona que se opuso en los últimos años al gobierno de Nicolás.
0: Claro, porque la nación es él, ¿no es cierto? Así sería.
3: Él y su esposa. Rosario Murillo.
0: Cae en las manos de los anillos, ¿viste?
3: Tenía que haber elecciones a fin de año y las suspendieron por una ley de la Asamblea que extendió la presidencia a 6 años. Fue electo por 4 y ahora se le extendió por 2 años más la presidencia.
0: Es patético.
2: Se me pasó en el radar. Qué bueno que...
0: una vuelta, ¿no es cierto? Porque yo digo, ¿cómo un pueblo tolera una explicación tan...
3: Bueno, por la represión,
0: pudil.
3: Nico.
2: 20 años, qué bueno, que Ceci lo marcó, porque se me pasó en el registro. 20 años de la vida de esas personas.
0: Esto empezó con una cosa que a mí ya me preocupaba en su momento, que era la habilitación de la candidatura cruzada, ¿te acordás? Que era ante la imposibilidad de presentarse, se presentaba su mujer y ahí era
3: Era
0: una estrategia claramente, fue la madre de este borrego, porque era una estrategia claramente planteada para burlar la prohibición constitucional.
3: Sí, pero después él, digamos, tiene una reelección indefinida.
0: Ahora son copresidentes.
3: Nicaragua. Está él, sí, y su mujer.
0: Que no es vicepresidenta, es copresidenta.
3: Copresidenta, no tengo...
0: Copresidenta, o sea que son los dos presidentes. No, inventó, está haciendo lo que quiere, ¿sí?
3: Bueno, y salió Marco Rubio a decir que Estados Unidos no va a permitir que esto suceda, así que seguramente el enfrentamiento va a aumentar, y los dichos. Y otra noticia, que la desarrollamos después...
0: frente a esto, porque puede haber un montón montón de matices. Y uno puede jugar con el principio de autonomía que está siempre sobre la mesa de la discusión, ¿no es cierto? ¿Qué tan robusto es? Digo, ¿hasta qué punto puedo hacerme el idiota respecto a ciertas cosas que pasan en algunos países cuando se van de mambo? Pero ahora tenés al tipo que dice, olvídense de las elecciones. Bueno, ya es unirse de mambo. Bueno, mirá que viene pasando estaciones, ya viene pasado varios pueblos desde hace bastante. Pero es entendible que la comunidad internacional diga, bueno, ya esto, ¿cómo que no hay elecciones? Y es, ¿no?
3: Sí, sí, la comunidad internacional ya viene hace años, ¿no? Hablando de la fragilidad de los derechos humanos en Nicaragua. Hace muchos años, de hecho, cuando Michelle Bachelet fue secretaria de los derechos humanos de la ONU, sacó un informe muy fuerte en contra de Nicaragua, que le valió ahí también un poco de oposición de algunos países progresistas, que luego de a poco la gran mayoría se fue poniendo en contra.
0: Bueno, de Ortega, no va a ser Nicaragua. Secretaria General de la ONU tampoco, Michelle Bachelet, porque Trump.
3: Mira, apareció un nuevo candidato.
0: Claro, Trump.
3: ¿Qué lo quiere poner Trump?
0: Claro, Trump viene mal con la ONU y todo el sistema internacional, ¿no es cierto?
3: Sí, y que tampoco está contento.
0: De Naciones Unidas.
3: No está contento con los candidatos. Claro. Dijo que son 7 mediocres,
0: eso
3: todos.
0: Eso me dio un poco porque entre los candidatos está el nuestro, que es Grossi, que no es ningún mediocre.
3: No. Bueno.
0: Pero es la forma de Trump de plantear las cosas. Él tenía que mover el tablero, pone a todos en la misma bolsa, les dice mediocre y propone a
3: Gianni Infantino.
0: Claro, claro.
3: A su gran amigo Gianni Infantino, quien le dio el premio FIFA de la Paz.
0: Claro, vale.
3: Antes de que empiece el Mundial. Y, a ver, no se oficializó esto y en realidad el proceso para elegir al nuevo secretario general de la ONU ya arrancó hace meses. Es un proceso que tiene que seguirse determinadas reglas, como por ejemplo presentar un programa para la secretaría, comparecer varias veces frente primero al Pleno de la Asamblea, después ante el Consejo de Seguridad de la ONU. Los 7 candidatos ya vienen haciendo un trabajo, digamos, muy estricto para cumplir todas las normas de la ONU. Pero ahora Trump parece que quiere poner un nuevo candidato. No le va a ser fácil que sea candidato.
0: Enojado porque no andaba, ¿se acuerda? La escalera mecánica, no le andaba el prompter, no podían hacer nada.
3: Sí,
0: el
3: bueno, tenemos.
0: Rodrigo Ruiz, muy buen día, bienvenido, ¿cómo le va?
4: Buen día, Nico, para vos.
0: Vos, la música de vos decís mundial.
4: Basta, la música de
0: mundial.
4: No, basta, ya está, se terminó. Al que todavía hay algunos videos dando vuelta.
0: Ayer procedimos en acto solemne a solicitar formalmente la desdecoración del
4: estudio. Está bien, sí,
0: fue
4: está,
0: desdecorado,
4: basta,
0: sí, basta, ya está, basta. Es desdecoración.
2: Vinieron con la tijera.
0: Me dice Helio, sí, ¿no es cierto? Sí, sí, ya
2: nos
0: está.
2: Nos sacaron las banderillas.
0: Proceda.
4: Nos sacaron todo.
0: Y sí,
4: hay que poner las del campeonato local, ya. Claro, la bandera, bueno, la de Boca, complica, la de River.
0: Se complica un poco. Sí, eso no se para, no se para.
4: Se han reanudado los torneos continentales, Nico, ya ganó Tigre. Vos decías algo de los títulos ahí de un hecho de violencia que hubo. Y lamentablemente, cada vez que un equipo cruza frontera, hay algún hecho de violencia. Se da muy a menudo en Brasil, porque esta vez se dio en Uruguay, con una emboscada que algunos barras de Nacional le hicieron a la gente de Tigre. Hubo 8 disparos de bala en un micro, y lamentablemente una persona herida, por suerte. Hubo mucha hostilidad de la gente de Nacional desde la previa, poniendo una canción de Aitana, artista española.
0: Ajá.
4: Una canción, vos fíjate, una canción que España ponía cuando festejaba los triunfos en el Mundial.
2: ¿Qué forma de pinchar, eh?
0: Bueno, Uruguay nos hace eso, porque
4: justo España que eliminó Uruguay, sí, vos, claro, fijate, ¿no?
0: Sí. Mira vos.
2: Y además esto, con
0: y porque se está vengando, nos eliminó el campeón del mundo, pensar. ¿Qué tal?
4: Bueno, es
0: la picancia del fútbol.
4: Y ahí traigo el posteo de Lisandro Martínez, ¿no? La caída de un gigante, de un grande, es la felicidad de los mediocres, ¿no? Esto es así. Y bueno, y ayer se mostró de manifiesto en este partido entre Nacional y Tigre. Bueno, por suerte Tigre le ganó 3-0 al equipo uruguayo, y hubo una manifestación, una bandera que está permitida por Conmebol, que los equipos argentinos muestren su agradecimiento a la selección argentina.
0: Dijame, no vamos a poder.
4: Sí, no, pero siempre hay que pedir permiso. Sí, para mostrar alguna bandera, algo, hay que pedir permiso. Entonces,
0: me causa gracia desde la sociología y lo político, cómo se instaló, como, ¿no es cierto? Sí. Ese jurado de Tinelli, la Conmebol, la FIFA, FIFA quiere. Mira, antes están los regímenes jurídicos estatales, ¿no es cierto?
4: Exacto.
0: Mira, yo defendiendo al Estado, pero antes que la FIFA.
4: Y allá también estuvo la famosa bandera, las Malvinas son argentinas, que la llevó la gente de Tigre y la mostraron a los jugadores después del partido, así que eso también se pudo visualizar ayer. Hoy juega Lanús, también va a mostrar seguramente alguna bandera a los futbolistas en relación a la selección argentina y su agradecimiento. Mañana juega Boca, concentra Paredes, al final está fisurado Paredes de la costilla, ¿eh? No es que ayer dije una mentira, algo. Está fisurado y así todo el tipo se puso a disposición y va por lo menos a concentrar. Después veremos si el Vasco Rabarrena decide que juegue mañana ante O'Higgins de Chile en estos playoffs de Copa Sudamericana que va a jugar Boca mañana en la Bombonera. Y después, Nico, hablamos un poquito de lo que se va a venir, porque mañana comienza el campeonato, ¿sí? Se reanuda el campeonato de fútbol.
0: No tenemos musiquita de campeonato.
4: Está la música de la liga, así que después la buscamos.
0: Esa es la liga.
4: Después la buscamos.
0: Después la buscamos. María Fernanda Heras.
1: Estafas de famoso a través de famosos, a través de redes
0: no
1: sociales.
0: No a famosos, sino que ellos estafan.
1: Bueno, en realidad falsos famosos. Y acá la primera que me acercó el tema fue Alejandra Gallo, pero yo tengo una historia también de una muy cercana, una conocida muy, muy, muy cercana de aquí de la radio, que mantuvo una relación virtual con Kevin Costner desde hace unos 6 años.
0: ¿Y era falso Kevin Costner? ¿Y ella sabía que era falso? ¿Quién es Kevin Costner?
4: Yo la trampa.
3: Kevin Costner.
4: El actor.
3: Kevin Costner es un
1: el guardaespaldas.
3: Película. El guardaespaldas.
0: Voy a pedir información objetiva, Alejandra Gallo. Es un bombón, entra en una apreciación que no viene al caso. Sí, ¿quién es?
1: Son todos bombones.
4: Tampoco con Whitney Houston.
3: El de Whitney Houston, el guardaespaldas.
0: Claro. Es muy temprano. Sí, pero canta eso. Que pobre Romino se está escuchando todo esto. Escuchame.
4: Ahí está.
0: Igualito lo que cantaba.
1: Esto fue hace 25 años.
3: Sí, o más.
1: Ahora no está así, pero igual sigue siendo un buen mozo.
2: Pero ese hombre inspiró esta canción.
0: Totalmente. Se parece a uno que hacía novelas, es parecido a uno que hacía novelas, fíjense.
3: Ya sé de
0: quién es. Colmenares o algo así.
3: ¿A quién? Que trabaja en la televisión pública.
0: No. Ese es Hernando Andrés, no sé quién es.
4: No.
1: Bueno,
4: ese pegaba cachetazos.
0: Fíjate que se parece a alguien que hacía las novelas que mi mamá miraba a la tarde.
1: Decir que hay perfiles como el de él, como el de Keanu Reeves, como el de muchos otros famosos que son falsos, que se contactan a través de distintas redes sociales con mujeres, normalmente mujeres mayores de 50, de 60 años, que las encuentran vulnerables, que necesitan charla y demás, y que les terminan pidiendo plata, pero mucha plata. Ayer se dio a conocer una jubilada de 70 años que tenía mucho dinero y que este falso Kevin Costner la capturó a través
0: pero
1: de...
0: Pero no te va a pasar, sea, no te va a hablar Kevin Costner.
1: Ahora, la respuesta que me dio esta compañera de trabajo en su momento fue, si es o no es, a mí me hace feliz. Entonces ahí yo dije...
0: A mí me hace feliz ahora Romina Wiener. Romina Wiener, muy buen día, bienvenida, ¿cómo le va?
5: Muy buenos días, ¿cómo están ustedes?
0: Bien. ¿No va a aceptar la propuesta que le haga Kevin Costner?
5: No, por favor. No estoy para eso, no. Demasiado.
0: Claro.
5: Cada uno es feliz como puede y como quiere.
0: Eso por supuesto.
5: Así que no vamos a criticar. Bueno, Nico, vamos, vos sabés que es una mañana con mucha precaución en las rutas de Neuquén. Han lanzado un comunicado donde se pide transitar con precaución en todas las rutas nacionales de la provincia. Esto se debe a las bajas temperaturas y que hay muchos lugares con nieve y hielo. Entonces hay que ser muy precavidos a la hora de desplazarse. Por ejemplo, en la ruta nacional 237, entre Arroyo Limay Chico y el empalme con la ruta nacional 40, está nevando muchísimo, están trabajando en el lugar.
0: Tremendo.
5: Sí. Lo mismo sucede en la ruta nacional 40 Norte, en Auquinco, que ayer les contaba, mucha nieve. En la ruta nacional 237, zona de Piedra del Águila, nevando toda la noche. Están habilitadas, sí, pero con mucha precaución. Lo mismo en la ruta nacional 40, Villa La Angostura. Y en la ruta nacional 231, que está en Villa La Angostura y es la que te lleva por el paso Cardenal Zamore a cruzar a Chile. Los pasos internacionales en Neuquén, Cardenal Zamore y Pino Achado, cerrados al momento hasta las 9 de la mañana. Hay que esperar ese horario a ver si se va a producir la apertura y en qué horario, porque a veces no se da a las 9 por las condiciones climáticas y se aguarda un poco más. Eso da otro a tener en cuenta. Recordar que es obligatorio la aportación de cadenas para colocarlas en las ruedas a la hora de desplazarse y circular por todas las rutas de la Patagonia que están con nieve. Después, en Mendoza, el paso Cristo Redentor se lleva una semana cerrado. Hay camiones aguardando en distintos puntos, como puede ser en Uspallata, es uno de los lugares donde cuentan con un playón para estar detenidos y poder pasar la noche. Además cuentan con todos los servicios por cualquier necesidad. 7 días cerrado, esto implica aproximadamente 3.400 camiones aguardando cruzar.

0: Después, los accesos a Capital Federal están todos con buena circulación porque estamos en periodo de vacaciones de invierno y bajó el caudal de vehículos que ingresa a una Panamericana bien limpia. Lo mismo sucede en Acceso Este, Richeri, Buenos Aires, La Plata. Sí, con demoras, Avenida General Paz entre Mataderos y Líneas en sentido a Lugones. Los servicios a esta hora, trenes, subtes y premetro a horario, y agendar esto. Anote, Nico, usted que le gusta anotar.
1: Acá estoy con lapicera Vic Trazofino en la mano.
0: Bueno, como si te estuviera viendo. Sí. Bueno, anote. 10 de la mañana, ajá, Puente Pueyrredón, se sí espera una manifestación importante. Si se corta el puente o hay demoras grandes por cortes parciales, utilizar como alternativa el puente Nicolás Avellaneda, que es la alternativa a este puente Pueyrredón, o bien la autopista Buenos Aires-La Plata. Así que tener en cuenta ese dato a partir de las 10 de la mañana.
1: Muy bien, Romy Winner, muchísimas gracias, que tengas hermoso día.
0: Ustedes también, chau chau.
1: Beso grandote y nos vamos ahora a Mariel Ríos. Mariel Ríos, muy buen día, bienvenida, ¿cómo le va?
2: Muy buen día, don Jacoy, ¿cómo le va? Yo también parece que lo estoy viendo con la lapicera Trazofino. Me imagino que usted usa tinta negra.
1: No.
2: ¿No?
1: No.
2: Ah, lo tenía de la tinta negra, porque los que son más prolijos, puntillosos, así, usan generalmente color negro.
1: Es que no seré tan puntilloso, indudablemente. No, uso azul, pero preferiría usar rojo.
3: Ah, ¡ay, horrible!
2: ¡Ay, usted es profesor
3: para...
2: malo, entonces!
3: Claro,
1: ¿eh?
3: ¡Qué feo!
1: No, pero uso azul.
3: ¡Ah, bien!
1: Pero me gustaría tipo rojo, así.
3: ¡Sí!
2: ¡Ah! Le gusta resaltar los errores de los alumnos ahí, tachando.
1: Algo así.
3: Claro, regular.
2: ¡Qué barro!
3: Insuficiente.
1: Los míos, dice Banje, no, los de cualquiera.
2: Los de todos nosotros, Eva, nos sumamos no, todos
1: los míos
2: acá.
1: Los míos propios.
2: Profe Jacoy, apruébenos, por favor, ¿eh?
1: Están aplazando una hoja. Tema 1, tema 2, así estaría yo, mira.
2: En mi época había hasta tema 4. Los más jorobados hacían hasta tema 4.
1: Tenés que ser jodido para hacer 4 temas, ¿eh? No tenés que tener nada que hacer.
2: Oh, no. Qué barbaridad, sí. Jodido como el tiempo, porque yo pensé que ya no iba a llover más. Pero les cuento a los que todavía no salieron que está garuando en la ciudad de Buenos Aires. Egan, otra vez, hasta hace 10 minutos no había nada de lluvia. Ahora empezó a garuar otra vez y hay una brisa fresca, hace más frío que ayer. La sensación térmica, 8 grados 3. Así que abríguense, pero muchísimo, porque bueno, este tiempo no nos abandona. ¿Qué va a hacer? No quiere irse.
1: Bueno, nada, ha abierto usted una ventana ahí muy interesante, más allá de traernos esta información sobre el tiempo, que desmiente lo que veníamos sintiendo, que es que la humedad se estaba yendo, no se está yendo nada.
2: No se está yendo nada.
1: Una ventana interesante con esto de los recuerdos del aula de colegio, ¿no?
2: Sí, sí, que nos cuenten cómo eran las pruebas, cómo eran los profesores, cómo corregían. Yo tenía una profesora en inglés que nos corregía con carita feliz, carita triste.
1: Ah, yo también, sí.
2: Sí,
1: en primer grado.
2: En el secundario nos ponía onda y nos ponía carita. Sí, nos ponía carita.
1: ¿Eso era onda o ya tratarlos de dolobus, digamos?
2: No, estábamos en lo que era el viejo octavo año, o sea, primer año del secundario,
1: chiquititos, claro.
2: Claro, yo era primera generación de ese EGB polimodal, que no éramos ni chicha ni limonada, claro. Entonces nos sentíamos chiquitos para estar en un secundario, grandes para estar en la primaria, entonces nos corregían con esas caritas las de inglés.
1: Bueno, está muy bien, todos ustedes le ponían carita sonriente.
2: Yo era alumna ejemplar, sacó. No,
1: por eso digo.
2: Ya, desde el jardín hasta la facultad, siempre 10. Soy nerd, pero de la nerd copada. De la nerd copada.
1: Eso dice usted. Pero, tenemos en línea un compañero de esto. No lo vamos a sacar.
4: Incomprobable.
2: No va a encontrar gente que le hable mal.
4: Lo verá con señor Zárate.
2: Fui elegida también mejor compañera en toda mi trayectoria escolar. Fui la delegada a los 5 años de secundario. Yo era la nerd copada.
1: Ya venía jodiendo desde ese momento.
2: Pero me amaban los directivos. Yo no era una delegada combativa. Era una delegada que unía, sacó.
1: Es delegada, vamos a contar también aquí. Es delegada Mariel Ríos, ¿no es cierto?
2: Le rompo a Jacob la paciencia también.
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2: Es la hora 7:37.
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0: fresca.
1: Está frío,
0: claro,
1: sí,
0: pero no frías.
1: Pero no cae nieve, nada, estamos en plena fiesta del poncho, mucha gente se ha llegado.
0: Eso.
1: De hecho, rescataron turistas ayer también porque no hicieron caso a las condiciones, a lo que se hablaba, porque el servicio decía alerta y que no salga de su casa porque las rutas están muy complicadas.
0: Pero qué bárbaro con eso, ¿no es cierto?
1: Hay mucho hielo. Y de todas maneras los turistas habían alquilado auto y quedaron, por supuesto, arriba en el camino y tuvieron que ser rescatados 3 familias.
0: Bueno, la alerta y la emergencia se mantienen en la zona cordillerana, así que
1: sí,
0: eso
1: señor,
0: sí. Ahí el peligro
1: difícil.
0: Es, porque las imágenes que hay dando vueltas son impresionantes, el bloque de nieve encima de los autos.
1: Claro.
0: Entonces no ese es el mayor peligro, que quedes literalmente enterrado en nieve.
1: Se congela aparte el combustible, que es lo que les ha pasado, y sí o sí necesitan las máquinas para poder, remontarlos, rescatar a la gente en máquinas. No se mueven los vehículos. Y eso es el inconveniente porque se ha congelado el combustible.
0: ¿Y necesitas poder tener el vehículo prendido para calefaccionarte?
1: No, tampoco. Tampoco ante la temperatura, bajo cero, tampoco pueden tener... Sí, muy difícil.
0: Muy complicado. Así que, nada... mantenernos al tanto del desarrollo, sobre todo de este punto, ¿no es cierto?, que es el rescate de las personas que se encuentran en esta situación que describí.
1: Sí, vamos a estar al tanto. Rescataron ya a siete mineros, faltan 5 todavía. De esta empresa minera que está ubicada en Antofagasta de la Sierra, que es la empresa Río Tinto, que está poniendo todo, máquinas y demás, pero bueno, es muy difícil el acceso a llegar por la zona de montaña.
0: Tan lindo Antofagasta, además.
1: Es hermosa la Puna.
0: Hermosa. Esa entrada a la Puna por Catamarca es bellísima. Roxana.
1: Sí, la verdad.
0: Muchísimas gracias.
1: Hasta luego, que tengan buen día.
0: Igual vos, es Roxana Sarmiento de LRA 27, Radio Nacional Catamarca. Y nos vamos ahora a Malargüe, provincia de Mendoza, con Cecilia Di Cesare. Cecilia Di Cesare, muy buen día, bienvenida, ¿cómo le va?
3: ¿Qué tal, Nico? Muy buenos días para vos y para toda la audiencia de Radio Nacional en todo el país. Muy bien, acá con una temperatura de 1 grado bajo cero en la ciudad de Malargüe, al sur de la provincia de Mendoza, y bastante frío, pero ya no nieva.
0: Ya no nieva, bueno, contanos, porque es la parte buena, digamos, que es la nieve que siempre están esperando para el turismo, y la parte no tan buena, ¿no es cierto?
3: Claro, nosotros aquí en lo que es la provincia estamos teniendo noticias, tengamos en cuenta relación de distintos factores, ¿no? Porque los penitentes y los puquios, que son centros invernales de esquí, que están ubicados al norte de la provincia, lejos de nosotros, de Malargüe, están tapados de nieve, sin posibilidad de que los turistas lleguen por varios días, no se sabe cuándo se va a realizar la apertura. Entonces, hay algunos títulos que dicen no está habilitada la montaña mendocina. Nosotros estamos en el sur y la situación de Las Leñas, que es un centro invernal muy importante, uno de los más destacados de Sudamérica, es distinto porque se encuentra habilitado sin inconvenientes, solo que la ruta de acceso con portación obligatoria de cadenas.
0: Ok.
3: 2.000 personas más o menos por día van a disfrutar del parque de nieve, los que no esquían. Después, las personas que justamente disfrutan del deporte blanco no tienen inconvenientes. Se ha habilitado la totalidad esquiable de la montaña, es decir, todas las pistas.
0: Mirá vos. ¿Eso cuánto hace que no ocurrió? También ocurrió el año pasado. Tengo el recuerdo, ¿no es cierto?, de temporadas con problemas.
3: Claro, hubo temporadas que realmente no se podía habilitar, se retrasaba la apertura. Incluso la semana pasada, turistas que vinieron se enojaban porque no encontraban una montaña con nieve. Había fabricación de nieve artificial, pero esa nieve se derretía, se formaba barro por la gran cantidad de gente que asiste y no daban abasto de fabricar nieve artificial.
0: Eso mismo.
3: Ahora tenemos nieve natural, ha esquiado un montón. Lo que sí se han encargado de aclarar los referentes de ese importante complejo de esquí Valle de Las Leñas es que en cualquier momento se puede proceder al cierre de algunos sectores de la montaña esquiable, es decir, de algunas pistas. ¿Por qué? Porque Defensa Civil dice que si continúan las nevadas como están pronosticadas para estos próximos días, puede haber riesgos de avalanchas. Entonces ellos están trabajando un montón, la nieve que cae la van pisando para asegurarse que no suceda eso, riesgo de avalanchas, pero si ellos tienen que cerrar, están ya advirtiéndolo a algunos sectores de la montaña, ¿no? porque dice, es por seguridad, así que si lo tenemos que hacer, lo vamos a hacer por recomendación de Defensa Civil. Pero por ahora, todo bien, hay un montón de turismo, de, bueno, justamente donde ustedes viven, por allí, Buenos Aires, alrededores, capital, tenemos turistas del norte que están fascinados con la nieve, de distintos puntos del país, que han elegido Malargo, un 74% más o menos.
0: De Malargo, con esa entrada, son álamos, ¿qué es? Al costado de la ruta.
3: Sí, tenés una arboleda de álamos, sí, que es bellísima en la zona de otoño, por sobre todas las cosas.
0: Sí, totalmente.
3: Ahora están secos, de tanto frío.
0: Y bueno, corresponde tal cual a la época. Cecilia, muchísimas gracias, que tengas lindo día.
3: Bueno, igualmente para ustedes, gracias por interesarse por nuestro sur mendocino.
0: Cecilia Di Cesare de LB19, Radio Malargue, provincia de Mendoza. Y nos vamos ahora a Las Lomitas, provincia de Formosa, con Norma Vergara. Norma Vergara, muy buen día, bienvenida, ¿cómo le va?
4: Nico, ¿qué tal? ¿Cómo les va? Equipo, mesa, todo el país, un saludo cordial en esta mañana. Mañana nublada, te cuento, en la ciudad de Las Lomitas. En menos de 10 días pasamos por todas las temperaturas. Sí. ¿Sí? Arrancamos el lunes pasado con 4 grados. Llegamos al sábado con casi 40 grados, con viento norte, fuertísimo, un viento acostumbrado a nosotros en la zona para el mes de agosto, pero bueno, llegó antes, y bueno, ya te cuento, ya mañana nublada en la ciudad de Las Lomitas, 11 grados la temperatura, ayer una leve llovizna, pero esto aplacó también el viento y la tierra un poco en nuestra zona, pero linda temperatura, agradable.
0: Bien, qué bueno eso. Contanos, Norma, esta cuestión de el niño parecido a Loan Peña.
4: Sí, Nico, te cuento que descartaron que el niño firmado justamente en la Expo de Paraguay sea Loan Peña, una información que ha surgido el fin de semana, justamente porque el niño vestía con la camiseta de Argentina, ¿no?
0: Claro.
4: Los papás son de la provincia de Formosa, y bueno, las pistas que durante el fin de semana ha generado expectativa por la posible aparición de Loan quedó oficialmente descartada la Policía Nacional.
0: Qué impresionante, lo primero de todo, Norma, ¿no? Qué impresionante que hay una sociedad
4: muy atenta,
0: avisada, ¿no es cierto? Tal cual, muy atenta.
4: Muy atenta.
0: Esto,
4: sí. Y bueno, y esto, la mamá...
0: No está mal, no está mal comerse estos, si querés, amagues o estos errores, no está mal que los papás hayan tenido que ir a la comisaría a probar, ¿no es cierto?, su filiación o la filiación del niño, digo, no está mal, está bien que estemos mirando.
4: Vos sabés que yo creo que los argentinos somos esto, ¿no? Más allá de la situación, estamos muy atentos a todas estas cosas. Creo que también ha pasado en otro país donde han visto al niño. Y bueno, pensaba en esto, ¿no? Cuando estaba ahí leyendo la información y todo lo que ha surgido el fin de semana, que todos tenemos como nuestro doble. Sí, más allá de que genéticamente o nuestro ADN no sean parecidos, pero tenemos nuestro parecido en algún lugarcito. Tendríamos que salir a buscarlo, pero bueno, la madre del niño se presentó de manera voluntaria ante las autoridades argentinas ahí en Clorinda, en la provincia, justamente para dar documentación
0: prueba,
4: de que el niño es de ellos,
0: Parte de nacimiento ha sido seguramente.
4: Es un niño, sí. Uh-huh. Es un niño de ellos, es Ramón, así que se dio todo bajo este supuesto y bueno, generó toda una revolución, porque fueron a participar de una expo, ¿sí? Uh-huh. Así que importante esto también, pero importante como vos lo marcabas, Nico, que el país entero esté muy atento a todo lo que pueda pasar, a todo lo que suceda, y que estamos todos muy ansiosos, yo creo que tratando de buscar a Loan, y así como Loan, tantos niños desaparecidos, ¿no? En nuestro país, que los padres todavía lo siguen buscando después de años. ¿Sí? Está muy latente esto también de el juicio, de todo lo que se está desarrollando muy cerca.
0: Hay un caso con mucha cobertura mediática, ciertamente no avisa igual, ¿no es cierto?, la imagen de un Loan que recorrió el país, ¿no es cierto?, de la imagen que uno pueda ver, pongo entre comillas, nada más que en las facturas de la luz, ¿no? Entonces,
4: claro,
0: pero es eso, son casos que...
4: Rápidamente viralizado también, Nico, ¿no? Todo esto, porque esto sucedió en Paraguay, en una expo de la cual estaban participando, son los papás formoseños, estaban participando en una expo, y rápidamente como que se difundió todo y todo el mundo encontró el parecido, y es como que...
0: Sí. No le había pasado antes. Sí. ¿No es cierto? A ellos no le había pasado antes.
4: No. Por eso que es como que también yo creo que un poco de susto, ¿no? Dice, es mío,
0: bueno,
4: es
0: tal
4: mío.
0: Cual, totalmente. Norma, sí. Muchísimas gracias.
4: Abrazo grande y linda semana.
0: Beso grandote igualmente para vos. Es Norma Vergara de LRA20, Radio Nacional Las Lomitas, provincia de Formosa.
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0: César Tapia, muy buen día, bienvenido, ¿cómo le va?
1: Nico y equipo, ¿cómo andan? Buen día.
0: Bien, muy bien, muy bien. Bueno, de exposición usted también.
1: Sí, aquí andamos de exposición, atravesando la edición número 138. Ayer fue un día nuevamente, a lo mejor, quizás por la mañana estuvo lo mejorcito, al mediodía, ajá, con mucha concurrencia de público. Para mí el mejor día de público, por lo menos en lo que va de la expo, fue en el día de ayer, y luego, bueno, una llovizna de nuevo con estos días que están siendo...
0: Conspiran, no es que conspiren con las actividades al aire libre de la expo, conspiran con que quiera salir, ¿viste? Hacen plan de palomita de maíz, como dicen los...
1: Con el ánimo para emprender. Pero como la mañana había estado un poquito mejor, a lo mejor en ese sentido sí ya había salido la gente y después se refugió ya más en los pabellones y demás. Así que, bueno, esperemos que hoy ya esté un poquito mejor, más allá de que el viernes, bueno, pronóstico a lo mejor que vuelve algo de lluvia, pero a lo mejor está un poquito mejor en el día de hoy y aprovechar. Lo que sucedió en el día de ayer, Nico, es que más allá de lo político que también sucede alrededor de Palermo y las visitas que pueden darse particularmente, lo único que hasta el momento se había dado era la reunión o el ágape de gobernadores invitados por la misma rural, pero ayer al mediodía estuvieron el canciller Pablo Quirno, estuvo también el ministro de Regulación Federico Stutzenegger, Sergio Iraeta, el secretario de Agricultura, bueno, obviamente estuvo el presidente de la Rural, Nicolás Pino, y otros funcionarios, con una agenda abierta, fue una invitación. Recuerdo que también años anteriores hubo como un avance en la previa del domingo, en la visita de el presidente de la Nación. Como para un termómetro, y quizás sí, uno de los temas, claro, te lo dejo ahí dando vuelta, que tiene que ver con la situación del IPCBA, el Instituto de Promoción de la Carne Vacuna Argentina, donde los productores tienen dar una cuota, un aporte obligatorio de alrededor de unos 1.000 pesos por animal faenado y demás, y parece que dentro de esta metodología que el gobierno está utilizando de la desregulación de algunos sectores, podría haber una oportunidad de que haya un proyecto de que eso no sea obligatorio, mira, sea optativo, y mira, muchos hablan de que quizás no lo quisieran así, la propia mesa de enlace estaría en contra de eso. Así que, bueno, veremos si es uno
0: en contra de que no haya que pagarlo.
1: O en cuanto que no haya que pagarlo obligatorio, que sea optativo.
0: Pero la mesa de enlace quiere que haya que seguir pagándolo.
1: Sí, porque ellos mencionan de que si no es obligatorio, el aporte no va a estar.
0: Y bueno, finalmente, es la parte donde se enreda, donde el kiosquero, y que es complicado, eso es complicado. Sí, vamos a ver qué termina ganando. Pero fíjate cómo, cuándo, estando en lo de lo que cobran, ¿no? Que el productor lo pague.
1: Sí. Ruido, sobre todo porque, ruido, a ver, sobre todo... Sí, sobre todo, Nico, es el tema de que estamos en un momento de la ganadería muy fuerte y que el IPCBA, muchos funcionarios hablando, dicen, no, a ver, hay un instituto que promocionó, que viajó, que fue a muchos lugares, y el posicionamiento de la carne vacuna se da por este tipo de acciones también. Sí, no es solamente un aporte para nada.
0: Va a venir alguien y le va a decir con ese mismo criterio extremado, che, plantaste sobre el suelo argentino, así que dame, ¿entendés?
1: Claro, no. claro.
0: Bueno, nada, acá, flojito. Acá hay...
1: Sí, lo que pasa es que, por otro lado, lo que dicen es que ese tipo de acciones, ¿quién después va a llevarlas a cabo adelante? Si van a ser privadas o van a ser públicas, cuando haya que ir a promocionar tema de carne, cuando haya que ir a hacer acciones.
0: Bueno, que vaya
1: para
0: un pool y que vaya un pool de productores, que se pague el costo. En fin, es una cuestión de discusión y está bueno que esté discutida. Así que totalmente, tenemos todos los lados sobre la mesa.
1: Totalmente.
0: César, muchísimas gracias.
1: Abrazo grande, que tengan buen día.
0: Abrazo grandote, es César Tapia.
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3: 8:01 en la República Argentina. Luis Caputo presentará los cambios en la ley de inocencia fiscal. El proyecto será explicado hoy en conferencia de prensa por el ministro de Economía y llegará mañana al Congreso. La iniciativa apunta a introducir cambios sobre la ley aprobada en el Congreso que reformó el régimen penal tributario y creó un esquema simplificado para el pago de ganancias. Temporal en Chile, las autoridades decretaron alerta roja y suspendieron las clases en Valparaíso debido al riesgo de desborde del río Aconcagua. Por las tormentas relacionadas al fenómeno del Niño, se reportaron 16 lesionados, más de 2.200 damnificados y 104.000 personas aisladas en la zona de catástrofe. Copa Sudamericana, la información con Rodrigo Ruiz.
4: Y hoy continúa la Copa Sudamericana de Fútbol con 3 partidos, 19 horas, Independiente Medellín, Vasco da Gama de Brasil, 21:30, 2 encuentros, Sporting Cristal en Perú recibiendo al Bragantino de Brasil y en la Fortaleza Granate, en el sur del Gran Buenos Aires, Lanús, el conjunto de Mauricio Pellegrino recibiendo al Cienciano de Perú, recordando que ayer Tigre como visitante le ganó 3-0 a Nacional de Uruguay.
3: Actualizamos la información del tránsito con Romina Wiener.
5: Atento, se produjo un siniestro vial en la autovía 2 a la altura de Las Armas, kilómetro 299 en sentido a Mar del Plata. En el lugar la circulación está reducida, hay operativo de seguridad. Además, circular con suma precaución en rutas nacionales de la provincia de Neuquén, presencia de hielo y nieve en diferentes sectores. Ruta Nacional 40 Norte, Auquinco, presencia de hielo. Misma situación en la ruta 237 Arroyo Limaití. Chico, en todos los sectores hay que ir a baja velocidad y portación obligatoria de cadena.
3: En Viedma, Río Negro, donde nos escuchás por AM 1150, la temperatura es de 1 °8 bajo cero, la humedad 91%, cielo ligeramente nublado. En Buenos Aires la marca actual 9 °6, la térmica es de 8 °3, la humedad 85% y el cielo está cubierto.
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7: Es la hora 8, 15 minutos.
8: Participando el ministro de Economía, Luis Caputo, y bueno, un proyecto que, para decirlo en buen criollo, es el intenta incentivar justamente el uso de los llamados dólares del colchón y ampliar, entre otras cosas, el acceso al régimen de ganancias y, bueno, darle más...
9: Hernán, en traducirlo al criollo. Me parece que el gran esfuerzo va a ser vamos a escuchar los detalles del propio ministro de Economía y después, a la bajada que él haga, tendremos que agregar el esfuerzo complementario de cada uno por seguirlo bajando, porque es muy importante, es más que el incentivo, como bien decías, Hernán, permítaseme la palabra, la descriminalización del ahorro, ¿no es cierto?, llamado atesoramiento, de la plata que guardabas bajo el colchón porque no te dejaban comprar dólares, pues te preguntaba de dónde la habías sacado, cuando la habías sacado de tu trabajo, que escondías de esa manera porque era la manera de resguardarte, ¿no es cierto?, de una economía que siempre se volvía contra vos. Entonces, es súper interesante.
8: Totalmente. Bueno, ahí hay una serie de cuestiones para analizar, porque hay eliminación justamente de límites patrimoniales y ingresos que regían hasta ahora. Interviene, por supuesto, la Agencia de Recaudación y Control Aduanero, hablamos del ARCA, y como decías, bueno, apunta a eliminar restricciones y dar justamente incentivos. Así que veremos los detalles en boca del equipo económico esta tarde a las 16, como decíamos, en el ministerio que conduce Luis Caputo.
9: Efectivamente. Hernán Mundo, muchísimas gracias. Que tenga lindo día.
8: Un abrazo.
9: Es Hernán Mundo, corresponsal de Radio Nacional en Casa de Gobierno. Alejandra Gallo, vamos a retomar entonces esto, vamos a conocer los detalles de la letra realmente chica hoy a las 4 de la tarde en la conferencia de prensa, pero ya podemos, ¿no es cierto?, dar una noticia sobre lo que se va a buscar con esta, que sería una segunda vuelta de tuerca, ¿no es cierto? La primera fue la ley de inocencia fiscal.
10: Exacto, está sancionada, recordemos.
9: Está sancionada y vigente, vigente. Uh-huh.
10: Esta es una modificación a esa ley para justamente, como decía Hernán Nico, que los dólares que uno tiene abajo del colchón entren al sistema financiero.
9: Así es.
10: Y empiecen a tributar a partir de ese momento, pero no antes, como solía pasar en otras ocasiones, las modificaciones...
9: Es revolucionario, mira, en los títulos escuchábamos al vocero presidencial Adrián Rabier contarlo.
10: Ayer
9: como,
10: lo contaba, ¿no?
9: Claro,
10: en la conferencia.
9: Encuadrarlo como una revolución en la relación entre el Estado y el fisco, o entre el Estado como fisco y nosotros los contribuyentes. Digo, es que es realmente eso. Y que la sociedad lo podamos entender, es el Estado corriéndose.
10: Sí, hay un cambio importante que tiene que ver con que lo habían pedido mucho los contadores y algunos sectores. Es muy técnico, pero lo vamos a tratar de traducir y, por supuesto, el que va a abundar en esas explicaciones, sin duda, va a ser el ministro de Economía, Luis Toto Caputo y su equipo, esta tarde en el quinto piso. En la sala de conferencias de prensa del Palacio de Hacienda. Tiene que ver con correr la eliminación de un límite patrimonial.
9: Es decir, eso es lo primero de todo, efectivamente.
10: Es lo primero de todo. Antes era un 15%, ahora sería el equivalente a un 5%.
9: ¿Un 5% de qué?
10: De desfase que podría haber entre las declaraciones juradas presentadas, el mínimo previsto para el régimen penal tributario, que actualmente está fijado en 100 millones de pesos.
9: Claro, hay varias cosas que se van, ayúdame con esto, a ver si entiendo bien. Varias cosas sales que se van a modificar. Lo primero es la eliminación de los topes de ingreso y patrimonio para atender a qué cosa, a un acceso universal. Es decir, que todo quien tiene... Usamos el colchón, pero vos traes muy bien la cajita de la abuela, ¿no es cierto? Dólares, pueda comprar cosas, es decir, usarlos o meramente declararlos, ¿no es cierto? Eso es lo primero.
10: Ingresarlo al sistema, se dice.
9: Efectivamente.
10: ¿Qué quiere decir? Que vos lo sacas del negro, que es el colchón, y lo pones en el sistema financiero, en el banco, en la inversión, en lo que sea, y a partir de ese momento empezás a tributarle al fisco.
9: Tan revolucionario es esto, que te están tratando como que los guardaste ahí porque no te quedaba otra, porque la relación de la ciudadanía con el Estado, del Estado con la ciudadanía, sobre todo en materia económica, ha sido perversa. Porque nos han mandado a esconder plata resguardándola, fruto del desaguisado de las políticas económicas del pasado, y después nos castigaban y perseguían por guardarla. Pero digo, es una locura.
10: Bueno,
9: ahora se está volviendo de eso. Parte de la discusión, esto es político más que económico, es atar en la ley las garantías para aquel que blanquea, porque después te vuelve a ganar el kirchnerismo que te vuelve a perseguir.
10: Bueno, eso fue lo que pasó con el blanqueo, ¿no? Con el blanqueo del gobierno.
9: Pero no estamos hablando de un narcotraficante. Yo quiero traer esto a la mesa.
10: No.
9: Estamos hablando de vos que me estás escuchando y tenés $5 guardados.
10: No, claro, porque ¿qué pasó con el blanqueo de Mauricio Macri, por ejemplo? Que muchos asociaban ese blanqueo a esta ley. Y no tiene nada que ver una cosa con la otra. Pero ¿por qué se la asociaba? Por esto que vos decís. Porque hubo un blanqueo. No te voy a preguntar, ingresa tanta cantidad, hasta tanta cantidad de dólares, pero después cambió el gobierno.
9: Claro.
10: Y el gobierno que siguió de Alberto Fernández le impuso
9: con esa
10: impuestos
9: voracidad.
10: A esos montos. Entonces, la gente que legítimamente había ingresado esa plata con la promesa de no voy a pagar para atrás, terminó pagando. Entonces,
9: tal cual.
10: Es importante esta aclaración que vos haces, porque es justamente lo que despeja la duda respecto de si esto es un blanqueo o no es un blanqueo. No, es otra cosa totalmente distinta que seguramente Caputo lo va a explicar mucho mejor que yo. Ahora, esto tiene un impacto, que esto también es importante.
9: Es como que se amplía la economía, ya mañana vamos a hacer preguntas y todo.
10: El blanco se amplía.
9: Se amplía el blanco, ¿no es cierto? Es toda esa economía paralela que no estaba habilitada de jugar, y que vuelvo, no obedece a un delito, obedece a que las pautas y la historia te habían mandado a esconder, ahora puedes jugar.
10: Voy a hacer un ejemplo, pero muy burdo. Me voy a permitir esta licencia. ¿Viste que en muchos negocios, cuando vos vas a comprar algo o a comer, ajá, te dicen, tanto, pero si me pagan efectivo, uh-huh, tiene un 10, un 15, claro, un 20% de descuento, y en cuotas hasta, uh-huh, tantas, uh-huh, sin interés, y a partir de tantas,
9: con interés,
10: tanto es el interés. Ese 15, 10, 20% en efectivo que vos le pagás, ajá, si tenés el efectivo a ese local, sea el que sea, no está ingresado al banco.
9: Ajá, ajá.
10: No te dan un ticket por eso.
9: Okay.
10: Te dan un comprobante.
9: Okay.
10: Que no es un ticket fiscal. Es decir, no estás pagando vos el IVA y no está pagando, todo teóricamente, el local no está ingresando ese ingreso,
9: ajá,
10: tuyo a su cuenta bancaria, por ejemplo. Tiene un canuto.
9: Claro.
10: Con eso. Bueno. Si es un negocio muy exitoso,
9: el canuto de años va a poder ser blanqueado.
10: Ahora lo puede ingresar. Claro. Y empezará a tributar.
9: Por eso.
10: Por eso, a partir del momento que lo ingresa.
9: Según un régimen simplificado, que es la otra cosa, que te hace tributar más razonablemente que lo actual. Y ese es el segundo ajuste que se hace.
10: Sí.
9: ¿Sí? La norma, vuelvo, vigente, ha demostrado, y ahí traías muy bien, Ale, la palabra de los estudios de contadores o de los contadores, sí, ha demostrado que había bastantes de los que se llaman conceptos jurídicos indeterminados. Discrepancia significativa, mínima relevancia económica. ¿Qué es esto? ¿Qué es la discrepancia significativa? ¿Qué es?
10: Sí, bueno, defínanmelo para que no venga un vivo después a ponerle interpretación, ¿no?
9: Esta segunda vuelta de tuerca tiene que ver con precisar esos conceptos que en la primera norma eran vagos.
10: Sí, absolutamente. Otra de las cosas que va a tener seguramente que a las que se va a referir el ministro de Economía hoy es que como se dilató el conocimiento de estas modificaciones técnicas, se dio una prórroga a la presentación de las declaraciones de ganancias.
9: Totalmente.
10: Entonces, la prórroga, atente con esto, la prórroga está vigente hasta agosto. Pero el vencimiento del pago rige hasta el 27. Entonces,
9: okay,
10: de esto va seguramente a tener que hablar el ministro.
9: Algo también.
10: Habrá alguna novedad en ese sentido. Uh-huh. Y lo último que quiero aclarar es, acuérdense que en paralelo a todo este paquete impositivo, modificaciones en el monotributo.
9: Claro.
10: En las todas las categorías del monotributo. ¿Qué quiere decir? Aumentó la cuota que vos tenés que pagar, pero también aumentó el gap.
9: Claro.
10: El tope de facturación que tenés para cada categoría.
9: Claro.
10: Así que habla con tu contador.
9: Hay un juego de compensaciones.
10: Claro. O revisa, podés permanecer en la categoría más baja por un valor superior,
9: claro,
10: de casi 13 millones, aunque pagues una cuota mayor.
9: Ahí va.
10: Y de casi, creo que la última es 127 mil millones al año.
9: Digamos, ahí el plan, ¿no?, de vuelo del programa, y Ale, nos vas a seguir ayudando con eso,
10: sí,
9: es
10: claro,
9: esperar hoy la conferencia de las 16 horas y con esas precisiones atacar mañana, pasado, distintos costados de la,
10: sí, señor,
9: de la norma, que en definitiva para eso estamos, ¿no?
10: Pero para eso estamos, y para eso se supone que es el objetivo de esta norma, que es, viste que siempre se queja mucho, se pesca siempre en la misma pecera.
9: Bueno, eso está rompiendo eso, la verdad que...
10: Corremoslo.
9: Por eso.
10: Ampliamos la pecera.
9: 25 minutos de las 8 de la mañana, nuestros oyentes están escribiendo, ¿a dónde?
11: Al 11-3-870-7485. Algunos de los mensajes mandan videítos de los distintos lugares, los distintos puntos, ajá, donde nos escuchan. Buen día, gente linda, excelente jornada para todos ustedes. Les escribo desde un pueblito muy lindo, Villa Tabosi.
9: Ajá,
11: mientras estamos trabajando, a ver, ya
9: que
11: llego
9: nos
11: a
9: cuente,
11: ver.
9: Que si... nos cuente porque sí,
11: mientras estamos
9: dan
11: trabajando,
9: cuando te dicen así,
11: claro,
10: y las fotos
11: los
10: que
11: escuchamos
10: son lindas.
11: Sí, todos los días. Villa Tabosi se encuentra distante de la capital de Paraná, en Entre Ríos, a unos pocos,
9: mira,
11: kilómetros, a 70 kilómetros.
9: Bueno,
11: y así está el tiempo por acá. Y nos manda, mira, un videíto de cómo se encuentra el tiempo, que está con mucha niebla.
9: Bueno, cuidado con eso, como decimos siempre. ¿Qué número es?
11: 11-3870-7485.
9: Tírenos un tip, dijo que había varios tips para cuidar el cerebro, si era hoy que se celebra el Día del Cerebro.
11: Sí, sí. Habíamos dicho, sí, fundamental.
9: Comer.
11: Comer bien, sano. No comer cualquier cosa, porque esto de los embutidos, comer sano.
9: Embutido, ¿no?
11: Y no hay que abundar.
12: ¿Y para qué vamos al gimnasio después?
11: Claro. Es cierto. Bueno, ese es otro
9: para
11: de los
9: comer
11: puntos.
9: Embutido.
12: No.
9: Ah, ¿no?
11: Ese claro. Es otro de los puntos, la actividad física. Y cuando hablamos de actividad física, no es solamente ir al gimnasio, es salir a caminar. Es de acuerdo a cada una de las edades.
9: Claro, claro.
11: ¿No? Porque no vas a mandar a un niño al gimnasio porque no corresponde. No vas a mandar a un adulto mayor al gimnasio para hacer la misma cantidad de ejercicio que hace una persona de 40
9: años. Lo he contado, no quiero caer en la autorreferencia, pero me parece que suma sobre el punto. Los que comemos más o menos finito, es decir, que gastás lo que comes, ¿no es cierto? Sí. Medio que es una cuenta que está bueno hacer, sin obsesiones, pero vos sabés más o menos. Es impresionante cuando te falta hidratos de carbono, el impacto en la memoria, por ejemplo.
11: Totalmente.
9: Yo vuelvo al nutricionista, como escucha, me estaba haciendo una nota y no podía hilar. Claro, como estamos exigidos y tenés que conectar cosas y pensar, este me está mintiendo, no me está mintiendo, ¿qué está diciendo? ¿Sí? Estoy lento, ¿cómo estamos de hidrato? Lo corregís de un día para otro, es totalmente impresionante.
11: Y tener una buena comunicación con el médico también es esencial, Nico, porque muchas veces te cambian la medicación y vos crees que te olvidás las cosas por la edad o porque estás cansado, y en realidad son contraindicaciones de la medicación.
9: Ah,
11: entonces
9: bueno, también,
11: hay
9: claro
11: que decirle al médico,
9: claro que estás
11: me
9: tomando.
11: Pasa esto, entonces el médico dice, puede llegar a ser efecto colateral de la medicación, vamos a probar con otra.
9: Así que comer bien y actividad física.
11: Actividad física. Y esto que decías hace un rato de los ejercicios y de los juegos,
9: ajá,
11: los juegos de mesa.
9: Los juegos de mesa.
11: Los juegos de mesa, los solitarios. Cuando decís, no, un juego de mesa no tengo con quién jugar. Hacete un solitario por día. Hacete un...
9: Pero el Candy Crush cuenta...
11: Y cuenta también.
9: Sí, yo creo que
11: lo
9: sí.
11: Lo que pasa,
9: ¿sí?
11: No sé la cantidad de tiempo frente a la pantalla.
12: Candy Crush no pensás mucho, es más automático, ¿no?
9: Ah, sí.
12: Me parece que
9: no,
12: lo que
9: Fer
12: apunta es como ejercitar la mente, a
9: hablemos
12: pensar
9: con un cerebrólogo hoy.
12: Un neurólogo.
13: Ahora el Tetris.
9: Un cerebrólogo.
13: Bueno.
9: Sí, el Tetris.
12: Sí,
9: ese
12: pero
9: tenés que
12: me parece que ella plantea, ¿no? Son juegos más de un desafío de la mente, de pensar, de unir, de sumar.
11: De sumar. Eso es de...
12: Sudoku.
9: No lo sé, no lo puedo entender cómo se juega.
11: Bueno, lo tenés que entender porque es uno de los mejores que te indican para ejercer.
12: ¿En serio?
9: Sí, no, pero me dio cuenta. Si me doy cuenta que soy medio tonto por el sudoku.
11: No,
9: sudoku,
11: no es cuestión, no, no creo. Es cuestión de entenderlo.
9: No sé, no me animo.
12: Lo vas a entender.
9: ¿Sí? Tenés que, los numeritos son de a 10, cuadrados como de a 10, ¿no es cierto?
11: Sí.
12: Se sabe que no sé jugar al sudoku.
9: Sí, te enseñaron. Mientras hacen el noticiero vamos a aprender a jugar al sudoku.
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15: 8 de la mañana, 30 minutos en la República Argentina. Llega al país el nuevo...

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1: Radio Nacional te acerca propuestas para hacer con los chicos. Nos trasladamos a Avenida del Libertador 405 en Retiro, al Museo Nacional Ferroviario, que realiza la edición Vacaciones en el Tren. Florencia, productora del evento, nos cuenta de qué se trata.
2: De 10 a 20 horas todos los días hasta el 2 de agosto. El museo está planteado por estaciones. La estación oficios, para aprender del guarda que hacía, probarse ropa, sacarse fotos. Una estación taller donde pueden hacerse un trencito de madera. Y después vamos hacia el andén del museo, donde tiene estacionados coches antiguos, que los pueden recorrer. Intervenimos un coche todo con colores fluo. Y también tenemos una heladería ahí con helado fluo. La entrada sale 5.000, menores de 3 años no pagan. Los esperamos.
0: En Buenos Aires la temperatura 9 grados 5 décimas, la térmica 7 grados 9, la humedad 85% y el cielo está cubierto con lloviznas.
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11: Es la hora 8. 41 minutos.
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0: 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San Luis. 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Actualmente declarado árbol provincial. 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

0: 8:48 en la República Argentina. Nos quedamos hasta las 10 con Nico Yacoy en primer round. Y te cuento que en la ciudad de Buenos Aires, como nos anticipaba hace un ratito María, el río sigue lloviznando, ¿eh? Así que por un par de horas más el Servicio Meteorológico Nacional nos indica que va a seguir esta inestabilidad, por lo menos hasta las primeras horas de la tarde, luego mayormente nublado. La temperatura máxima para hoy de 13 grados. En estos momentos, 9 grados 5 décimas la temperatura, con una térmica de 7 grados 9 décimas. La humedad relativa ambiente del 85%. Y para mañana, ya sin lluvias, una mínima de 7 grados con una máxima de 13 grados, con cielo parcialmente nublado durante toda la jornada. Se están comunicando a través de nuestro WhatsApp, que es el 1138707485.
1: Muy bien, Cecilia Diwan.
2: Vamos a Brasil y Estados Unidos. ¿Por qué? Porque hoy comienza a regir el nuevo arancel que impuso el gobierno de Donald Trump a Brasil, de un 25% para los bienes que se exportan desde Brasil hacia los Estados Unidos. Esto afecta principalmente a lo que Brasil exporta a Estados Unidos en carnes, frutas, café y pieza de aviones, que esto es la mitad de las exportaciones brasileñas a Estados Unidos. Recordemos un dato que ya hemos dado en otro momento en este programa, que el 40% del desayuno básico que tienen los norteamericanos proviene de Brasil. ¿Por qué? Porque Brasil exporta a Estados Unidos el 40% del jugo de naranja que se consume en todos los Estados Unidos.
1: El 40%
2: del jugo que toman en este momento los norteamericanos en sus mesas proviene de naranjas brasileñas y de jugo brasileño de Brasil. Y el 30% del café que se consume en Estados Unidos también proviene de Brasil. Esto es porque Estados Unidos considera que Brasil tiene prácticas comerciales desleales. Está también muy en contra sobre el PIX, que es un sistema bancario que se utiliza, sí, como tenemos acá la billetera virtual de MP. Bueno, ellos tienen
1: es muy
2: el PIX
1: conocido, está integrada a MP ahora, o no, para cuando viajas.
2: Sí, también nosotros podemos pagar con PIX. Hay varias billeteras virtuales que tiene el sistema PIX, y acá ya viene un poquito lo político. ¿Por qué?
1: Claro.
2: Porque por un lado tenemos elecciones el 4 de octubre. El sistema utiliza un respaldo chino.
1: Está,
2: entonces, lo que dice el gobierno de los Estados Unidos es que se le está dando datos las tarjetas estadounidenses a China.
1: Es la discusión TikTok, eso.
2: ¿Qué viene acá lo político? Hay elecciones el 4 de octubre. Por un lado, Lula decidió en este caso no quejarse por este impuesto, porque quiere negociar en lo diplomático a través de la Cancillería y del Ministerio de Economía este 25%, y no imponer, como hizo en el pasado, aranceles recíprocos. Y por otra parte tenemos a Flavio Bolsonaro, que es el candidato de la oposición del Partido Liberal, el hijo de Bolsonaro, para las presidenciales. Y Flavio sacó hace muy poquito, la semana pasada, una propuesta para resolver esta queja que tiene Estados Unidos del sistema PIX, diciendo que se utilizaría, digamos, un respaldo que no es el chino, sino estadounidense, y una negociación ahí con los Estados Unidos de los temas que le preocupa al presidente norteamericano de Brasil. Entonces, ahí hay algo ya electoral que está rondando en este conflicto. Por ahora Lula está medio calladito, si bien otras personas del partido de Lula salió a decir que esto es una interferencia en las elecciones de octubre. Él por ahora no salió a confrontar, como sí lo hizo en el pasado con Donald Trump. Pero bueno, atención a esto: a partir de hoy, 11.000 millones de dólares que se exporta de Brasil hacia los Estados Unidos estarían afectados con este 25% de arancel.
1: Qué bárbaro, voy a decir lo que no se debe. ¿Qué desafío abre para la Argentina desde lo geopolítico un eventual triunfo de Bolsonaro? ¿Qué quiero decir con esto? Que ciertamente va a ser visto de buen grado por el gobierno actual de la Argentina, por esto de que América cambia un poco de color, ¿no es cierto? Y estaría cambiando un país muy grande como Brasil.
2: Sí.
1: Pero digo, el desafío va a estar en que va a recuperar Brasil lugares que por el gobierno que tiene ha perdido, y eso nos ha significado avances a nosotros. Acordate que ahí un poco el paradigma, decime si ya está superado, es que Brasil es el capanga, esta zona del mundo, nosotros somos los segundos y ocupamos ese lugar cuando Brasil está de mala con Estados Unidos, por ejemplo.
2: A ver, acá la meto a Ale. Yo creo que también estos bienes que están involucrados también son distintos, ¿o no, Ale? Me parece que Brasil está exportando también algunos productos que nosotros no exportamos a los Estados Unidos.
1: Hay complementariedad, seguro, hablo de lo político.
2: Sí, pero muchas veces ha servido que haya sintonía entre Brasil y Argentina para negociar. Entonces, me imagino que quizás, si es usado por los gobiernos...
1: Sí, pero
2: está
1: poniendo los dos para negociar, casi te diría, contra Estados Unidos. Y acá nosotros tenemos una hermosa alianza con los Estados Unidos.
2: ¿Por qué contra? Se puede usar
3: a favor. Es súper interesante.
1: Del otro lado, ellos del otro lado del mostrador, y ahora las figuras están dando distintos. Nosotros estamos del mismo lado del mostrador que Estados Unidos y Brasil en el otro.
3: Es interesante la mirada de los dos. A mí lo que me parece es que nos vamos a pelear un poco por los subsidios.
1: Bueno, seguro.
3: Porque los estados federales, que son las provincias, los equivalentes a las provincias en Brasil, históricamente han hecho de los estímulos fiscales una política de Estado para pelearse por la erradicación de empresas.
2: Sí.
3: Y no le reclaman al Estado Nacional por esto. Esa pelea... En la Argentina la estamos peleando, la pongo entre comillas, debate, discusión, ponerle la palabra que la estamos empezando a transitar. Eso. Y por el contrario, tenemos ingresos brutos que graban la actividad productiva en las provincias. Entonces, sin duda, esa es una desventaja competitiva, te van a decir, a la hora de evaluar un mismo producto brasileño o argentino de cara a Estados Unidos. Pero, me parece que hemos recorrido un camino energético tan importante en la Argentina que ahí creo que seguimos ganando.
1: Además, ahora me toca hacer el cierre que corresponde. En el mundo hay lugar para todos, se trata de tener una ocupación inteligente del mejor espacio que puedas lograr. Las fichas, que son los países, se mueven todo el tiempo y la competencia es el factor que te permite, no solo en lo económico, también en lo político, ubicar y reubicar, ¿no? Lo tirado un poco como abogado del diablo, pero me parece que está bueno.
3: Está perfecto, esas discusiones me parece que son las que se tienen que dar. Imagínate este escenario. Lograríamos que saquen el arancel del 25% de las naranjas negociando.
1: ¿Sí? Claro.
3: Yo tomé algo raro esta mañana y estoy pensando...
1: un juguito de naranja loca.
3: Negociamos juntos, Brasil y Argentina con Estados Unidos, sacanos el arancel del 25 y en lugar de exportarte el 40, te exportamos el 70 entre los dos.
1: Claro.
3: ¿Qué pasaría con las economías regionales argentinas?
2: Claro.
3: Explotan.
2: Claro. Por eso.
1: Las provincias
3: pero
1: tienen
3: hay que
1: un
3: tener
1: algo que
3: esa
1: hacer.
3: Cabeza.
1: Claro.
2: Y sí.
3: Hay que mirar el tablero entero.
1: Es eso, y es lo que se está... Yo no lo miro, por eso.
2: Claro, pero...
1: Me agarra ese ataque. No, y además, respecto del... Vos tenés un gobierno en este momento que celebra la competencia. Esto que yo traigo, dice, ay, me da miedito que Brasil se recupere en su relación con esto. No es la mirada del gobierno, que se recupere y nosotros sacaremos la mejor partida también de él, pero es la mía, que soy un poquito más cagón para esas cosas, ¿no?
2: Sí.
1: Claro.
2: Igual Brasil tiene, más allá de estas rispideces que hubo en dos momentos claves del actual gobierno de Lula da Silva con Trump, tiene relaciones comerciales y no se vieron tan trabadas.
1: Claro, eso, eso también.
2: Entonces también hay que ver siempre lo político por un lado y por otra parte la realidad de la economía.
1: Efectivamente. ¿Cuántos 57 minutos nos separan ahora de las 8 de la mañana?
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7: Estamos en todo el país. 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En la provincia de San Luis, al norte de Villa de Merlo, se encuentra un famoso algarrobo, conocido como el algarrobo de los agüeros, por pertenecer a esta tradicional familia del lugar que se radicó a su sombra hace más de 200 años. Este árbol es una verdadera reliquia vegetal que tiene alrededor de 800 años y ha sido testigo de todas las etapas de la historia lugareña. Denominado Catedral de los Pájaros por el poeta Antonio Esteban Agüero, es un sobreviviente del extenso bosque de algarrobos que cubría todo el valle. Actualmente declarado árbol provincial. 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
1: Hora 9 en la República Argentina. Más de 100 evacuados por el temporal de nieve en Mendoza. Desde Radio Nacional en esa provincia nos informa Rolando Brizuela.
2: Esta jornada el paso internacional a Chile está cerrado por intenso temporal. Ya fueron evacuados 30 turistas y pobladores varados de distintos puntos de la Ruta Nacional 7. Un amplio operativo coordinado por Gendarmería Nacional y la Guardia Urbana Municipal confirma que ya son más de 100 los evacuados por las nevadas en alta montaña mendocina. Pablo Tijeras, coordinador de la Guardia Urbana Municipal de Uspallata de Las Heras, describe el trabajo de las evacuaciones.
3: Todos en excelente estado de salud, tienen provisiones, recomendaciones, suban con cadena, abrigo, agua caliente, agua potable y algún alimento no perecedero.
1: En tanto, en Catamarca hay rutas cortadas por acumulación de nieve, el informe de Romina Wiener.
4: Atentos, en la provincia de Catamarca, en la ruta provincial 43, zona de Cuesta de Randolfo hasta Antofagasta de la Sierra, el tránsito está interrumpido por acumulación de nieve y hielo. Además, se debe transitar con suma precaución en la ruta provincial 48, zona Cuesta el Clavillo. Está transitable a baja velocidad debido a la presencia de neblina y llovizna. El paso internacional San Francisco en la ruta nacional 60 cerrado por nieve.
1: Nicolás Maduro y Cilia Flores vuelven a comparecer ante la justicia de Nueva York. El exmandatario venezolano y su esposa asisten a la tercera audiencia del proceso penal tras su captura en Caracas el pasado mes de enero. La audiencia forma parte del proceso abierto por cargos de supuesta conspiración para cometer narcoterrorismo e importación de cocaína a los Estados Unidos. Se inicia el torneo de reserva de fútbol, el informe de Rodrigo Ruiz.
5: Y hoy comienza el torneo de reserva del fútbol argentino. Muchos encuentros en la jornada de hoy. Vélez Arfiel recibiendo a Talleres de Córdoba. Tigre, Rosario Central, Deportivo Riestra en su predio recibiendo a Boca Juniors. Belgrano de Córdoba, Ferrocarril Oeste, San Lorenzo de Almagro ante Banfield. Y por último, River, uno de los finalistas del último campeonato en el predio de Ezeiza, estará jugando ante Barraca Central.
1: En Mendoza, donde nos escuchás por AM960, la temperatura es de 4 grados 5 décimas, la humedad 94%, el cielo está cubierto. En Buenos Aires, la marca actual 9 grados 5, la térmica 7 grados 9, la humedad 85%, cielo cubierto con llovizna.
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8: Y ahora 9:03.
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2: Buen día para todos. Hoy contemplamos el Evangelio según San Juan. El primer día de la semana, de madrugada, cuando todavía estaba oscuro, María Magdalena fue al sepulcro y vio que la piedra había sido sacada. Corrió al encuentro de Simón Pedro y del otro discípulo al que Jesús amaba y les dijo: se han llevado del sepulcro al Señor y no sabemos dónde lo han puesto. María se había quedado afuera, llorando junto al sepulcro. Mientras lloraba, se asomó al sepulcro y vio a dos ángeles vestidos de blanco, sentados, uno a la cabecera y el otro a los pies del lugar donde había sido puesto el cuerpo de Jesús. Ellos le dijeron: mujer, ¿por qué lloras? María respondió: porque se han llevado a mi Señor y no sé dónde lo han puesto. Al decir esto, se dio vuelta y vio a Jesús que estaba allí, pero no lo reconoció. Jesús le preguntó: mujer, ¿por qué lloras? ¿A quién buscas? Ella, pensando que era el cuidador del huerto, le respondió: Señor, si tú lo has llevado, dime dónde lo has puesto y yo iré a buscarlo. Jesús le dijo: María. Ella lo reconoció y le dijo en hebreo: Rabboni, es decir, maestro. Jesús le dijo: no me retengas, porque todavía no he subido al Padre. Ve a decir a mis hermanos: subo a mi Padre y Padre de ustedes, a mi Dios y Dios de ustedes. María Magdalena fue a anunciar a los discípulos que había visto al Señor y que Él lo había dicho esas palabras. Palabra del Señor. María Magdalena, amiga del Señor, lo busca desesperadamente y al encontrarlo su corazón descansa. Imaginémonos que su dolor ya cesó, pero no es así. El amor todavía aguarda, porque no puede alcanzar a quien sube al Padre. Nuevamente la espera, nuevamente la confianza en volver a encontrarlo, pero mientras tanto, la actividad, el anuncio de que el amor está vivo, presente y actúa. Bendiciones y hasta mañana, si Dios quiere.
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0: nadie te lleva a ningún camino. Uno va caminando.
1: Justamente por el tema del Live Aid, ¿no? El gran concierto que se hizo en dos países en simultáneo.
2: Hoy contemplamos el Evangelio según San Mateo.
3: ¿A quién coba?
4: Con el tema del monóxido de carbono.
5: Libra, volvé a tu

0: qué lindo tema para empezar hoy. Luna, ¿acaso hay cambio de luna? ¿O no?
1: La luna ya cambió.
0: Ah, ya cambió la luna. Pero, corazón, 38-25-53-10-13 para que envíes tu mensajito y me digas, ¿cómo está la luna? Si es que la viste.
1: Porque... Yo la vi.
0: ¿Vos la viste?
1: Oh. Yo la vi hace...
0: Dos semanas.
1: Fue? No, fue hace tanto. Semanas. Tiene que haber sido hace un par de días, como mucho, un sábado, un domingo, un lunes. No, el sábado estuvo lloviendo, el domingo estuvo nublado. El lunes cuando salió el sol, en la noche, sí, estabas... Era una sonrisa. Así.
0: ¿El lunes cuando salió el sol, que todavía estaba de noche?
1: No, el lunes como se despejó, me quise referir, ¿no? Se despejó, salió el sol.
0: Claro.
1: Y a la noche estabas... Era una sonrisa en el cielo.
0: Mira, así. Es que tu fin de semana fue movidito. Épico. Fue un fin de semana épico. ¿Cómo le va, señor Lucas Alanís?
1: Buenos días, estamos mejorando levemente.
0: Bien.
1: Ya no estoy tan grave como ayer.
0: Excelente.
1: De a poquito voy reencontrando mis tonos. Pero estamos aquí, ¿no? Arrancando en este... ¿Hoy qué día es? Hoy es martes 22 de julio del 2026. Ahí está, ya me voy acordando en qué línea temporal estamos.
0: Perdón, perfecto. ¿Martes dijiste?
1: Hoy es miércoles. ¿Viste?
0: Hoy es miércoles 22.
1: Bueno, me quitaron un día entonces, perfecto.
0: Claro, hoy es miércoles 22 de julio. Ayer fue martes.
1: Ah, muy bien.
0: ¡Qué bueno, momento!
1: Ahí está, me quitaron un día. Así estuve, medio, ligeramente convaleciente, ligeramente, con un poco de delirio, si no me equivoco, ¿no? Por esto de perderse.
0: Ay, ¿cómo no te filmé? ¿Cómo no te filmé?
1: No, y ayer creo que no estuve.
0: No, sí estuviste, bien. Bravo, pero estuviste.
1: Bueno, ahí está, ¿viste?
0: Bien, hoy es miércoles, 22 de julio, y estamos en Mañanas de Radio saludándola a Grevelin. ¿Cómo estás, corazón? Bienvenida, buen día.
2: Muy buen día, Adri, ¿cómo está usted? Buen día, equipo, audiencia. Yo desmejorando gradualmente.
0: No.
2: Voy cayendo yo ahora, pero es durante la mañana... Durante la siesta, por ahí cuando descanso un poco, la garganta me molesta al volver, al despertar, porque yo me voy, cuando sueño me voy.
0: Ay, qué lindo.
2: Cuando vuelvo, siento la garganta como una presión. Entonces puede que comience por ahí el camino.
0: Mira.
2: Pero me siento bien, en este momento me siento bien.
0: Me siento delirante. Y yo también. Sí. Me siento bien. Y yo también. A pesar de todo, me siento bien.
1: Bien. No
0: me...
1: Muy bien.
0: Claro, para que sacó la mala
2: acá. Pip, vamos.
0: Si no me equivoco, era Fontova el que lo cantaba.
2: Sí, ahí lo encontramos, a ver.

0: clásico de Horacio Fontova, señora. Me encantó. Bueno, a pesar de todo, me siento bien.
1: Así es.
0: Para algunos, este tema resulta ser una cuestión de facilismo mental, ¿no? Este tipo de temas. Ay, pero mirá. Bueno, pero aflojémosle un poco también con el drama. Entre lo de Argentina, lo de Rosalía.
1: La cancelación.
0: Bueno, está bien. Che, si no le gusta Argentina, claro, se haga otra cosa, sí, Maripó.
1: Yo coincido. Bye, bye,
0: ¿no? Claro,
1: yo
0: bye, coincido. Bye. Ahora que no, que la discriminación. Bueno, viejo, fijémonos lo que publicamos en las redes. En base a eso, tengo un audio de Claudio María Domínguez que me encantó. Hablando de lo que cada uno tiene adentro y de lo que refleja en las redes, que después la vamos a compartir. ¿Cómo están en casita? Lindo, bien, contento, felices. Hola, Julio. Hola, Estelita, que ya nos envió el menú para hoy de comer rico, bonita. Estelita, que tiene con nosotros esta riquitud de decirnos, hoy tenemos estofado con carne y milanesas de pollo con guarnición.
1: Estofado con carne.
2: Qué rico el estofado.
1: Sí.
2: Por favor.
0: O sea que vayan dos estofados.
2: Sí.
1: Full estofado.
0: Genial.
1: Con
0: bueno, van a ser tres estofados, porque yo también quiero estofado.
1: Bien.
2: Sí, es que sí, hoy
0: es el día.
1: Sí, es el día.
0: Qué
1: es
0: sintonía la de este equipo, por Dios. Favor. Podría ser para Godoy una milanesita de pollo con guarnición, porque le gusta la milanesa.
1: Claro, de paso elegimos por él.
2: Y tiene que gustar.
0: Claro, y le podemos decir dos milanesas, así compartimos,
1: claro,
0: a manera
1: claro.
0: de picadita.
1: Sí.
0: Así no le robamos la mila a él, porque si no se va a quedar sin nada.
2: Claro.
0: Entonces, a manera de picadita lo hacemos. ¡Qué rigor, señor! Bueno, en el 38-25-53-10-13, la información y la actualidad y todas las noticias que tenemos para contarte, pero también lo que es muy importante, además de la bienvenida con Cazzulli en Avenida Presidente Perón y también en Calle Libertad, pedí garrafa. Tenés la pantallita. ¿Qué solución es la pantallita,
1: es
0: no?
1: Es una solución muy práctica.
0: Te calienta el
1: sí,
0: toque.
1: Sí, sí.
0: Tenés la garrafa. Lucas mira para todos lados. ¿Cuál
2: sí,
0: pantalla?
2: De pantallas acá,
1: no.
2: Sí.
0: No me refiero a la visual.
3: Cinco pantallas.
0: No, cinco pantallas es un montón.
2: Cinco de cerca,
1: podrían
2: lejos.
1: Ser más.
2: Podrían ser más.
1: Podrían ser
0: son
1: más.
0: Siete pantallas en total. Cinco las que tenés alrededor, más los dos televisores. No, pero me refiero a la pantallita que se conecta a la garrafa.
1: Sí. Ah,
2: buenísima esa.
0: Viste, con foforito tuki y al toque te calentás.
2: Oh, sí. Claro, claro, claro.
0: Claro, al toque te calentás. No es como el aire que tenés que esperar media hora hasta que más o menos. Yo en media hora la ansiedad y el frío me mató. Listo.
1: Claro.
0: Lo práctico, lo rapidito. Garrafa, tuki, pantallita. Dame calor ya.
2: Ya.
0: Por eso.
2: Ayer.
0: Claro.
2: Sí.
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2: Muy bien.
4: Las verdaderas amistades no solo caminan a tu lado en los buenos momentos, también te impulsan a crecer, creer y seguir adelante.
0: Muy bien. Excelente. Escuchemos otra vez.
4: Las verdaderas amistades no solo caminan a tu lado en los buenos momentos, también te impulsan a crecer, creer y seguir adelante.
2: En la semana del amigo.
0: Claro, corazón.
1: Así es.
0: Porque así como nosotros decimos, no tan solo es el día de mamá, es el mes de mamá. No es el día de papá, es el mes de papá. No es el día del amigo, es el mes.
2: Directamente, el mes del
0: claro,
2: amigo.
0: Claro, por eso nosotros acá seguimos recibiendo los regalitos de quienes todavía no los vinieron a buscar, algunos ya vinieron.
2: Sí.
0: Les hemos contado que en el equipo estamos jugando al amigo invisible y lo que hicieron con el regalito de Lucas.
2: Ah,
0: qué
2: sí.
0: maravilla.
2: Con el mío se lucieron, la verdad.
0: Ey,
2: se
0: no.
2: lucieron espectacularmente.
0: Dejaron como Messi, la vara sí. ya muy alta.
2: Exactamente, a mí me tocó el Messi de los amigos.
0: Claro, y una acá llega con un regalito, un paquetito nada más.
2: Toma.
0: No, eso man.
2: Por la cara,
0: eso
2: toma.
0: Man. Es una cachetada la creatividad, lo que hicieron contigo, Lucas.
2: Usted, tengo suerte, yo, es así, esa es mi suerte.
0: Claro, es que saben que usted como profe, cuéntele a la audiencia cómo, qué hizo su amigo invisible que todavía no sabemos quién es.
2: Yo sí sé quién es.
0: No y, me digas.
2: Ah, sí, por supuesto.
0: Sí. Es tuyo.
2: Lo que pasa es que acá, digamos, pues se podría decir que la desventaja es que venimos siempre los mismos acá. Entonces, uno más o menos va dilucidando, ¿no? Va viendo qué pasa durante el día o durante la semana.
0: ¿Un profe sería quien lo hizo? ¿Una profe, un profe?
2: Ya se va a dar cuenta, ya le voy a avisar.
0: A ver.
2: Pero la cosa es así.
0: Sí.
2: He recibido una nota la primera vez.
0: Sí.
2: Donde estaba todo escrito en código. O sea, se notaba que eran palabras que cada uno de los símbolos representaba una letra, ¿no? Que sea, había un estrellito, un sol, una lunita, unos dibujitos así, unos garabatos. Todas inventando un idioma, se podría decir. Pero claro, que se leía en español, solamente que con otros caracteres diferentes. Y posteriormente aparecería el código para poder leer cada una de esas letras. Lo único que me tenía confundido a mí era porque también las comas y los puntos tenían otro símbolo distinto. Entonces, de esa forma, se aumentaba la dificultad de poder leer el mensaje. Si eran solamente las letras, uno podía llegar a deducirla, pero siempre había un extra y vos decís, ¿y esto qué puede llegar a ser? Y después, ay, claro, acá salía en el código, este es una coma y este es un punto, listo, perfecto. Así que me dejó eso para tener, ¿no?, algo que poder resolver durante el fin de semana. Y ya el lunes ya apareció directamente el regalito y la cajita.
0: ¡Qué linda! Espectacular, qué lindo. Bueno, así cada uno va recibiendo su regalito, otros que ya han recibido los que esto fue en la semana del Día del Amigo, una cosa hermosa. 9:27, 9:30 tenemos un llamado telefónico de alguien que estuvo 45 minutos dialogando con la supuesta empresa agroandina, un representante de agroandina, cuando en realidad después de 45 minutos de charla, cuando le pidieron la transferencia y dijo, esta es una estafa. ¿Recuerdan que agroandina había hecho un comunicado,
1: sí,
0: que hemos compartido? Que le habíamos dicho también,
1: sí,
0: que había una propuesta de estafa que no era agroandina, porque agroandina no estaba recibiendo ni currículums, ni menos pidiendo plata para que puedan comenzar con los trámites de saludo e inscripción. Bien. Siguen llamando. La modalidad fue muy clara y ya Diego nos va a comentar en un ratito. Es quien también tiene las capturas de pantalla y las vamos a compartir con un mensaje que sirve para que estén atentos, no caigan en esto. Estén atentos. Ninguna empresa te va a llamar un fin de semana o un día viernes cerrando la tarde para decirte que necesitan rápidamente que le transfieras para que te inscriban y para que empieces el lunes con todo en la empresa. Ni en agroandina, ni en ningún otro lado. No es esa la forma en la cual las empresas se manejan. Pero bueno, en un ratito vamos a dialogar con él. 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
1: ¡Qué frío, Adri! Tuvimos una temperatura de 1 grado bajo cero, ya lo anunciábamos por las condiciones meteorológicas que se están dando en la zona. En este momento vamos a tener una máxima de 10 grados, pero en este momento estamos en 5 grados. La máxima prevista para hoy, reitero, es de 10 grados con el cielo mayormente nublado por toda la jornada. El día de mañana tendremos una temperatura mínima de 1 grado y la máxima será apenas de 15 grados. El cielo estará mayormente nublado por la madrugada y después continuará parcialmente nublado durante el resto de la jornada. Para el día viernes tendremos una mínima de 4 grados y la máxima será de 17 grados. Va subiendo un poquito la temperatura con el cielo algo nublado durante toda la jornada del día viernes 24 de julio del 2026.
0: Muy bien, entonces reiteremos, ¿la máxima para hoy?
1: 10 grados apenas la máxima para hoy, así que a cuidarse mucho porque va a estar bastante fresca la
0: ¿tendremos
1: mañana?
0: ¿Tendremos solcito?
1: Recién el solcito aparece el día viernes, porque lo que es mañana, el jueves va a estar parcialmente a mayormente nublado.
0: ¡No!
1: La ropita, todo sé qué.
0: Ese es el tema.
2: Sí.
0: Y bueno, en la pieza donde hay ventilador,
1: sí,
0: ponemos ahí.
1: Sí, en el living.
2: Codilla, para secar la ropa.
1: Lo utilizo al living.
0: Claro, es complicado. O secador de pelo.
1: De mis o secador de pelo.
0: Si es algo muy urgente, no falla nunca.
1: Sí, es cierto.
0: O la ropita alrededor de la estufa, salamandra o lo que sea.
1: Y los aire acondicionados también me funcionan a veces.
0: Claro, utilicen. Y bueno, si alguien va a casa y uno está con el tender ahí,
1: sepan
0: y todas las sillas.
1: Sepan comprender la situación.
0: Las puertas con las sábanas y las sillas con los pullover, las medias. Guarden la ropa interior, eso.
1: Claro.
0: Sí. La ropa interior.
1: Un poquito de respeto.
0: Te pido un límite. La ropita interior en el dormitorio o en la ventana. Pero bueno, el resto. Esto es así. ¿Qué le vamos a hacer?
1: Estamos en una época complicada.
0: Uf. Y eso que no estamos ni en Catamarca. Qué terrible eso. La nevada. Catamarca, Mendoza. Nos salvamos de casualidad en La Rioja. San Juan.
1: Una pareja estuvo varada casi más de 24 horas, casi 48 horas.
0: Terrible.
1: En el frío.
0: Te la regalo. Porque nos rodeó la nevada de un metro y medio.

0: Le damos la bienvenida a Diego, que está en línea. Intentaron estafarlo. Diego, ¿cómo estás? Buen día.
1: Hola, Adri, ¿cómo estás? Buen día.
0: Bien. Bueno, preocupadísima porque en realidad, menos mal que tu aviso habla de que siguen intentando estafar y lo importante es que podamos contarlo así. Quienes están desprevenidos, entiendan lo que están haciendo y utilizando el nombre de la empresa Agroandina. Contanos qué pasó.
1: Bueno, yo como muchas personas estoy en la búsqueda activa de un trabajo y vi un aviso hace ya un par de meses atrás, en uno de los tantos grupos de búsqueda de trabajo, donde supuestamente la empresa Agroandina se encontraba buscando personal para ocupar, cubrir varias vacantes dentro de la empresa. Yo agarré, puse y mandé un correo a un mail que ellos pusieron, esta gente puso, y bueno, nada. Al pasar varios días, yo me doy por las redes sociales, por Facebook, que la empresa desmiente, que creo que yo por lo menos lo vi y me acuerdo, me quedó, pues llegó otra vez, que la empresa desmentía que ellos estaban en la búsqueda activa de cualquier tipo de personal y que las vías eran otras. Me acuerdo que más o menos, palabras más, palabras menos, decía esto la empresa. Y bueno, me quedé con el tema que yo le había mandado mi CV a otra persona. Esto fue, cuando yo mando el correo que vos me preguntabas anoche, cuando fue, lo mandé el 26 de mayo. Claro. Yo después tengo la captura de pantalla, te la voy a mandar. Uh-huh. Porque ahí está el correo, el supuesto correo donde se mandó. Esto es más que nada para avisar a la gente que estos siguen, porque es la misma gente. O sea, yo no mandé mi currículum a otra gente. Son esta misma gente que está haciendo esto, ahora volvieron a la carga. 2 meses después, tratando de sacarnos plata.
0: Obviamente.
1: Y bueno, el viernes pasado, en horas de la tarde, yo estaba acá en mi casa, y me llaman por teléfono. O sea, primero me mandan... No, es así, me quieren llamar por WhatsApp, el WhatsApp lo bloquea automáticamente, porque yo lo tengo configurado que si no está agendado, que no me entre la llamada, y me mandan un mensaje. Entonces yo agarro, contesto y yo les devuelvo la llamada, y ahí es donde empezamos a charlar. O sea, la gente es una persona muy agradable, que sabe lo que está haciendo. O sea, como te decía yo anoche, yo tuve la suerte de poder trabajar en grandes empresas. Entonces, como que ellos siguieron todos los pasos uno por uno. Entonces, es como que yo al principio no desconfié. O sea, al contrario, yo me puse alegre, pero así, uy, bueno, menos mal, ¿viste? Como cuando decís, uy, conseguí laburo, ¿viste? Uh-huh. O sea, te quedás así y estás tranquilo. Esta persona es extranjera, tiene una tonada caribeña, por decirlo de una manera, venezolano, colombiano, una cosa así. Nunca estuvo apurado, siempre me fue hablando, diciéndome lo que supuestamente iba a hacer, bla, bla, bla. La charla fue tranquila, nunca estuvo apurado, nada. Y a todo esto, mientras él me iba contando y comentando lo que supuestamente íbamos a hacer y qué sé yo, qué sé cuándo, la charla se hizo larga. O sea, en ningún momento esta persona estuvo apurada ni nada por el estilo, o sea, sabía lo que estaba haciendo. Y yo tampoco me acordé de ese mensaje, o sea, ese aviso que había mandado la empresa. Uh-huh. Mientras seguíamos charlando, yo como a la media hora de charla, pues yo todo esto estaba en mi dormitorio, me fui a la cocina para poder charlar con él, para charlar más tranquilo. Me acuerdo, es como que, no sé, alguien me iluminó de arriba y me acordé de las desmentidas de la empresa. Como recién, como a los 40 minutos, o sea, porque ellos juegan con los tiempos, ¿no? Sí. O sea, porque ahí es donde entra el meollo de la cosa, cómodo, porque yo ya caí, cuando ya me puse en alerta, digamos, digo, ¿por dónde, qué es lo que busca esta persona? Uh-huh. Busca plata, o sea, digo, me quedé con la duda, o sea, ¿por dónde va a entrar? Y la otra es, como te dije anoche, uno empieza a dudar, ¿será verdad? ¿Será mentira? O sea, juegan con la necesidad.

0: felicidad de uno.
1: Obviamente, obviamente.
0: Y empiezan a te empiezan a decir, o sea, primero que te dicen el tema de la libreta sanitaria y la libreta de manipulación de alimentos, uh-huh. o algo así. Y ahí empiezan con que lo hacemos nosotros, lo haces vos, y claro, pero te dicen, mira que estamos viernes a la tarde y nosotros necesitamos que esto esté listo el lunes. Entonces, el primer error, entre comillas, por decirlo de alguna manera, es que ellos te dicen, nosotros te gestionamos el turno en el hospital. A ver, creo que todos acá los que vivimos en Chilecito sabemos que si necesitas un turno te tenés que ir a las 5 de la mañana para ver si te dan un turno.
1: Claro.
0: O sea, por teléfono no creo que haya maneras. Y si es así, pido disculpas, pero creo que no. O sea, andá a las 5 de la mañana, llenate de fe y fíjate si te lo dan.
1: Uh-huh.
0: Ese es por un lado. Y después me terminan pidiendo casi 20 mil pesos, porque no eran 20 mil redondos, eran 19 mil no sé cuánto, 900.
1: Claro,
0: no sé
1: como
0: cuánto.
1: Para que vos también digas, ah, bueno, no es un número redondo, y sí, indudablemente. Hay maneras, claro. Y maneras. Ahora, fíjate que en el mes de mayo, para nosotros había una aclaración de Agroandina que fue antes de esa fecha, si no me equivoco. Antes del mes de mayo ya venían con este tipo de estafas, o sea, este tipo de engaños, si no me equivoco. Y lo terrible es que hubo otras personas que nos habían visitado aquí en la radio, familiares de quienes habían tenido esta misma modalidad, y lamentablemente giraron, y giraron dos veces, transfirieron dos veces. Primero le pidieron 20 mil pesos y después le volvieron a pedir otros 20 mil porque faltaba una papelería para hacer y se habían quedado cortos con eso.
0: Claro, pues el tema era la libreta sanitaria y después la libreta, creo que es manipulación de alimentos, uh-huh. que eso supuestamente, por eso eran dos. Uh-huh. El tema es que cuando a mí me piden la plata y yo les digo, porque primero me dicen que no haga transferencias por Mercado Pago, porque ellos supuestamente no trabajamos con Mercado Pago, no tenemos convenio, no sé cómo, uh-huh. por un lado. Y la otra era por manipulación de alimentos. Entonces, cuando yo les me mandan el código ese bancario, y estaba el nombre de una mujer.
1: Uh-huh.
0: Cuando yo les pregunto a colación de qué me están pidiendo esa plata, es como que empezaron a dar vueltas, como que ahí empezó a hacer agua esta persona. ¿Viste? Y ahí es cuando yo decido, ya decido cortar con la comunicación. A todo esto me piden el documento, que uno de buena fe se los da. Igual yo no tengo problema, porque entre comillas aclaro, yo estoy informado en el Veraz, lo que es Veraz, o sea que de mi parte no pueden sacar nada. Está bien, pero hay gente que quizás no tiene ese tipo de problema. Toman los datos de uno y agárrense después, ¿viste? Porque viste que acá para darte un crédito, si vos das bien, te lo dan y no averiguan mucho más, y después sobran ese tipo de ejemplos, ¿no?
1: Claro.
0: Yo me quedé tranquila, porque si me quieren sacar plata a mí,
1: Claro, pero ¿cuánto tiempo? O sea, vos me contabas que te habían tenido 45 minutos aproximadamente.
0: Sí, sí, la charla terminó a los 45 minutos. O sea, como te vuelvo a repetir, esta persona sabía lo que estaba haciendo, siguió los pasos, cómo uno se hace, cómo te hacen cómo te registran en una empresa, cómo te empiezan a tomar datos y esas cosas, uh-huh. siguiendo paso por paso. O sea, para mí no era algo ajeno. O sea, estaba haciendo lo que yo ya había hecho en una empresa, o sea, legal, digamos. O sea, siguiendo paso a paso, haciendo esto, haciendo aquello, dando este dato, dando aquel. Te comentaban lo que ibas a hacer, las tareas que supuestamente tenías que realizar y todo, o sea, todo eso, y terminó más o menos en 5 minutos. En ningún momento estuvo apurada esta persona, sabiendo lo que hacía. A lo que vos me preguntaste ayer si era alguien de la cárcel, no creo que sea de la cárcel. ¿Por qué? Porque al fin de la charla había un perro que no paraba de ladrar.
1: Claro, claro. Bueno, y ante esto entonces, la necesidad que muchos han tenido como tú de enviar currículum cuando viste ese aviso, se transformó en una estafa. Entonces, si hubo muchos que creyeron en este supuesto aviso que la empresa Agroandina había hecho, porque me decías que también había sido por WhatsApp.
0: Claro, no, el tema fue la convocatoria, fue por WhatsApp. Yo mando el currículum a un correo que ellos dan.
1: Claro, pero esto fue por WhatsApp, o sea, la convocatoria...
0: Sí, por grupos de WhatsApp de búsqueda de trabajo.
1: No fue una publicación en redes sociales.
0: No, no, no, no. Entró por ahí. Yo cuando yo después de unos días de enviar el currículum es cuando veo la aclaración de la empresa. No, honestamente no me acuerdo, viste que a veces Facebook te repostea, o sea, según el algoritmo te repostea, y bueno, alabado sea ese algoritmo que me mandó esa publicación donde la empresa desmiente la búsqueda.
1: Claro, claro.
0: Por eso a mí me quedó. Y bueno, yo después me acordé, ya te digo, con la charla y la alegría, todo eso, como a la media hora es como que a mí me cae, no, esto es trucho. O sea, yo ya estaba de sobreaviso, no es que a mí me cae la ficha cuando me piden la plata. Yo antes de que me pidan la plata, es como que me acuerdo de ese aviso.
1: Claro. Qué terrible, qué terrible. Bueno, que tu experiencia valga, Diego, primero porque te diste cuenta que era una estafa, pudiste seguir todos los pasos, sacaste captura de pantalla que, si me permitís, los vamos a compartir.
0: Sí, me falta ese que yo te mando ahora, donde está el supuesto correo. Es más que nada para avisarle a la gente y no sé si a las autoridades, no sé, porque ahí hay un número de teléfono, se puede rastrear, lo mismo que hay un correo, que creo que ellos tienen las herramientas como para poder rastrearlo, porque esta gente está suelta. O sea, no es el tema del monto. O sea, porque como decís vos, o sea, así como yo, hay un montón de gente que lo ha mandado y hay gente a la que lo habrá sacado y van sacando y van sacando y van sacando.
1: Claro. Justamente por eso, vamos a compartir esas capturas de pantalla, envíame la que falta y bueno, que la empresa Grandina, que obviamente la vamos a etiquetar, pueda tomar cartas en el asunto. Qué terrible, además de la búsqueda de trabajo, la fe que uno le pone a esa intención para que te puedan llamar, que sucedan estas cosas. Aún hoy, hechos que ya se habían denunciado, Diego, al aire, lo habíamos hecho, habíamos compartido también otra historia. Pero bueno, lamentablemente sigue sucediendo, somos un pueblo muy confiado. Muy confiado.
0: No, pero, o sea, este tipo de gente está en todos lados, ¿no? Por nosotros, o sea, es mala gente, por decirlo de una manera muy lavada y elegante, ¿viste? Porque, pues, porque hay que decirlo, si no, uno lo tendría que decir con todas las letras. O sea, claro. Vos te aprovechás de la necesidad de las otras personas. ¿Viste? No está bueno. Y no está bueno. O sea, lo miré por donde lo miré. O sea, necesitas ganarte la plata, buscátela de otra manera.
1: Desde ya. Diego, te mandamos un abrazo grande, te agradecemos tu tiempo y sobre todo la posibilidad de poder comentarlo y difundirlo para que nadie más sea estafado. Un abrazo. Muchas gracias.
0: A vos, Adriana.
1: Gracias. Chau, chau. Bueno, con Diego Cerú estuvimos dialogando, esta es su historia, tengan en cuenta, ojo, 9:44 minutos en el país. Días atrás, alguien de Chilecito tenía, y sigue teniendo seguramente, una conversación con quien sería un artista internacional. Ella le giró plata. Él le promete que va a venir a buscarla a Chilecito y que va a... bueno, que tiene un problema económico. Muchas veces... Y creo que esto sucede lamentablemente a menudo. Mujeres que están solas, que son engañadas por quienes, en este tipo de estafas, se hacen pasar por algún artista, el que sea. Creo que con Kevin Costner hay hoy una estafa de una mujer que le transfirió a un supuesto Kevin Costner enamorado de ella más de 3 millones de pesos. Esto está sucediendo también. Ojo, mujeres. Mujeres que no entienden que las redes sociales o los estados de WhatsApp son solo eso, una cuestión ficticia, virtual. Y en Chilecito también está sucediendo. Creen que hay un artista o un conocido cantante que les envía mensajes porque en su foto de perfil está la foto de ese artista. Y es mentira. Pero ¿cómo hacerle creer a esa persona que está absolutamente consciente de que le está enviando mensajes ese artista, y se lo podés decir mil veces, y uno le dice, pero hacé la denuncia porque te están estafando, y ella cree que no? Por eso, ojo con esto. Lucas.
2: Es bastante común en estos últimos tiempos, gracias también a la ayuda de la inteligencia artificial, en donde ahora se hace muchísimo más fácil el poder suplantar identidades. Porque ponele que antes, qué sé yo, te mandaban una foto que la podés sacar de internet y es muy sencillo poder ubicar y decir, sí, yo esta foto ya la vi o una cosa así. Y la otra es que con estas herramientas en donde te reemplazan la cara y te ponen la cara de otra persona, viste que aparecían diversos videos que incluso los mostraban a los, no sé, actores argentinos diciendo, mira, ¿estás seguro de que yo soy yo? Uh-huh. O de que el que te está hablando es realmente con quien vos crees que estás conversando. Y así mostraban cómo generaban videos cortitos, ¿no? Con la cara de otra persona, con la voz de esa persona. Además, por ahí, ¿quién recuerda la voz de Kevin Costner? Capaz que decía, además, a los 70 años, ¿no? ¿Cuántos años tiene Kevin Costner?
1: Más o menos por ahí.
2: No, estaba justo leyendo la noticia, la víctima de 70 años en este caso, que pensó que hablaba con Kevin Costner.
1: Tal cual.
2: En este caso es eso, buscas, ¿no? A gente mayor que decís, claro, no se va a dar cuenta, generalmente te creen todo lo que vos decís.
1: ¿Qué dice la información? Una jubilada de 70 años en Argentina fue víctima de una estafa virtual de más de 3.600.000 pesos, tras creer que mantenía una relación romántica con un perfil falso del actor Kevin Costner. El engaño ocurrió por redes sociales y mensajería privada. Ojo, en Chilecito hay una mujer que no sé si es Kevin Costner, no recuerdo el nombre, pero lamentablemente está en una historia similar. Esto sucedió en la provincia de Buenos Aires, General Madariaga, con transferencias a una cuenta radicada en el país. 3.621.712.35 transferidos a través de la billetera virtual Ualá, entre el 19 y el 21 de mayo. Fíjate, en 3 días. Contacto inicial en TikTok, pasó a la app Sanji y promesa falsa de comprarle una casa en California a cambio de dinero para un carnet de fan. Terrible. Bueno, lamentablemente este tipo de estafas, mujeres también están pasando en Chilecito, tengan en cuenta, son eso, estafas. Ningún artista se va a comunicar con vos. Ah, este era un príncipe, recuerdo, este era un príncipe que se había quedado sin efectivo y por eso le pedía que le transfiera, que este príncipe no estaba bien. Bueno, toda una historia. Por favor, mujeres, fíjense, estafas como esto, que lamentablemente recién nos enterábamos por Diego Cerú. Dice Andrea, buen día Adri, basta de estafar y aprovecharse de la gente que de buena fe busca trabajo, que la justicia actúe, se quedan con los datos, cuidado. Imagínate, Andrea, la cantidad de gente que envió sus currículums a este lugar falso, haciéndose pasar por una convocatoria aragruandina. O sea, tienen un listado completo de todas las personas que mandaron currículum creyendo que era la empresa y no es la empresa. ¡Qué barbaridad! Dani está en exteriores. Señor Godoy, ¿cómo le va? Bienvenido, buen día.
3: ¿Qué tal, Adri? ¿Cómo te va? Muy buenos días para vos, muy buenos días para todo el equipo. A propósito, el último mensaje, el tema no es que la justicia actúe, sino que hay que hacer la denuncia en la policía, fundamentalmente, bueno, es lo más, pero también lo puede hacer la justicia. Si no hay denuncia, Adri, no se puede hacer nada. Lamentablemente, decir de oficio es muy difícil, son casos muy particulares, ¿me entendés? Es decir, ¿cómo vas a hacer una actuación de oficio en algo que no te consta justamente la otra parte, ¿me entendés? La parte estafada. Entonces, no se puede actuar sobre algo que supuestamente, en fin. Lo correcto, lo concreto es que también vayamos perdiendo esas cuestiones de, no sé, pudor, de que nos da vergüenza y cómo vas a ser estafado y todo lo demás. Hoy son la metodología. De hecho, recién lo hablaba justamente con un amigo, con Guillermo, decíamos justamente esto, de que a él casualmente le tocó vivir una situación de similar a la que relataban hace un rato, ¿no? Es decir, la tonada colombiana o venezolana o ecuatoriana, como centroamericana, y en realidad, bueno, te van llevando, y en algún momento, y me decía Guillermo, hay mucha gente que la está pasando mal, y en razón de esto es como, qué sé yo, apostar a la quiniela, una cosa así, ¿me entendés? De donde pensás de que vas a salir con alguna maniobra, con algo ligado, o la solución, como le ha pasado a este vecino, pensando que, bueno, conseguís trabajo, te sentís contento y todo lo demás, y en realidad se trata de una estafa, así que hay que tener mucho cuidado justamente con eso. Hubo otras estafas, Adri, hay una marca de ollas que son muy conocidas, bueno, es tentador para más de una mujer, ¿no? Tener esa olla. Y también pedían 30 mil pesos, Adri, pedían justamente como una seña, una cosa así, y que te iba a llegar el producto, y entras por un tubo, en realidad, en esa también, ¿no? Así que bueno, estar atentos justamente a diferentes situaciones que se están dando en el contexto local. Antes de avanzar, Adri, hay un problemita que estamos viendo acá con la gente de Super, porque ayer con el corte de energía eléctrica sufrieron justamente un inconveniente, uno de los demoduladores, uno de los equipos justamente de Super que reproduce la señal de la 1013, bueno, estaría afectado. De todas maneras, van a ver si lo pueden solucionar en la mañana. Estuve en contacto con Adriana también, así que bueno, en razón de eso, gracias a Adriana y a la gente de Super que siempre tiene la predisposición para este tipo de cosas. Pensábamos que era, mire, que por ahí hay algún inconveniente, y bueno, tardamos un tiempito hasta que se normaliza todo en razón de que, bueno, tenés que ver los equipos, prender de nuevo y todo lo demás, pero bueno, ayer a la tarde seguíamos con el inconveniente y hoy estábamos viendo, justo Lucas también, recién lo hablábamos por línea privada, justamente mantener la señal y todo eso para ver si se puede restituir. Esto lo advierto, digo, no es una cuestión nuestra, digo, de la 1013, sino que Super fue, o la empresa, ¿no?, que es conocida como Super Canal, en realidad se llama Super ahora, bueno, tiene un inconveniente, o le ha quedado un inconveniente quizás del día de ayer, cuando fue este corte del suministro de energía eléctrica, ¿no? Hablando de varios temas, Adri, vos sabés que en las últimas horas se han dado algunos allanamientos, algunas situaciones que, bueno, se han planteado en el ámbito local, bueno, con allanamiento, digo, en el sentido de esclarecer algunos hechos delictivos y todo lo demás, y en razón de eso, bueno, se estuvo trabajando por parte de la policía para ver justamente cómo el esclarecimiento a través de allanamiento. Estoy buscando justamente, para decirlo correctamente, hay un delito que, bueno, ya lo hemos planteado en varias oportunidades, ¿no? Un delito que es el estelionato. Este delito es una modalidad de estafa o fraude en el ámbito de los contratos. Ocurre cuando alguien vende, arrienda o hipoteca un bien, como una casa, un terreno, un vehículo, algún bien, ¿no? Uh-huh. Haciéndolo pasar como propio o libre de cargas, cuando en realidad es ajeno, está embargado o ya fue vendido a otra persona, ¿no? Eso es estelionato, que es uno de los términos que se están dando mucho en el ámbito de nuestra comunidad, digo mucho en el sentido de la cantidad de hechos delictivos que se van registrando, ¿no? Por ejemplo, de lo que tenemos nosotros, justamente con este tipo de delitos, ayer se detuvo a una persona, dice Unidad Regional Segunda de Policía, Región Valle del Famatina, Departamento de Investigaciones, Chilecito y Unidad Operativa Especial de Lucha contra el Narcotráfico. En el día de la fecha, el personal del Departamento de Investigaciones Chilecito llevó a cabo un allanamiento en cumplimiento a una orden judicial emanada del Juzgado de Instrucción en lo Criminal y Correccional número 2, en el marco de una investigación por un hecho de hurto. Como resultado del procedimiento, se logró el secuestro de dos estufas, una de tipo caloventor y otra vertical de dos velas. Asimismo, se procedió a la detención de un ciudadano de apellido Espinosa, de 39 años de edad, domiciliado en nuestra ciudad, quien se encontraba sindicado como supuesto autor del delito de estelionato. Durante el procedimiento también se detectó la presencia de sustancias que fueron sometidas a prueba de campo por personal de la Unidad Operativa de Lucha contra el Narcotráfico de Chilecito, arrojando resultado positivo para cocaína con un pesaje de 4,78 gramos y marihuana con un pesaje de 4,12 gramos, ¿no? Ante esta situación se dio intervención a la Justicia Federal disponiendo el secuestro de las sustancias. En cuanto al detenido, fue trasladado a la alcaidía, donde permanecerá alojado a disposición de la justicia, ¿no? Esto ocurrió, como decíamos anteriormente, en el día de ayer. Está dentro de la tarea que lleva adelante el personal de la Unidad Regional Segunda de Policía. También, en relación a esto, un ingreso de detenido en la madrugada de lunes, siendo aproximadamente las 3 de la mañana, se procedió al ingreso en calidad de detenido penal de un ciudadano de apellido Lazo, de nuestra ciudad de Chilecito, por el supuesto delito de hurto previsto y sancionado por el artículo 162 del Código Penal argentino, todo ello por orden y a disposición del Juzgado de Instrucción en lo Criminal y Correccional número 2. La presente detención guarda relación con una denuncia radicada en la víspera por una ciudadana de apellido Peralta por el supuesto delito de hurto previsto y sancionado por el artículo 162 del Código Penal argentino, ¿no? Y también está lo relacionado, ayer yo te hablaba justamente de una situación que se había dado en la localidad de Nonogasta, ¿no?, donde se realizaron allanamientos con oficios judiciales emanados del juzgado de instrucción en lo criminal y correccional número 2. Las medidas judiciales se realizaron en el marco de una investigación relacionada con una denuncia radicada en el día del lunes por una ciudadana de apellido Peralta, con el objetivo de proceder al secuestro de elementos de interés para la causa y a la detención de los supuestos autores del delito, ¿no? Como resultado del procedimiento realizado en el primer domicilio, se procedió al secuestro de una moladora, un taladro, una mesa rectangular de color negro y una ventana de madera de algarrobo de aproximadamente 1 metro por 1 metro, ¿no? Asimismo, se concretó la detención de un hombre de apellido Fuentes, quien se encontraba sindicado como supuesto autor del delito de estelionato previsto en el artículo 173 del Código Penal argentino. Durante el desarrollo de la medida judicial, el personal policial observó en el interior del inmueble varios envoltorios de nylon que contenían una sustancia aparentemente prohibida, motivo por el cual se dio intervención a efectivos de la Unidad Especial de Lucha contra el Narcotráfico de Chilecito. Tras realizarse la correspondiente prueba de campo, la sustancia arrojó resultado positivo para cocaína con un peso total de 1,98 gramos, situación que fue puesta en conocimiento del juzgado federal competente, quedando las actuaciones correspondientes a disposición de la autoridad judicial interviniente, ¿no? En el segundo domicilio allanado se procedió al secuestro de un somier con base de color blanco con detalle de flores y una base de somier de color negro. Finalizadas las diligencias, el detenido fue trasladado y alojado en la división alcaidía policial, quedando a disposición del magistrado interviniente, mientras que los elementos secuestrados quedaron en calidad de depósito en la justicia federal. Bueno, está la fotografía con lo que es la justamente ventana, lo que es también justamente el somier, amoladora y algunos otros elementos que fueron justamente en este caso secuestrados por parte de la policía con el allanamiento, este delito que señalábamos anteriormente de estelionato, según lo que se dio a conocer justamente en el ámbito, ¿no?, de lo que significa, ¿no?, la tarea de la policía en forma conjunta con la gente de la justicia, por supuesto, ¿no?, es decir, el juez y todo lo demás que intervienen en este tipo de situaciones. Uno de los temas que me llamó la atención y ayer casualmente estaba consultando, ¿sabés qué es la tapita esa negra, Adri, que comparto ahí en la foto?
1: No, corazón, ni idea.
3: Bueno, esa tapita, Adri, es la lo que se usa justamente para, es el grinder, o se llaman grinder, que se usan para los para picar la marihuana. ¿Me entendés? Es decir, tienen una forma como dentada.
1: Le dicen picador también.
3: Claro, claro, por eso es picadora de marihuana.
1: Sí.
3: Es decir, en inglés, marihuana o algo así, bueno, Lucas por ahí, significa grinder. El grinder, ¿por qué lo traigo a colación a esto, Adri? Porque es de lo que hablábamos el pasado día lunes, cuando se realizó hablábamos del lunes, y esto con todo respeto, no hablamos con hablábamos de la exposición para los comisarios en cuanto a que los días lunes den el parte policial. A medida justamente que van avanzando los tiempos, no te podés quedar justamente en cuanto a que no sabes hablar, a que le tenés miedo al micrófono, a que, porque vos tenés conocimiento de todo el hecho, tenés detalles, tenés una formación además de qué sí y qué no, así como tenemos nosotros, de qué sí y qué no podemos dar a conocer, un comisario también sabe por lógica y por el conocimiento qué sí y qué no dar a conocer, o hasta dónde ya llega la tarea de la policía para informar, y de ahí el que tiene que informar es el juez o el fiscal en todo caso, ¿no? Cuando hicimos justamente un planteo, porque se habían secuestrado proyectiles, un arma, balanza, y había algo que me llamaba la atención, grinder, yo pregunto justamente a quién estaba dando a conocer el parte policial que era un grinder, ¿te acordás? En una rueda de prensa, y el comisario me dice que es un sistema que se usa por parte de los que andan en el ámbito del narcotráfico, un sistema para, un colega plantea a través de WhatsApp, sí, a través de WhatsApp y todo lo demás, es decir, era motivo de risa, ¿no? Te estoy hablando hace muchos años, te estoy hablando del año pasado más precisamente, cuando quedó puesto ese comisario que no tenía conocimiento, que yo hice una editorial justamente porque hoy con el celular averiguas todo. Entonces, es bueno esto de lo que ha dispuesto el comisario de Simonet, que cada uno de los comisarios se vaya formando, porque vos no sabés cuándo podés quedar expuesto en una situación como le pasó a aquel comisario cuando le pregunté qué era el Grindr y se puso a hablar de tecnología, de que eran nuevas modalidades, de qué era esto, cuando en realidad se trata de un elemento para picar marihuana.
1: Claro, es decir, pero esto también es de venta libre, es algo pequeñito, es como un pequeño cenicero y lo tiene. Y hay toda una industria, además de exposiciones, muestras, expo, a donde hay marcas impresionantes. Es una variedad terrible la que hay, con dibujitos, con florcitas, con muñequitos.
3: Sí.
1: O sea, no es algo que tampoco sea imposible de conseguir. Lo compras en cualquier lado, Chilecito también tiene sus locales.
3: Vuelvo al tema. Es algo normal. A lo que voy yo es a lo del comisario cuando le pregunté qué era un Grindr y me terminó hablando de sistemas informáticos y que usan el narcotráfico como un programa, como una cuestión para ver los WhatsApp y para comunicarse, que la nota debe estar por ahí, ¿no?
1: Claro,
3: lo dijo el comisario en su momento.
1: Claro,
3: es un elemento de venta libre, es un picador, yo particularmente nunca había visto uno, consulté ayer justamente de qué se trataba esto, sí, y lo averigüé y todo lo demás. Vuelvo al planteo que hacía anteriormente. Es bueno que los comisarios le pierdan miedo al micrófono, que estén abiertos para la prensa, que se pueden exponer, que pueden... Y lo traigo a colación con esto que ayer también se secuestró en un allanamiento donde estás en la función y tenés que tener conocimiento sobre este particular. No me empecé a hablar de programas por WhatsApp y todo lo demás, que era una cuestión... Nada que ver, y estoy hablando de un comisario nada más y nada menos.
1: Claro, claro. Que se vio por las ramas, no había entendido el concepto.
3: Claro, no tenía conocimiento en realidad de qué se trataba. Y, y sobre eso, otro colega le dice, ay, se usa para, intervenir los WhatsApp. Sí, se usa para, cuando es algo, como lo decías vos también, es decir, se comercializa, se venta, hay distintas formas.
1: Le hubieras dicho Grindr, un picador,
3: claro,
1: comisario,
3: sí,
1: un picador.
3: Sí. Efectivamente, claro, en el listado de todo lo que se había secuestrado, que fue uno de los operativos importantes, figuraba este elemento, ¿no? Así que bueno, de lo que tenemos justamente para informar, de lo que vamos informando en esta mañana, llovizna muchísimo, Adri, muy finito, hay una lluvia, es decir, comparativamente con lo que fue hoy 7:30, 8 de la mañana, ahora se ha intensificado la llovizna, estuve haciendo algunas compritas, algunas cosas por ahí, vi justamente los comerciantes, bueno, renegando, viste, pegando el cartoncito para que no te resbales justamente el cartón de alguna caja, viste, pegándola con cinta ancha para que la gente llegue, se limpie los pies y pueda ingresar al local comercial, vi los panaderos que andan haciendo reparto, en fin, mucha llovizna. ¿Para qué le circula de moto, Adri? Que hay mucha gente que lo tiene que hacer, por lógica, ¿no? Circular con mucha precaución, más cuando van a doblar en alguna esquina, en fin, patina la moto, quizá la rueda no tiene el dibujo como corresponde y todo eso, hacerlo con mucha precaución, además de que hay muchos baches que por ahí están tapados también, no está como para levantar una velocidad y todo eso, ¿no? Y si vas con casco, por ahí se te moja también en la visera y no tenés un campo visual como corresponde, eso también, ¿no? Así que bueno, mucha llovita para quienes están saliendo de nuestro departamento o para quienes están llegando, bueno, hacerlo con mucha precaución justamente.
1: Claro, hay un mensajito en relación al tema de las estafas, volviendo a lo anterior, y dice Martín, buen día. En la estafa de las ollas de una marca conocida, como dice Daniel, en esa estafa seguro vos no caerías. Ja, ja, ja. Qué fe. Qué
3: Martín.
1: Qué concepto tiene de mí.
3: Ay, ay, ay, ay.
1: Qué concepto. Sí. Equivocadísimo, Martín, porque yo también...
3: Quienes te conocemos sabemos, ¿eh?
1: Yo
3: cómo
1: también...
3: hacías hervir la salchicha para los panchos.
1: Claro. Y cómo
3: al punto justo, claro, ¿eh?
1: Al punto justo. ¿Cómo conocí, no? Bueno... El señor Daniel Godoy en Exteriores Godoy, muchas gracias.
3: Los chicos que sigan disfrutando de las vacaciones, le quedan muy poquitos días, no quería tocar ese tema, pero bueno, quedan muy poquitos días para que terminen las vacaciones.
1: Ay, bueno, pero déjalo que disfrute. Hasta luego.
3: Hasta luego, Adri, para todos, que tengan un lindo día.
1: 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También lo hizo Electrimag. ¿Cómo estás de luz? ¿Estás bien, más o menos? Medio oscurito, mazo. ¿Qué tema cuando se te apaga una, no? Y decís, bueno, total, me queda la otra. Y esa también se apagó. Y, no,
2: claro, que cuando tenés
1: dos en la cocina, por ejemplo, ¿no?
2: O en el baño incluso, por ahí tenés dos.
1: Claro.
2: Y se te corta uno y ya se siente ese medio oscuro.
1: Claro,
2: ¿no?
1: Como que, uy, me quedó la del botiquín. Y, sí. Y la otra ya no prendió. Y si son cuatro, vamos de a una, ¿no? Haga una. Se...
2: Ah, como esos ventiladores que venían con los cuatro puntitos.
1: Claro.
2: Sí.
1: O tenés las apliques de dos o de tres. Entonces tenés un aplique arriba del botiquín, tenés otro aplique cerca de la ducha. Es bueno.
2: Sí.
1: Si prendo con esta, apago con esta. Cuando por más que esté tocando las llaves, no prende ninguna.
2: Ay, no.
1: 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Sí, claro que sí. Tenemos el informe desde Buenos Aires con Radio Nacional Giga, con la presentación del Rey del Hogar. 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
5: 10 de la mañana en la República Argentina. Carlos Zapata destacó la desregulación del campo.
6: En los estudios de Radio Nacional, el diputado de La Libertad Avanza por Salta afirmó que el campo fue perseguido y estigmatizado.
7: Con las desregulaciones que viene haciendo el gobierno de Javier Milei, se va simplificando bastante la vida del productor agropecuario en estas etapas que eran altamente burocráticas. Pasar controles realmente irrazonables en materia de la producción cuando nuestros competidores no lo tienen. Si vos tenés una persona que pone todo su esfuerzo a hacer los elementos, que su único objetivo es tener una buena cosecha para tener la renta, porque para eso trabaja, pero a su vez contribuye al país trayendo divisas, dando empleo, generando movimiento en la economía, y vos lo perseguís y lo estigmatizás, tratándolo de terrateniente y demás.
5: Cobertura de vacantes en el Ministerio Público.
6: El gobierno designó a 6 funcionarios, entre ellas 2 defensoras públicas, para Capital Federal y Río Negro.
5: Además, fueron nombrados 4 fiscales, que son 1 para Chaco, otro para Mendoza y 2 para Corrientes.
6: La información deportiva con Santiago Lucía.
8: Atlético Madrid le fijó fecha de retorno a Julián Álvarez y mantiene su voluntad de no transferirlo. El jugador, ahora de vacaciones, debe presentarse el 10 de agosto para iniciar la pretemporada con el equipo que dirige el Cholo Simeone. El interés de Barcelona sigue latente, pero Atlético Madrid no está dispuesto a transferir a Julián Álvarez.
5: Actualizamos el estado del tránsito con Romina Wiener.
9: Atentos, más de 1.300 camiones aguardan cruzar a Mendoza por el paso internacional Cristo Redentor, que está cerrado por un temporal de nieve en zona de alta montaña. Los vehículos se encuentran en Uspallata, San Martín y La Paz. Es importante respetar las indicaciones de señalización. Además, en Neuquén, los pasos internacionales Cardenal Zamoré y Pino Hachado, ambos ya están habilitados a la circulación con precaución. Es obligatorio la portación de cadenas.
6: En la ciudad rionegrina del Bolsón, donde nos escuchás por AM 1160 y FM 92.3, la temperatura es de 1 grado 7 décimas bajo cero, la humedad es del 83% y el cielo está nublado.
5: En la ciudad de Buenos Aires, sensación térmica 8 grados 3 décimas, humedad 81%, cielo cubierto.
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0: Bueno, bloquecito para nuestras mañanas de radio con Maraca de por medio. Maraca, maraca, maraca. 10:20 minutos en el país. Colegio Privado San Martín están, sí, de vacaciones, pero realizando la preinscripción para el ciclo lectivo 2027. Primer grado de la primaria, primer y segundo año de la secundaria. Colegio Privado San Martín está presentando este bloque. Todavía no pusimos el informe policial desde La Rioja Capital. Es lo que vamos a hacer en este bloquecito. 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
1: Este es el informe policial desde la Dirección de Relaciones Institucionales de la Policía de la Provincia.
2: Muy buenos días para toda la audiencia, para todos los oyentes. Desde la Policía de la Provincia informamos un resumen de las actividades acontecidas en la jornada del martes. En el interior de la provincia, el personal policial de los diferentes departamentos que conforman la Dirección General de Investigaciones lograron llevar a cabo la detención de personas que se encuentran sindicadas como supuestos autores de diferentes delitos, los cuales ya se encuentran a disposición de la justicia, y a su vez recuperando elementos que obraban denuncia por parte de los damnificados para ser entregados nuevamente, y otros elementos que quedaron en calidad de depósito hasta tanto se logre el total esclarecimiento del delito. Tenemos, por otra parte, en la ciudad capital, desde las diferentes dependencias de orden público, también el personal, en cuanto a tarea y materia de investigación por diferentes hechos delictivos, también lograron recuperar una gran cantidad de elementos para ser entregados nuevamente a las partes damnificadas y poniendo a disposición de la justicia a las personas indicadas como supuestos autores de los diferentes hechos delictivos. Eso por una parte en cuanto al trabajo investigativo. Tenemos también en cuanto al trabajo que se ha diagramado en toda la provincia, en cuanto a la operatividad realizada por el personal de la Dirección General de Control de Tránsito y Seguridad Vial, informaron un total de 11 motocicletas retenidas por falta o el mal uso del casco protector por parte de sus ocupantes. No se llevaron a cabo retenciones de vehículos por alcoholemias positivas. Tenemos por otra parte, desde el departamento de accidentes viales, el personal ha intervenido en diferentes siniestros ocurridos en la provincia, informando a algunos de los ocupantes de los diferentes siniestros viales tuvieron que ser trasladados hacia los diferentes hospitales locales para recibir una mayor atención médica, encontrándose las personas fuera de peligro. Tenemos también para resaltar, desde las diferentes alcaidías policiales que conforman toda la provincia, informaron un total de 15 personas que han ingresado en carácter de detenidos contravencional y en carácter penal, encontrándose a disposición de la justicia por haber cometido diferentes delitos en todo el territorio riojano. Esto fue un resumen de la actividad policial. Durante la jornada continuaremos informando las novedades ocurridas en toda la provincia por parte del personal policial. Muchísimas gracias, tengan todos muy buenos días.
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0: Ariel desde Estados Unidos nos dice: buenos días, excelente miércoles para ustedes. Abrazo desde Dallas. Hoy, Lucas, pensaba que era martes.
3: El ¿cómo chip, que es miércoles?
0: El chip no le registra ayer, ¿qué fue lo que hizo ni lo que pasó?
3: Sí, no, terrible, se me perdió un día.
0: Qué feo, ¿no? Cuando estás en ese estado de inconsciencia por una gripe.
3: Sí.
0: Y decís, estoy en modo automático y automáticamente hago todo, pero no sé qué pasó, qué fue, qué día. Bueno, yo tuve ese problema todo el año, ¿no? Hay veces en que... ¿Qué? ¿Cómo fue? Ay, no sé, ¿qué pasó hace un año? Ni idea. ¿Viste cuando te dicen, qué hiciste hace 10 años en esta fecha? Tengo amigas que te cuentan hasta la ropa que tenían puesta. Y yo, ¿qué tienen en esa cabeza.
4: Qué lindo.
0: O cómo llegaban las profesoras vestidas. Ah, te estoy hablando en el siglo pasado. ¿Cómo te acordás, nena?
3: Claro, no, hay unos que mantienen esos recuerdos.
0: Ay,
3: bien,
0: pero
3: vívidos.
0: todo. ¿Se acuerdan cómo estábamos sentadas en el secundario? Yo ni siquiera me acuerdo cómo era la escuela. ¡Señor! ¿Qué pasa?
3: Bueno, ahí sí, eso son ciertos detallitos. Esas cositas puede ser, ¿viste? Pero hay otros que van. Claro, hay unos que te dan, pero detalles así.
0: Terrible,
3: decís,
0: la
3: como
0: ropa.
3: Si lo estuviesen viendo en este momento.
0: Sí, no, no puede ser. Como la cabocheta de cada uno va trabajando distinto.
3: Sí.
0: El cerebro, cada uno tiene su propia forma de procesar recuerdos, historias, realidades, y cada uno la vive como puede, ¿no? Por eso, cuando sucede esto con una gripe o un estado de enfermedad, decís, no sé qué pasó, pero trabajé igual. 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
5: Muchas gracias al amigo o a la amiga invisible. Hermoso regalito, muy pero muy bonito. Me encantó, Adri. Un regalito a la le cuento a la audiencia, ¿no?
0: Sí.
5: Una billetera de la AFA con las tres estrellitas y todo lo demás. La billetera.
0: Qué bello.
5: Hermosa la billetera.
0: Me encanta.
5: Justo qué hacía lindo. Falta. ¿Viste cuando ahí el regalito, Adri, que mira la billetera que tengo yo?
0: Qué lindo bueno. Cuando la pegan justo.
5: Sí, justo. Y me vino con un billetito de dos reales.
0: Mirá.
5: Billetito de dos
0: qué
5: reales.
0: Qué lindo, ¿sí? Eso llama la abundancia.
5: No, sí, le pusieron ahí el cartelito, Adri me dice, es el llamador, por acá lo tengo el cartelito.
0: Qué
5: ¿no?
0: bella la caja que dice Coronados de Gloria.
5: Sí,
0: me encantó.
5: Este es el llamador, le pusieron el cartelito, Adri.
0: Sí.
5: El billetito de dos reales, muchísimas gracias, qué lindo. Y la billetera hermosa. Así que bueno, muchísimas, pero muchísimas gracias a mi amigo o a mi amiga invisible.
0: Qué genial.
5: ¿No?
0: Recién me preguntaban cómo íbamos a hacer para dilucidar entre todos los del grupo que estamos jugando quién es el amigo o la amiga invisible de cada uno.
5: Claro.
0: Y vamos a esperar al viernes, porque habíamos quedado que con lo del mundial no todos tuvieron la posibilidad de acercarse hasta la radio. Algunos están de vacaciones y otros no hicieron a tiempo porque estaban justamente de viaje y vienen dentro de esta semana o el fin de semana. Así que cuando todos tengan su regalito entregado o recibido, recién ahí vamos a poder dilucidar quién es el amiguito de quién. ¿Usted tiene idea quién pudo haber sido?
5: El director, Bertuzzi, el director de la radio puede haber sido, ¿me entiende? Quedó el dueño de la radio, quedó
0: no
5: bien conmigo, claro. Pero
0: ay,
5: sí, se puede dar esta cuestión, porque yo lo comenté quién era mi amigo invisible en el grupo, ¿no? Pero no le puedo hacer una broma, ¿verdad?
0: Claro, si no. ¿Usted cree entonces que el director le regaló eso?
5: Para mí que sí.
0: Me encanta el buen gusto.
5: No, impresionante.
0: Divina en la cajita de la AFA.
5: La
0: tu regalo billete. También.
3: No, mi regalo es alucinante.
0: Pero
3: es
0: qué bien.
3: Es una caja, ¿no? Es de Club Atlético Boca Juniors, que incluye una taza, un platito y una cucharita, todo así, pero
0: de
3: una,
0: Boca, una
3: presentación presidencial.
0: Me encantó el amigo de Lucas o la amiga invisible de Lucas, que le hizo también como un jeroglífico. Sí. Le mandó una carta toda escrita con signos. Vos ves, ajá, la cartita que la compartió en el grupo,
3: sí,
0: crucecitas, rayitas, redondelitos, arroba, que no entendés nada, y aparte le mandó la codificación.
3: Sí.
0: Un redondelito es una A, un cuadradito es una B. Le hizo todo el abecedario y ahí vos recién podés dilucidar el mensaje.
5: Claro.
0: Y después le apareció el regalo. No, un trabajo.
3: Espectacular.
5: Impresionante.
0: Qué genial.
3: Me estaba yendo ayer y cuando voy hacia mi mochila, estaba adentro de mi mochila, había un paquetote así. Digo, ok, ¿en qué momento hicieron
0: esto? Claro,
3: ¿en
0: qué momento apareció el regalo? Qué lindo, me encanta. Estamos jugando al amigo invisible con todos los que estamos en Chilecito.
5: Claro.
0: Que pertenecemos a la 1013 y que nos encantó esta idea de poder intercambiar, porque no es el tema del regalo, es la ilusión que uno tiene de
5: la
0: poder...
5: actitud también, ¿no?
0: Claro.
5: De una persona considerar al otro, ¿no?
0: Obviamente, hay quizás dentro del equipo quienes nunca regalan, y esto es hasta una obligación. tenés que regalar, tenés que buscar algo, aunque sea un papelito.
5: Claro.
0: No importa la cantidad o el precio del regalo, es la actitud, es una manera más
5: arrancar de una sonrisa también,
0: claro, de acercarnos, de acercarnos al otro con la idea de poder decir, bueno, esto es para ti, aunque no tengas una amistad manifiesta, ¿verdad? 10 de la mañana, 30 minutos en el país. Tenemos invitados en Estudios Centrales, Dani.
5: Efectivamente, está con nosotros don Carlos Ciaria, que lo vamos recibiendo. Carlito, ¿cómo le va? Muy buenos días. Cariñosamente, Carlito, ¿cómo anda usted?
4: Sí, ya estoy pronto a cumplir 80 y todavía me dicen Carlos.
5: Efectivamente.
4: Bueno, buenos días a ustedes y a la audiencia de la radio.
0: Un gusto recibirlo. Bueno, veníamos con la inquietud de poder hablar de turismo, vacaciones y sobre todo de quienes hoy tienen la responsabilidad de sostener un emprendimiento, llámese hotel, cabañas, apart. Y usted, Carlos, es uno de los que inició este camino del turismo pensando en algo diferente hace años. ¿Cómo nace el apart que usted tiene?
4: Bueno, efectivamente, nosotros ponemos en marcha el emprendimiento, la construcción, en abril del 2003... y ya el funcionamiento abril del 2004. Uh-huh. Y nació precisamente con mi señora, fuimos en el 96 a Merlo, a San Luis, nos alojamos en unas cabañas y nosotros disponíamos de uno de los lotes de acá donde está construido el complejo, y ahí se nos prendió la lamparita. Eso tenemos que hacer porque Chilecito está

0: del 2004, con 5 departamentos. La ocupación tenía muy buen nivel, muy buen nivel. Nosotros vivíamos en el otro extremo de Chilecito, en el barrio Pomán. Vendimos la casa, compramos el terreno del lado, construimos la casa porque era indefectiblemente necesario estar ahí. Y bueno, seguía el trabajo muy bien, muy bien. Y compramos el terreno ya del lado este, y construimos otros 5 departamentos más, y son los 10 departamentos con los que actualmente cuenta el complejo.
1: ¿Quién le puso el nombre Torres del Cerro Apart?
0: Mire, estábamos ahí porque ya para el equipamiento accedimos a un crédito del Consejo Federal de Inversiones, uh-huh. 30.000 pesos con hipoteca. Y nos exigían un nombre. Estábamos ahí, y de La Rioja me apuraban con el nombre. Bueno, y a mí se me ocurrió Torres del Cerro porque ahí al lado había un establecimiento minero en un tiempo, y tenía unas torres ahí en el cerro, así que ahí me inspiré.
1: Bien, un hermoso lugar que ya tiene entonces 23 años.
0: Exactamente, sí. Y bueno, se venía trabajando muy bien. Debo reconocer que la gestión de Adolfo Scaglioni en turismo fue una gestión muy, muy positiva. Yo, por cuestiones de otro trabajo, iba permanentemente en Buenos Aires y veía la gigantografía publicitando La Rioja, y era un desborde total. Nada que ver con el presente que estamos viviendo. Uh-huh. Nada que ver. Lejos. Es más, creo que hemos dado pasos atrás. Hemos retrocedido en materia de turismo. La gente del gobierno prácticamente permanece indiferente. Ya las autoridades de turismo de la provincia, yo he asistido a innumerables talleres, ferias, conferencias, charlas, nunca los había visto ni los había sentido nombrar. Entonces esto de poner a fulano de tal porque es del círculo de los amigos, no va. Hemos dado, como le digo, pasos atrás. Nosotros por ahí estamos en serios problemas económicos, porque la luz hay que pagarla, el empleado hay que pagarlo, los impuestos hay que pagarlos. A esto se suma la competencia desleal, la informal, la que no está en el campo formal del turismo. Ustedes van a ver por todos lados, alquilo departamento, y esa gente no paga impuestos, no factura. Y bueno, esas son las reglas del kirchnerismo, que todo vale. Y ellos trabajan con tarifas muy por debajo de las que cobramos nosotros, y más bien la gente opta por eso. Pero en un tiempo, quien estaba en la Secretaría de Turismo de acá, bueno, había un control. Se completaba los emprendimientos que estaban formalmente habilitados, y recién se recurría a los informales. Claro. Ahora no. Se llenan primero los informales, y si les queda... Anoche, precisamente, miren, les voy a contar. Llega un matrimonio. La verdad es que no sé cómo llegó, pero me dice, pero ¿cómo? En turismo me acaban de informar que acá está completo, que me tengo que ir a Nonogasta. ¿Cómo van a hacer una cosa de esa? No, tienen, no sé, es una mala palabra la que tendría que decir, en el cerebro. No, lo van a... Aparte, está bien direccionada la ocupación. Las oficinas de informe ya saben a dónde tienen que ir. Es muy... Eso, pero no nos hace bajar los brazos, vamos a seguir. Yo creo que en algún momento vamos a salir de esto, y bueno, vamos a volver a trabajar

0: Normalmente, ¿cómo se tiene que trabajar?
1: Hablando justamente, Adri, de los servicios de don Carlos Seares, ¿no? Un amigo y emprendedor, como decíamos, nosotros estuvimos desde cuando inauguró, que nos invitó justamente para participar de la inauguración, y después en varias oportunidades, ¿no?
2: Sí.
1: Una de las anécdotas, bueno, de hecho, el Toro Quevedo, en algún momento que vino a Chilecito, quedó encantado del lugar y volvió dos veces, lo pudimos llevar a que se aloje justamente en ese lugar. Fernando Blades, artistas, ¿no? Que les encantaba el lugar, por eso, por la atención, por la forma, el lugar. Y hubo una anécdota muy particular que en realidad cuando nosotros trajimos a, digo, en el servicio de brindar, ¿no? Uh-huh. Nosotros trajimos a Donald John, el basquetbolista, 2.5 metros, y el tema era la cama.
2: Claro.
1: Como tuvimos el primer incidente fue justamente cuando compramos el boleto, le mandamos, que eso lo organizamos con Adriana, acá en la 10-13, traerlo al basquetbolista que había jugado en Atenas, tiene toda una trayectoria, vive en Córdoba, creo que ya se volvió a Estados Unidos, no recuerdo bien, Donald John. Bueno, el tema era, compramos el boleto, le mandamos a él para que pudiera viajar, y cuando va a la empresa, a la terminal, se da con que, claro, 2.5 metros, él tenía que venir en coche cama. Así que ahí hicimos toda una gestión para que se pudiera colocar una camioneta 4x4 para ir a buscarlo a Córdoba. Así que bueno, salió una camioneta, Alexis, excelente, un amigo que lo fue a buscar, lo trajo, y cuando vino acá, el tema dónde duerme, y el lugar que nosotros habíamos visto, en realidad no, porque que era el centro y todo lo demás, nada, y fuimos a don Carlos y dijo, no, yo tengo, acá le armamos una cama para que pueda dormir, y se pudo solucionar ese día, porque era en cuestión de horas, ¿no? Pudo dormir Donald John en una cama como corresponde y como él se lo merecía por su estatura, ¿no? Digo, en cuanto al servicio, a brindar, es decir, mis tíos siempre que vinieron a correr la Trans Velasco o el Campeonato Argentino de Motocross, siempre se alojaron en Torres del Cerro porque, bueno, tenían lugar para las motos, tenían la atención, la comodidad fundamentalmente, el hecho de poder por ahí salir, qué sé yo, más práctico les quedaba para el sector sur. Entonces, hay toda una trayectoria que nosotros la conocemos como vecinos.
2: Y una
1: por ahí,
2: estructura, ¿no? ¿Verdad? Una,
1: claro,
2: estructura.
1: No nos frecuentamos, pero bueno, respetamos eso y sentimos dolor por lo que él acaba de relatar, ¿no? De lo que le toca vivir, como en muchos rubros, y lo hablábamos con vos ayer casualmente, ¿no?
2: Esto surge de una publicación que aparece desde La Rioja Capital con el logo del gobierno, donde decía que Chilecito tenía el 80% de ocupación hotelera y el 75% de preferencia. Y me llamó mucho la atención porque usted fue el único que escribió debajo de esto. Yo consultaba, ¿estamos tan así? Porque si no, estamos súper errados con este 80% de turismo y ocupación hotelera. Y usted fue el que escribió 90% de desocupación. Por eso queríamos dialogar con usted. Ese lugar tan hermoso, tal cual contaba Dani con el relato de todos los servicios, ¿tiene ese 90% de desocupación, don Carlos?
0: Efectivamente, nosotros sinceramente nos estamos manteniendo con el tema de los viajantes o empresarios que vienen por temas de negocios. Eso nos da un poco de oxígeno, pero es como para mantenerse. Es más, algunas reservas que teníamos monetarias las hemos invertido en ampliar el salón para darle otra impronta. Algunos espectáculos donde nos calce ya más gente, que sea rentable. Y bueno, lo estamos terminando esa ampliación y ya vamos a comenzar con. Antes no hacíamos nada nocturno por no molestar a los huéspedes. Pero ahora, viendo que esto no reacciona y no hay nadie que molestemos, vamos a alargar con los espectáculos.
1: El tema es que si no se ocupa, también cerramos el lugar y se van deteriorando algunas cosas, ¿no?
0: Totalmente.
1: El agua potable,
0: totalmente.
1: La electricidad.
0: Sí, sí, sí, sí.
1: Se va descuidando, si se quiere, la estructura, ¿no?
0: Efectivamente. Y bueno, el tema es, como les decía anteriormente, no bajar los brazos. Tenemos a favor de que lo atendemos nosotros nomás, tenemos,
1: claro,
0: una mucama permanente, y ahí cuando se necesita, que ahora es raro, se incorpora alguna otra mucama, pero más de ahí ya no. Pero los costos, por ejemplo, la luz tienen que estar las luces prendidas.
1: Claro.
0: Y es, nosotros tenemos dos medidores. Uno de consumo normal y el otro de alto consumo. Y entre los dos medidores estamos pagando 1.200.000, 1.300.000 mensuales. Y con el nivel de ocupación, si más el sueldo de la chica que está en blanco, con lo de bolsillo, los aportes, son otro 1.300.000. Y bueno, y esa plata a veces hay que ponerla de nuestros ingresos jubilatorios.
1: Don Carlos, además, si usted baja la luz, dice, bueno, voy a... Lo mismo, la boleta le sigue llegando al mismo
0: valor. Efectivamente, efectivamente. Es más, ahora nos anoticiamos cuando van a cortarla, porque ya ni la boleta la mandan.
1: Claro.
0: No mandan la boleta, quien sí, que fíjense en el correo. Yo en eso estoy muy divorciado de la tecnología.
1: Es que no es en eso, discúlpeme, don Carlos. Si no nos pasa, es decir, hay mail, hay cuestiones que están ligadas justamente con el tema de estar... en realidad, las empresas creen que uno está todo el tiempo mirando el mail o todo el tiempo... O tenés que tener activado las notificaciones. Hay una serie de cosas que hoy yo lo converso con muchos comerciantes, con mucha gente que tiene inconvenientes y hasta en eso... Y bueno, nos vamos quedando... Ya no se siente vergüenza, ya... Se te corta la luz y bueno, la tengo que ir a pagar. Ocurrió hace algún tiempo cuando andaban por acá por la cuadra cortando la luz. Como si fuese normal prácticamente, ¿no? Es decir,
0: sí, efectivamente.
1: Pero uno se siente mal también, ¿no? En cierto punto también de vivir ese tipo de situaciones.
0: Sí, y en esto yo no concibo la mentalidad de nuestros gobernantes. Que permanezcan con esa desidia, que... La inversión privada no tiene lugar en el gobierno de ellos.
1: Claro.
0: Todos tenemos que depender de ellos, de ir de rodillas a pedirle la platita fuerte. Y no, así no funciona, no funciona. Somos una de las peores provincias catalogadas dentro del mapa nacional. La Rioja y Formosa y alguna otra, Santa Cruz, algunas otras más. Yo no sé, dicen con el corazón... puesto en la gente. Si fuese con el corazón puesto en la gente, tendrían que escuchar a la gente, y basta de soberbia de que yo no me voy a ir a poner de rodillas con mi ley. Si vivimos de la coparticipación, no generamos ningún ingreso genuino, entonces ¿qué pretenden? Ir a poner las condiciones ellos. No, son de...
1: ¿Usted es libertario?
0: Mire, yo últimamente...
1: Discúlpeme la pregunta.
0: No. Estoy mirando a la gente que nos puede gobernar, sin apuntar a una ideología precisa. Pero yo veo que este hombre no nos ha mentido. En la campaña electoral nos dijo, el país está en un estado de desastre. Nos va a costar recuperarlo, nos va a llevar años. Y bueno, el imbécil este del Graboi había dicho, le vamos a hacer la vida imposible para que se vaya. Y bueno, y eso son con lo que tiene que chocar el gobierno nacional. Es muy, muy, muy... A Ucrania no lo van a recuperar en un año, en dos años, en tres años. Y bueno, nosotros hemos sido azotados por una política perversa en todo sentido.
1: Don Carlos, prácticamente coincidimos, y así con Adriana, ¿no? Uno ya tiene tantos años en la actividad, particularmente en el periodismo nosotros, Adriana en los medios, usted en la parte turística, pero veo que hay un punto en el que prácticamente coincidimos. Hemos vivido tantas cosas, pero tal vez eso nos lleva a que tengamos cierta formación, cierto concepto, y que la veamos a la realidad de cierta manera. Hace algunos años, con menos tecnología, con menos recursos, lo que usted decía, destacaba lo de Scaglioni como lo destacamos nosotros en algún momento, lo destacamos por el tema movimiento turístico. Nosotros vivimos Dakar, nosotros vivimos Chaya, cuando la gente venía a la Chaya, al Corso. Hemos hecho relevamientos nosotros desde nuestra emisora con gente de comunicación social preguntando justamente cómo estaba el tema de la Chaya en Chilecito en plena semana justamente de febrero, para ver si en realidad daba resultado, que los chayeros vayan a Cosquín y ver cuánto turismo viene, porque uno tiene que manejar las estadísticas, tiene que tener un número, tiene que tener. Y hoy vemos una dinámica donde, como dice usted, mucho Facebook, muchas redes, mucho reel, mucho termo, mucho mate, pero en lo concreto, en lo real, no estamos yendo. Yo me gustaría, si usted quiere responder o no, ¿cuándo le fueron a golpear la puerta a usted para decirle, che, don Carlos, vengo a preguntar cómo está usted con el emprendimiento acá, con lo que es una marca para Chilecito como Torres del Cerro? Y en razón de eso, ir teniendo un dato directo de lo que está pasando, porque tampoco, no son muchos los que están justamente ligados con formalmente con el tema turístico. Lo que usted decía, yo salgo por las calles y ando mucho en Chilecito, y veo pizarritas que dicen alojamiento por un día, y en la pizarra, la vereda, ¿no? Y ahí está la otra cuestión, que nadie se hace cargo si hay matafuegos, si está el cartel de salida, si la señalética, si hacen alguna factura, si contribuyen o no. Está bien, la gente necesita, y si yo puedo poner una pieza, y la voy a poner, ¿me entiende? Pero también están ustedes.
0: Totalmente de acuerdo, totalmente de acuerdo. Y bueno, yo espero de que haya un cambio en la mentalidad de quienes manejan la provincia, por sobre todas las cosas, y que le den al turismo la importancia que tiene. Adrián hace poco anduvo por el extranjero, a mí también me tocó en suerte, y vemos cómo se maneja el turismo, y es otra cosa, que a mí me parece imposible. Desde el momento que tenemos gremios aeronáuticos que nos dejan varados los pasajeros en los aeropuertos, para mí un turismo internacional así con contingente, yo no puedo arriesgar.
1: Claro.
0: Y son escollos que va teniendo la actividad. Bueno, esperemos que algún día. Yo siempre fui de la idea de que el hombre, la mujer, se tiene que realizar a través de sus capacidades y mediante el trabajo.
1: Lo traigo a colación también, ya que estamos en una charla un tanto informal, ¿no? Ayer, por ejemplo, uno de los emprendimientos acá al lado, la confitería, recibía 4 colectivos con personas para el almuerzo. Se produce el corte de energía, que no sé cuánto duró, casi una hora habrá durado ayer el corte de energía. El tema de que el turista que llega en esos contingentes, y bueno, tiene la comida, pero si no tenés las luces de emergencia, un grupo electrógeno, no, ¿cómo hace para cubrir justamente eso? Ahora, vuelve la energía y estamos normales, es decir, nadie da una respuesta.
0: Nadie dice nada.
1: Ojo, es una cuestión física, es una máquina, es algo que, un cable, algo se cortó, algo, pero que alguien dé una respuesta diciendo, che, mirá, porque usted la tiene que pagar a la luz, es decir, yo la tengo que pagar acá en la radio. Ahora, la gente que me cambió el dial en una hora, o que nos cambió el dial en una hora porque no estábamos nosotros, ¿y cómo hacemos nosotros para recuperar la audiencia? ¿Me entiende? Entonces, pero nadie da una respuesta, eso es lo que usted puntualizaba hace un rato.
0: Sin lugar a dudas. En lugar de duda es muy muy complejo, y por ahí uno las actividades que tiene no le permiten destinar tiempo para otras cosas y en las que tendría que estar metido. Yo mucho tiempo he estado por ejemplo presidiendo la comisión que administraba el shopping.
1: Sí.
0: Eso me ha distraído y me ha totalmente, fue una experiencia.
1: Claro.
0: Pero yo sí hago un análisis, para mí negativa. Negativa porque he descuidado lo mío, puse la cara por terceros y que llegó el momento que no me han respondido. Y es oportuno sacar a luz el tema este del shopping.
1: ¿Ganó plata?
0: Jamás.
1: ¿Tuvo un buen sueldo?
0: Jamás. Es más, miren ustedes las bofetadas que uno recibe. Estaba integrada la comisión, presidente, vicepresidente, secretario, tesorero, vocales titulares. La señora que en su momento era vocal titular primera, por renuncia de la tesorera, accede a la tesorería. Una señora muy, muy capaz, pero muy ambiciosa. Después, bueno, llegó a estar al frente de la Comisión Revisora de Cuentas, que eso es otro tema, que la gente está equivocada. Me acuerdo, los concejales querían ir a intervenir. La asociación, eso es imposible. La asociación civil son entes autárquicos, con su propio órgano de contralor, que es el órgano revisor de cuentas. Bueno, bien, esta señora ya era en la última, era vicepresidenta, y dice: miren, chicos, yo por cuestiones familiares me tengo que radicar en La Rioja, he conseguido una adscripción al Ministerio de Educación. Yo los quería, quiero evitarles esos gastos de los viajes a La Rioja, porque nos estábamos viajando permanentemente, siempre buscando oxígeno financiero. Y yo les puedo hacer ese trámite. Mire, usted sabe muy bien la situación del shopping. Estamos en la lona, acá nadie cobra nada, nadie de la comisión directiva, está prohibido por ley, por los estatutos. Y bueno, está todo bien, les agradezco mucho, que ya saben si necesitan algo. Pero esta chica ya había hecho pareja con un buitre carroñero, de esos que siempre andan viendo cómo van a comer de lo ajeno, y la embaló mal. Y nos entabló dos juicios. Uno a la Asociación Civil Vieja Terminal, y otro a mí en particular, porque ella era empleada mía y era empleada del shopping.
2: Perdón, ¿de quién estamos hablando, Carlos?
0: De la señora María Belén Salum, en otra hora directora del colegio este que hay en Pituil. Y bueno, ahora el 25 de agosto tenemos una audiencia de vista de causa, y todos esos ya son gastos que corren por mi cuenta: abogado, traslado de los testigos. No, es integrar una asociación civil responde a un voluntariado. Yo tengo que tener la voluntad de ir, prestar algún servicio sin la necesidad de cobrar un peso. Y bueno, pero esta chica la confundieron feamente.
2: ¿Quién la confundió?
0: Mire, sinceramente,
2: ¿quién es el carroñero que usted nombró?
0: Un abogado que inclusive trabajaba acá en la Secretaría de Trabajo. No me va a creer, pero no me acuerdo el apellido en este momento.
2: Está bien. Es importante para que la audiencia, que no sabe el trasfondo de lo que sucedió en el shopping Vieja Terminal con la comisión que usted presidía, con su ida y con tantas cuestiones que quedaron en el medio de esta historia, también deben saber, porque este shopping nos pertenece a todos.
0: Sin lugar a duda. Mire, yo pienso, durante la gestión del doctor Beder Herrera, hemos tenido respuesta a todo tipo de requerimientos que nosotros le hacíamos. Cuando cambió el gobierno, ya fue otra actitud, ya que no, que cómo no se van a manejar con los ingresos que tienen, no alcanzan, claro. Y le llevábamos las rendiciones de cuenta firmadas por el contador, no, siempre poniendo en duda la gestión nuestra, que nosotros nos quedábamos con plata. Le llegué a cometer un exabrupto que fue el punto final.
2: ¿A quién?
0: Al secretario de la Gobernación. Le dije en la cara: lo que pasa, secretario, que el ladrón cree que todos son de su condición. No me sacaron a patadas de ahí, porque, bueno,
1: pero,
0: sí, ahí se rompió todo. Y bueno, querían ellos poner el precio de los locales a los amigos de ellos y a nosotros exigirnos que tengamos superávit. Me habla precisamente Armando Molina, teníamos que renovar el contrato a unos locatarios, y bueno, en virtud de lo que venían pagando, surgió un incremento. Me llama por teléfono Armando Molina y me dice: mire, Seares, ¿cómo y le digo, usted está viendo que permanentemente vamos a golpearle la puerta por plata y no podemos estar regalando los alquileres. Bueno, bueno, señores, basta. Es voluntad del gobernador que usted le cobre este importe. Y bueno, ¿y ahí quién le puede decir?
2: ¿Y de cuánto estábamos hablando, don Carlos? A sabiendas de cómo está la situación económica en Chilecito, ¿cuáles eran esos importes que le imponían? Mire, que usted creo, debía cobrar?
0: Si mal no recuerdo, que ellos pagaban algo así como 12 mil pesos, le hablo años atrás. Y se le iba, porque se ajustaba cada seis meses.
2: ¿12 mil pesos por un local?
0: Por un local, pero en aquel tiempo. En aquel tiempo.
2: ¿Estamos hablando de 2 años atrás?
0: Más.
2: Y... es una locura. ¿Quién puede tener 12 mil pesos? Bueno.
0: Y el... se le iba prácticamente al doble. Y le tuvimos que seguir cobrando los 12 mil pesos.
1: Claro. ¿Eran empresarios de La Rioja?
0: Sí, de La Rioja. Gastronómico. Exacto. Y bueno,
1: Usted dice 12 mil pesos. ¿Cuánto estaba en un promedio un local acá en Chilecito? En ese entonces, un alquiler.
0: Sí, más o menos. Nosotros manejábamos números que se manejaban acá en la plaza local.
1: Claro.
0: Ni más ni menos.
1: Pero más o menos, si uno tiene un cine, no es lo mismo que un kiosco.
0: No. Con el cine era otro el trato. Íbamos a porcentaje de las entradas que se vendían.
1: Ajá. ¿Había algún otro local? Discúlpeme, aprovechamos que está usted. Para preguntarle, ¿no? Porque usted es vecino de Chilecito y por ahí en el comentario algún político viene y tira algo y la gente más le cree al político por ahí que al vecino que nunca... No, particularmente yo pensé que usted cobraba un sueldo. No, de hecho, no, por ahí... esto los concejales lo planteamos nosotros con Adriana, dialogamos, decimos, ¿cómo el Consejo Deliberante va a querer intervenir en algo que... nosotros entendíamos del gobierno, de la provincia, con una asociación de por medio? Es decir, se tendría que haber planteado eso cuando se hicieron los estatutos.
0: Es que hay una ley. Antes, claro. El estatuto está basado en una ley,
1: claro.
0: Y la ley lo prohíbe.
1: Claro, efectivamente. Prohíbe. ¿Había otros locales que tenían el mismo la cuestión como el cine, digo, de porcentaje o algo así?
0: No, en una oportunidad, es más, un político intercedió por un local, pero fue un diálogo muy... muy, muy cordial, y se le hizo entender que no. Otra intendente intercedió por ese mismo local.
1: Ajá.
0: Por ese mismo local. Que ahí sí, tengo bien fresco, estaba pagando 13 mil pesos ese local. Se fue a 26 al doble.
1: Claro.
0: Entonces me habla la señora intendente y me dice: mire, hay un compromiso. Bueno, ¿cuánto piensa pagar? Más de 13 mil, no, lo que está pagando. No, le digo, no, intendente, no. Nosotros necesitamos recursos y de esta forma vamos para atrás. Ahí nace un resentimiento, ¿no? Se lo renovamos al muchacho del gimnasio. Se lo renovamos a él en los 26, frente a los 13 que pretendía pagar el ahijado del intendente.
1: Ahora, la boleta de la luz, ¿la pagaba el municipio o el shopping?
0: Bueno,
1: la
0: asociación. Ahí hay el shopping tiene un medidor de los espacios comunes, tiene un medidor de todo lo que es aire acondicionado. El medidor de los aire acondicionados, sí. Una fortuna. Y de eso se hacía cargo.
1: ¿Ya hace años pagaban 1 millón de pesos, puede ser, de esa boleta de electricidad?
0: Sí.
1: ¿De los aire acondicionado?
0: El shopping nunca pagó nada.
1: Ajá.
0: Había un convenio con el municipio, un canje con Edelar por el uso de los espacios públicos.
1: Claro.
0: ¿Quién era poner plata? Bueno, en una oportunidad me dice la intendenta: Carlos, vayan viendo qué van a hacer porque nosotros no podemos pagar más. No, lo pagaban, era un canje. Bueno, el hecho que se hace cargo el intendente actual, yo lo hablo en la asunción de los consejos de los concejales, que fue en el shopping.
1: Sí.
0: Intendente, nos tenemos que juntar, le voy a explicar cómo funciona esto, cómo estamos nosotros administrando esto. Sí, cómo no, yo lo voy a hacer llamar. Nunca nos llamó. La primera nota que recibimos fue comunicándonos que la intendencia, que el municipio no se hacía cargo del costo de la energía eléctrica. Oh. En ese, le saco una captura a la nota,
1: claro,
0: y se la mando al estimado amigo Luis Beder Herrera. En el día no solucionó el problema. En el día. Y
1: no siendo gobernador.
0: No siendo nada. Gobernador, nada. Y con el intendente jamás nos pudimos reunir. Le mandábamos notas. Cuando iba a finalizar el plazo de concesión a la asociación, y claro, el complejo tendría que volver a poder de la municipalidad,
1: sí.
0: Ahí nos hicieron preguntar si nosotros teníamos el convenio con la provincia. Claro que lo tenemos. Bueno, ahí se empezaron a interiorizar de cómo fue que en un principio hubo un convenio entre municipio y provincia,
1: claro,
0: donde el municipio le cedía por no poderlo administrar, y la cosa armada, ¿cierto? Y la provincia se lo cedía a la Asociación Civil Vieja Terminal. Costó mucho ponerlo en funcionamiento porque había que dotarlo de mobiliario, cartelería, luces, en fin. Y todas esas respuestas de parte del doctor Herrera fueron siempre afirmativas. Después ya con esta gente, mire, esos equipos de aire acondicionado valen una fortuna. Tienen por obligación dos servis al año. Significa un montón de plata.
1: Claro.
0: Son 91 filtros que hay que cambiar en cada service. Una fortuna.
1: Son equipos industriales, ¿no?
0: Una fortuna.
1: Claro.
0: Y nosotros nos habíamos organizado, los muchachos con el mismo bastidor que tenía el filtro, comprábamos la lana de vidrio o la mopa y lo íbamos cambiando, y con eso íbamos. Si no, comprarlos era imposible.
1: Claro.
0: Era imposible.
1: ¿Qué pasó con la escalera, don Carlos?
0: Bueno, la escalera no estaba en el proyecto original del shopping. Se la incorporó ya cuando estaba la estructura armada. Quien naciera allá del piso,
1: sí,
0: era imposible, porque había que romper las vigas y columnas que dan a la cochera. Entonces, eso nosotros nos anunciamos después, ¿cierto? Y por eso es que se le hizo esos escalones,
1: claro,
0: para que no
1: quedara abajo.
0: Exacto. La escalera nueva, pero cuando vinieron a instalarla, ahí nos dimos cuenta nosotros que poco y nada, los instaladores, la escalera tenía que tener un grado de oscilación, no,
1: ajá,
0: podía ir fija. Bueno, se rompió nueva. Se rompieron 22 escalones, que gracias a Dios y a la Virgen, que no
1: pasó
0: en ese
1: nada
0: momento,
1: con alguien.
0: Nada. Bueno, y empezamos, ¿no? En ese tiempo no se conseguía absolutamente nada. Entonces, en Córdoba dimos con un taller que dice, bueno, nosotros podemos reparar los escalones. Se los reparó. Cuando no, dice, pero no les podemos dar ninguna garantía, porque si esto se rompió nuevo, es que está mal instalado. Bueno, se la armó, se la rearmó con los escalones reparados, se la probó, pero nunca se la puso en funcionamiento. Porque si había roto nueva,
1: claro,
0: y quién iba a correr con la responsabilidad civil, la comisión directiva del shopping.
1: ¿En dónde se compra la escalera?
0: La escalera, bueno, eso ya la compró la empresa
1: que lo hizo el shopping.
0: Sé que la trajeron de Chile.
1: Ajá.
0: Cuando vinieron.
1: Por eso le preguntaba, ¿no?
0: Sí, la vinieron a instalar, e inclusive la instalaron los chilenos.
1: Los chilenos.
0: Sí. Y los ascensores de calidad muy, muy deficiente, se rompían cada nada. Tuvimos juicio con la gente de los ascensores, y eran de Mendoza los que hacían el mantenimiento. No, tuvimos que...
1: Pero eso fue de la matriz del shopping, de la construcción en realidad, de
0: sí,
1: cómo
0: sí,
1: se
0: sí.
1: hizo la obra en realidad, ¿no?
0: Efectivamente.
1: Y... ¿El shopping tenía un piso más?
0: No. Sé que le habían retaseado algunas cuestiones, pero hacía nada estética, sí, pero...
1: Digo porque las vigas de la terraza daban una como una prolongación, como para algo, y sé que en Neuquén y en algunas otras provincias prácticamente el modelo del shopping es prácticamente lo mismo, era un mismo formato, si se quiere, ¿no?
0: Y le digo más, nunca logramos que la municipalidad lo habilitara. Eran siempre habilitaciones provisorias.
1: Claro. Yo recuerdo que los bomberos iban, hacían los controles y todo lo demás, pero de ahí, es decir, digo, como formando parte de lo que tenían que controlar ellos por lógica.
0: Venían, ¿no? Los bomberos, nos observaban qué era lo que estaba faltando, nosotros claro. Cumplimentamos, bueno, está cumplimentado, venga la habilitación definitiva. No, se prorrogaba la habilitación temporaria.
1: Don Carlos, para ir redondeando esto,
2: y tengo shopping mensajita y de la asociación, también.
1: ¿Cómo quedó la asociación? ¿En dónde existe hoy la asociación civil?
0: No.
1: ¿Ustedes cerraron algo formalmente, digo, ante personería jurídica o lo demás?
0: Más. Se hace la asamblea, se disuelve la asociación, se designa un liquidador, que fue designado Vergara, que era tesorero. Él tendría que haberse encargado de la liquidación de los bienes, pagar lo que se debe, y el remanente iba a una institución de bien público. Bueno, no se hizo nada de eso. Se hizo, sí, un inventario de lo que se le entregaba a la municipalidad, y bueno, y ahí quedó todo. Hoy por hoy, me viene a la mente, teníamos cruces con un politiquito de acá de Chilecito que siempre me estaba apuntando y me dice, había transcurrido un tiempo que se hizo cargo a la municipalidad, ¿ha visto que el shopping podía funcionar con los fondos que ingresan? Con los fondos que ingresan le están pagando el negro un sueldo miserable a los empleados. Y así le va a alcanzar. Nosotros los teníamos en blanco,
1: claro,
0: con el convenio de los empleados de comercio, que todos los meses iban teniendo aumento. Y bueno, eso no fue uno de los momentos, de los motivos de que nos estranguló económicamente.
1: ¿Cuántos empleados tenía cuando usted entregó?
0: 12.
1: En blanco. ¿Y hoy cómo están? ¿De dónde cobran? ¿De la provincia?
0: Les paga el municipio.
1: Ajá.
0: A todo un mismo... Y algunos que cobran el fondo de desempleo, que cada
1: ahora,
0: vez es menos.
1: En la estructura del municipio también pregunto, ¿no? ¿Cómo está el shopping? Porque, es decir, tiene que salir dinero, pero a su vez también tiene que entrar de algunos alquileres, de algo, y tener los empleados. ¿Cómo estaría dentro de la estructura del...?
0: Mire, yo eso ya... Supongo que ellos lo están manejando con los ingresos de los alquileres, pero ¿a costa de qué? Tener trabajadores en negro y pagarles una miseria. Así sí le va a alcanzar la plata.
1: Claro.
0: Ahora no sé qué harán con el tema de, por ejemplo, de costos, aire acondicionado, por decirle, a la instalación eléctrica, hay que permanentemente estarla haciendo...
1: Mantenimiento.
0: Exacto. Y bueno, ya desentendido totalmente y bueno, aquí estamos para seguir bregando.
1: Adri.
2: Sí, Karina le deja un saludo afectuoso grande, dice que lo conoce desde siempre y sabe de su bonomía en la parte laboral. También Tere Ortiz le envía un saludo afectuoso. Vicky Roldán habla de coincidir en todo lo que usted dice con respecto a la situación que se está viviendo hoy en el rubro. Y bueno, indudablemente hay Jorge también que le deja su saludo. Y fundamentalmente quienes están trabajando en este rubro que coinciden plenamente con lo que usted dijo. Adri, comparto totalmente todo lo que está narrando Carlos. Es tal cual lo que vive el turismo en Chilecito. Entonces, como para redondear este tema... Don Carlos, después de tener 23 años, este emprendimiento Torres del Cerro Apar, por todos conocido. Esta desviación que usted también insinuó cuando un turista llega ayer a su lugar y le dicen, pero como si me dijeron que acá estaba todo completo. y usted ayer tenía casi todas las plazas libres.
0: Efectivamente, sí. Sí,
2: y entonces, ¿cómo se maneja cuando usted considera que están, como bien dijo, direccionando muy bien a dónde envían a los turistas y no a lugares como el suyo? ¿Por qué?
0: Sin lugar a dudas, porque hay compromisos, sobre todo políticos, familiares, personales, y eso los hace llevar a que nos afecte a los que estamos formalmente dentro del campo del turismo.
1: Hay una empresa, bueno, un empresario, ¿no?, que construyó un departamento, ¿no?, y a un nivel bastante importante en un lugar de la ciudad, donde, bueno, a lo largo de todo su tiempo, bueno, ella fue a turismo, le pedían registro, le pedían que deje la dirección en el teléfono, no sé en cuántos años, pero si recibió un turista enviado por turismo de la municipalidad, es mucho, porque el resto era booking y no recuerdo qué otra actividad más.
2: Sí, yo trabajé con eso, me convenía mucho más y ahora lo tengo alquilado por mes, o sea, tengo un alquiler de un año y medio.
1: Porque pero que algún turista haya llegado diciendo, me mandan de la Secretaría de Turismo o algo, en años, ¿no? En años. No estoy hablando tan solo o de esta gestión, sino de años para atrás, ¿no?
2: Sí, me dicen en un mensajito, ¿quién me había hecho en su momento toda la revisión del departamento que trabajaba en turismo, que ya no está ahí? María me dice, hola Adri, estoy escuchando la nota con don Carlitos y tiene toda la razón en lo que está comentando. Estaba Alfredo Quinteros.
0: Ah, sí, sí, puede ser, puede ser.
2: En esa época. Bueno, por estas razones queríamos hoy dialogar con usted para saber cómo está el turismo ante este flyer que el gobierno de la provincia de La Rioja había enviado y que muchos compartieron. Me llamaba mucho la atención. Un 80% de elección y un 75% de capacidad hotelera cubierta.
0: No, mentiras totales, Adriana. ¿Cómo se maneja el gobierno? Tratando de engañar a la gente. Y bueno, pero alguien tiene que reaccionar. Porque a mí me decía, no, soy un crítico del gobierno de Quintela, que estaba en el shopping. Uh-huh. Me dice, no, porque mirá, es que si vos no reaccionás, claro. Ellos dicen, está todo bien, sigamos a esto. Y están los aplaudidores detrás. Sí, sí. Que esos también el día de mañana tienen que rendir cuenta por qué no se lo asesora el gobernador. Si mire, este es el camino equivocado. A usted lo hemos elegido para que gobierne la provincia de La Rioja, no para que lo use de catapulta para otro cargo más arriba.
2: ¿Usted cree que no lo asesoran o él hace lo que quiere?
0: Bien, yo creo que no. Le tienen miedo.
2: ¿Será?
0: Le tienen miedo. Eso. Ahora hay un sector que viendo que la cosa no va dentro del sector, dentro del justicialismo, le están... Mire, le voy a hacer una infidencia. En noviembre del 24 llega un agente y eran cuatro. Se presenta, dice, nosotros somos ex compañeros del doctor Beder Herrera en la Cámara de Diputados de la Nación. Y venimos a conversar con él. Porque si sigue Quintela, el justicialismo pierde la provincia. Y bueno, ahí fueron, ya tuvimos reuniones en la capital, venimos a reunirnos con el doctor Herrera a ver si él sigue poniendo el pecho. Aparentemente después me dijeron que no, que Beder les había dicho que no, que estaba muy bien con su emprendimiento personal y empresarial. Bueno, después no sé, pero mire, noviembre del 24, del 25 de noviembre, ahí la tengo marcada la fecha.
2: ¿No los volvió a ver?
0: No, nunca más.
2: Bueno, indudablemente si ellos dentro de lo que es esta referencia saben, me imagino hoy con todas las novedades que hay con respecto al gobierno de Ricardo Quintela, con esta realidad que usted dice, que por otro lado se intenta modificar a través de muchos comunicados y flyers, pero la realidad es esta.
0: La realidad es una sola. Y ahí está el hecho de querer dejar gente del riñón de ellos, porque se les viene un momento muy malo, donde van a tener que rendir cuenta de muchas cosas.
2: Dani, ¿qué
0: porque
2: decías?
0: Yo estoy seguro que esta gente no sigue en el gobierno de La Rioja.
1: Y lo que más les preocupa es el sobresueldo, porque nadie vive con los sueldos que sí, supuestamente ellos dicen.
0: Hasta eso.
1: Claro.
0: Claro, eso es para...
1: Para un análisis tribuna, político, claro. Cuando... Sí, sí, sí. Don Carlos, sus colegas, ¿están todos en la misma? Los que tenían cuando comenzó usted y después vino un montón de lugares donde se hicieron complejos de cabañas pensando justamente en eso. Yo tengo un amigo con 11 cabañas que las está alquilando como... y por dos mangos en realidad, porque uno claro. Se pone a ver, no es mucho, pero es como para pagar la boleta a la Lula, está alquilando mensualmente, así para alquiler familiar sería, ¿no?
0: Claro, está la situación de las cabañas, las viñas, de la familia Castaña, ellos las pusieron en venta, que directamente no, ni fu ni fa. Vicky, Roldán con el emprendimiento que tienen acá en San Miguel también. Están pasando una situación bastante ajustada. Y bueno, los demás, la otra vez publicaba de acá de los Sarmientos, dos por uno, ya lo pagaban dos, pagaba uno. En fin, es de preocuparse la
1: situación. Es de preocuparse, la sin lugar a dudas.
0: Sí.
1: Y lamentablemente que nadie da una respuesta o habla al menos, o intenta articular algo, ¿no?
0: Cuando, mire, el gobierno. Hacer ese complejo de cabañas ahí por Huaco.
1: Sí, sí.
0: ¿Y quién las administraba? El picudo Carriz, de lo más detestable políticamente.
1: El que chocó en estado de vida en la camioneta.
0: Exactamente. A él,
1: en pleno centro.
0: Como había sido diputado, lo expulsaron porque se puso a orinar en una vereda, discutió con una mujer, con una señora. No le podían dar un cargo público, lo pusieron al frente de eso. Pero así. El gobierno en lo que puede molestar al inversor privado, lo molesta. Para ellos tiene que depender en alguna forma de ellos. Para tener su voto cautivo el día de mañana.
2: Claro. Don Carlos, le agradecemos infinito haber venido hoy. Queríamos salir de estas dudas, sobre todo por gente que está en este rubro desde hace 23 años. 23 años con Torres de Cerro a par y bueno, de Yapa, lo del shopping. Ha sido usted muy gentil, muchas gracias.
0: Muchísimas gracias a ustedes y bueno, quiera Dios que Santa Rita, San Nicolás nos ilumine y que la provincia pueda cambiar este rumbo nefasto que está llevando.
2: Muchas gracias.
0: Gracias a ustedes.
2: Estuvimos dialogando con el señor Carlos Ciares. 11:19 minutos en el país. Seguimos en Mañanas de Radio con todo lo que tenemos para contarte hasta las 13 de hoy.
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4: 11 de la mañana en la República Argentina. Temporal de nieve azota Catamarca. En la zona de Tres Quebradas, ubicada a 4.500 metros sobre el nivel del mar, hubo 27 grados bajo cero de temperatura.
5: La intensa precipitación impide los desplazamientos y provocó que quedaran trabajadores varados y animales totalmente cubiertos por la nieve.
4: En algunos sectores la acumulación supera el metro de altura y la visibilidad es casi nula en distintos momentos del día.
5: Luis Caputo destacó las obras en el puente Rosario Victoria.
4: El informe de Elí del Mar Otman desde Radio Nacional Gualeguaychú.
6: Con fondos privados reacondicionaron el puente Victoria Rosario. El ministro de Economía, Luis Caputo, destacó que con una inversión 100% privada se recuperó la iluminación luego de más de 3 años. Se rehabilitaron las calzadas, la señalización, las juntas de dilatación, el balizamiento y los sistemas de seguridad. Así se mejoraron las condiciones de circulación para los usuarios y el transporte de carga en el puente que une Entre Ríos con Santa Fe. Es más inversión privada, más competitividad y mejores rutas para seguir impulsando la producción y el comercio, enumeró el ministro nacional.
5: La información deportiva ahora con Santiago Lucía.
7: El histórico arquero mexicano Guillermo Memo Ochoa se retiró del fútbol, hizo el anuncio a través de sus redes sociales. En el reciente mundial alcanzó el récord de haber disputado 6 Copas del Mundo, mismo registro que tienen Messi y Cristiano Ronaldo. Me llevo el cariño de millones y la tranquilidad de haber entregado todo por México, fueron las palabras en la despedida del fútbol de Guillermo Memo Ochoa.
4: Alerta meteorológico.
5: Rige para el norte de Misiones, donde se esperan tormentas de variada intensidad, algunas fuertes, con precipitaciones intensas en cortos periodos, granizo y ráfagas de viento.
4: En la ciudad jujeña de La Quiaca, donde nos escuchás por AM560 y FM92.5, la temperatura es de 4 grados 4 décimas, la humedad 66%, cielo despejado, la visibilidad está reducida a 5 kilómetros por humo.
5: En la ciudad de Buenos Aires, temperatura 10 grados, sensación térmica 8 grados 2 décimas, humedad 79%, cielo cubierto.
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0: 23 minutos en el país, muchos mensajitos en relación al diálogo que manteníamos con don Carlos Seares. Un abrazo inmenso para Lili, que también dice que es de reflexión lo que está contando, que no lo conoce, pero que es de reflexión para que todos entendamos cómo se puede transitar en el rubro turístico, que no es nada fácil.
1: En los mensajitos que recibimos, hola Daniel, lo estaba escuchando al señor Seares, lo conozco de hace muchos años, yo trabajaba en un complejo de cabañas, lamentablemente por esta política del turismo, hemos perdido trabajo. Yo, que era mucama, y mi marido, que hacía mantenimiento, cortar el pasto, arreglar las instalaciones eléctricas o de agua, como así también preparar el fuego para algún turista que venía, se iba a Guanchino, a Santa Florentina, y cuando volvían el asado, entre otras cosas, ¿no? Formaban parte de esa familia, no te doy el nombre de quién porque se puede sentir afectado, pero nos quedamos sin trabajo hace más de un año. Saludos para todo el equipo, nos dice Carolina en uno de los mensajes, ¿no? En otro de los mensajes, felicitaciones al señor Seares, como decía, alguien se tiene que animar a decir las cosas, este gobierno de la provincia, pero también a nivel local, si nunca lo atendieron como intendente a una institución como el shopping, después nos quejamos de que algo están dando mal. Claro, sacaron a la gente en blanco y pusieron en negro seguramente los planes, dicen una opinión Emilia, que nos mandó este mensajito de lo que vamos recibiendo a esta hora.
0: Hola Adri, hace 2 años, dicen en otro mensaje, estuve a cargo de una parte, te cuento mi experiencia. Unos turistas querían ir a conocer el centro de interpretación Tamberías del Inca, resulta ser que lunes y martes no abrían, tampoco le habían comentado del Cristo del Portezuelo. Tomé mi teléfono, llamé a turismo poniendo mis quejas, que así corremos a los turistas, hice que le abrieran únicamente para esos turistas el centro de interpretación. Y en cuanto al Cristo, me dijeron que no le decían del Cristo porque está a cargo de una ex intendenta. ¿Qué tiene que ver? Me pregunto. Así que yo personalmente me tomé el trabajo de llevarlos, nos decían en otro mensajito.
1: Bueno, está en línea la doctora Claudia Salguero. Adri, si te parece, vamos presentando la nota.
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1: Bueno, la vamos saludando. Doctora, ¿cómo le va? Muy buenos días. Daniel Godoy, Adriana Bertuzzi de la 1013 la saludan. ¿Cómo anda usted?
2: Buenos días Daniel, buenos días Adriana, ¿cómo están?
1: Bien. Doctora, desde hace algunos días, bueno, la inquietud era poder dialogar con usted, tomarnos un tiempito, particularmente porque nos afecta y pensamos y vemos y recordamos también aquel planteo que hizo usted hace algunos años cuando llegaba a Chilecito y hablaba sobre el tema de los siniestros viales. En realidad, nosotros percibimos que no cambió nada y que todo por el contrario, la falta de orden, de controles, que se hacen esporádicamente, en fin, pero el grado de siniestralidad que tenemos en Chilecito o de accidente de tránsito, para ser más directo, es altísimo, y en esa compartimos lo que hemos visto al lado suyo, ¿no? Yo tomé conocimiento de que, por ejemplo, usted ingresaba un día jueves y terminaba yéndose el lunes o el martes, la semana siguiente, porque había tenido que estar participando de derivaciones, falta de facultativos médicos, bueno, lo que es de público conocimiento. Pero en accidente estamos complicados. Yo sigo la estadística que su colaborador ahí, Denise Carrizo, nos manda los días martes, y por ahí estaba viendo lo que son traumatismos, traumatismos de cráneo altísimo, estábamos en 60, 70, bueno, de pronto bajó un poco también en los últimos tiempos, y hay que decirlo, pero ¿cómo se hace para en el hospital atender tanta irresponsabilidad? Porque mucho tiene que ver con la irresponsabilidad de cómo estamos en Chilecito.
2: Sí, Daniel, la verdad que los números hablan por sí mismos, son de preocupación y alarma, y tienen que ver con toda la región, ¿no es cierto? Toda la zona sanitaria 3 y nuestros vecinos de Vinchina, Villa Unión, que también por red de derivación vienen a Chilecito. Claro. Y bueno, hemos visto en el último fin de semana, tuvieron ellos mayor cantidad de incidentes viales con accidentes automovilísticos, de motos y demás que tuvimos que atender acá en Chilecito, que se suma a lo que nosotros ya tenemos, ¿sí? Y engrosa de esa manera nuestra casuística, que siempre es alarmante. Yo pensé que con este tema de que estaban distraídos en el Mundial, claro, íbamos a tener una disminución, no, por el contrario, fue muy pequeño el cambio, los fines de semana hubo un aumento de traumatismos asociado siempre a los consumos problemáticos. Ese es como un factor que viene de la mano del trauma, ¿sí? Uh-huh. Así que, y bueno, lo que son incidentes que atiende el 107, por otro lado, también los números son alarmantes.
1: Alarmantes.
2: Alarmantes porque cada fin de semana nuestro sistema de emergencia atiende demasiados incidentes, aparte de los que llegan de los distritos, ¿no es cierto? Es permanente el flujo de pacientes de distritos que ingresan al hospital por politraumas, traumas asociados a motos y demás, como les decía recién, de la mano de los consumos problemáticos.
1: En la mayoría con derivación a la capital de La Rioja.
2: Muchas veces con derivación, porque hablamos de traumatismos de tórax, por ejemplo, que hemos tenido dos la semana pasada, traumatismos cerrados de tórax, que se resuelven acá en Chilecito, en la urgencia, en nuestro quirófano, se hace lo que se llama control de daño, y luego ya se deriva para mayor especialización a la capital, ¿no?
1: Claro. Ahora, hubo un número de personal trabajando en el hospital, ese número bajó un poco en los últimos años, pero los hechos en particular son realmente, es decir, hemos crecido. Un fin de semana, por ejemplo, tuvimos dos heridos de arma blanca, hace muy poquito tiempo, uno en Vichigasta y el otro en el ámbito de nuestra ciudad, como decíamos recién, los traumatismos, los accidentes, y lo que normalmente tiene que atender el hospital, ¿no?
2: Sí, sí, sí, permanentemente atendemos semanalmente un número que supera los 500 pacientes por la guardia de urgencias, lo mismo en pediatría, sí, la mitad de ese número, y bueno, todo eso requiere de estudios de complejidad, estamos haciendo imágenes que superan los 300 por semana y los análisis superan los 4.000 análisis que se hacen semanalmente en el hospital. O sea, son números grandes para el número de población que tenemos.
1: ¿Cuántos por fin de semana, cuántos pacientes, más o menos, doctora? ¿500?
2: Por semana atendemos 500 pacientes. ¿Sí? Que el número se aumenta durante el fin de semana, por supuesto.
1: Claro, el tema es si uno hace un razonamiento, decimos 24 horas, los 7 días, hacemos una operación matemática, es altísimo lo que se atiende en el ámbito del hospital.
2: Es altísimo sumado por el número de la población que tenemos, ¿no es cierto? Claro. Por eso les digo, nos incrementa todo esto porque también hacemos las atenciones de Villa Unión, Vinchina, Villa Castelli y demás lugares que derivan hacia nuestro hospital zonal, ¿no?
1: ¿Y cómo se comporta la gente en el hospital, doctora? Yo recuerdo un caso de hace algunos días que tuvieron que sedar a un paciente, algunos que concurren alcoholizados.
2: Ese fue un error de concepto. Ese paciente derivado de Nonogasta, paciente con un traumatismo de cráneo grave, la lesión grave que tenía hacía que se comporte de manera excitada. Sí, muchas veces eso no se interpreta bien en el común de la gente que no conoce de los temas de medicina. Un chico con una lesión encefálica severa hacía que su conducta no sea apropiada. Luego se lo pone en coma farmacológico y se lo deriva a la capital para cirugía, donde está en este momento, en el hospital Vera Barro. Entonces, muchas veces la conducta del paciente tiene que ver con el trauma y no por otra causa.
1: ¿Hace 3 semanas aproximadamente, doctora, de este hecho?
2: Hace 15 días o menos, capaz, sí.
1: Ajá. Pero por ahí sabemos de que el comportamiento del ciudadano reclama, exige ahí al personal del hospital y no entran en lógica en algunos de los casos, ¿no?
2: Sí, nos demandan mucho con respecto a eso. Yo siempre digo la responsabilidad ciudadana, la mayoría de los pacientes son varones y la mayoría de estas personas son...

0: la vera de la ruta. Y lo trasladan acá a Chilecito a la madrugada, lo colocamos en respirador artificial, hacemos los estudios, vimos que era un trauma grave, derivamos a la capital inmediatamente. O sea, todo eso tiene que ver con conductas humanas que se pueden evitar, ¿no?
1: Claro.
0: No fue un accidente, no se cayó de la moto, lo golpearon seguramente. Entonces, esa es la preocupación que por ahí uno tiene, ¿no? Con la conducta.
1: Claro. Doctora, estamos en pleno invierno, baja las temperaturas. Hemos tenido esto tiempo, ¿no? Algunos que consultaban de manera particular al facultativo médico, se hablaba de alergia, se hablaba de algo en el ambiente. En fin, la variable de temperatura considerable, reitero, ¿no? Es decir,
0: Sí.
1: durante el día, mucha gente con moco, con resfríos, con tos, la tos esa seca, en fin. En esa materia, ¿cómo estamos? Y cómo estamos, de paso, le pregunto, con el tema del COVID.
0: Bueno, nosotros hacemos lo que se llama vigilancia epidemiológica, entonces muchos de nuestros pacientes respiratorios, sobre todo los más graves, que ingresan a terapia intensiva, seguimos haciendo el hisopado, el testeo de test PCR para detectar, y lo que está circulando no es COVID, son virus influenza, ¿sí? Algunos de todos estos pacientes dan positivo para virus influenza. Entonces es lo que está circulando ahora. En invierno generalmente predominan los virus
1: Claro.
0: sobre las bacterias, así que siempre hacemos la recomendación de poder acceder a la vacunación de los pacientes de la vacuna de la gripe común, que le
1: Claro.
0: decimos todos, que es lo que está circulando ahora, ¿sí? Si uno está sano, puede acceder a la vacunación gratuita. También para la neumonía, las dos vacunas que se colocan cada 4 años, es importante que la población de riesgo, que son los adultos mayores, la gente con patología crónica, que pueda acceder a la vacunación y de esa manera evitar. Casi la mayoría de los pacientes que estamos internando en terapia por neumonía bilateral son mayores, tienen comorbilidades o son hipertensos o son diabéticos. Entonces, asociado a eso, estamos viendo muchos cuadros de neumonía también.
1: Cuando hablamos de neumonía bilateral, ¿estamos hablando
0: Sí.
1: también de una variable de COVID o
0: No,
1: cómo
0: no,
1: se
0: no,
1: interpreta esto?
0: son por bacterias las neumonías bilaterales, y decimos bilaterales que significa que tiene compromiso de los dos pulmones, ¿sí?
1: Claro.
0: Entonces ya hablamos de pacientes graves, pacientes que requieren atención en terapia intensiva, y la mayoría de ellos son adultos mayores, entonces es difícil de revertir esos cuadros muchas veces.
1: Claro,
0: Por
1: vale.
0: eso,
1: Sí,
0: sí.
1: perdón.
0: No, no, no, apelaba al tema de la vacunación nuevamente, ¿no? Porque hay, las vacunas son la Neumo 13, que cubre para 13 gérmenes, y la Neumo 23, que cubre 23 gérmenes de neumonía. Entonces, tenemos ahí una manera de prevenir esta cuestión, ¿no?
1: Claro, doctora, con respecto al tema de vacunación, si hoy nos vacunamos, ¿tiene efecto? ¿Vale justamente que nos podamos vacunar contra la gripe, por ejemplo?
0: Estamos ya en plena circulación viral. De todas maneras, siempre recomendamos, tarda nuestro organismo en generar anticuerpos a lo largo de 3 a 4 semanas, pero bueno, siempre es preferible estar vacunándose si uno está sano, ¿no?
1: Claro. Es decir, ¿estamos a tiempo todavía de vacunarnos?
0: Estamos a tiempo, estamos en plena circulación, pero sí nos podemos vacunar todavía.
1: Ajá, perfecto. Consulta a los oyentes. Me dice, hola Daniel, con respecto al tema de las vacunas, por el tema del COVID, ¿las están aplicando en dónde? Pregunta de la gente que nos manda mensajitos.
0: Sí, las aplicamos acá en el hospital, hay vacunas, se pueden colocar a la mañana y a la tarde en los horarios que están publicados, y también la zona sanitaria coloca vacunas en diferentes CAPS y centros de salud.
1: Ajá. ¿Hisopados se están haciendo, doctora, así de
0: Sí,
1: manera
0: siempre los
1: particular?
0: hacen. Los hacemos a los pacientes, como le digo, se llama vigilancia, los hacemos durante todo el año en aquellos pacientes que presentan cuadros respiratorios de cuantía moderada a grave, ¿sí?
1: Ajá. Si alguien tiene alguna duda o esto, ¿se puede hacer un hisopado o no?
0: La duda la tenemos nosotros en pacientes graves, entonces los hisopamos a eso. Si estás cursando un cuadro leve de un resfrío común, ya no, generalmente no lo hacemos.
1: Claro.
0: Damos el tratamiento que corresponde y nada más. Ahora, si el cuadro requiere de internación, sí es de nuestra preocupación ver que no sea por alguna circulación viral de las que tenemos ahora.
1: Doctora, ¿cómo está la gestión hospitalaria? ¿Qué está haciendo justamente por el tema del hospital de Chilecito?
0: Bueno, acá en el hospital estamos trabajando arduamente con lo que es desde que Nación liberó la salud pública a las provincias. La provincia de La Rioja comenzó a trabajar en ese sentido arduamente para poder llegar a todos los lugares.

0: y puso en marcha su plan provincial de salud, que tiene que ver con una cuestión utilizando como herramienta más importante la digital. Entonces los directores nos hemos estado capacitando en la utilización de esta herramienta, que tiene que ver con medidas preventivas y generar todo un cambio en nuestra salud pública, ¿no es cierto?, que tiene que ver con la historia clínica digital del paciente y comenzar a manejar a nuestros pacientes desde el primer nivel. Eso significa que puedan pedirse los estudios de acuerdo a la complejidad que el paciente necesita y que no ande la gente bollando por todos lados para poder realizarse una tomografía, una resonancia, poder acceder a medicación, que los planes de medicamentos, como es de público conocimiento, se cayeron, no existen más, ¿sí? Entonces la gente muchas veces no puede acceder, por más que tenga obra social, a la medicación, y estamos viendo también el aumento de casos, de complicaciones de los pacientes con enfermedades crónicas, sobre todo hipertensión, diabetes, cardiopatía, enfermedades metabólicas, muchísimas complicaciones debido a la falta de la medicación y la prevención de estas enfermedades. Entonces, bueno, poder organizar todo ese sistema de salud para que funcione de manera ordenada y se pueda acceder a los estudios, a todo lo que se necesita, requiere, de, ¿no es cierto?, de que hagamos una tarea ardua y utilicemos esta herramienta digital como algo muy novedoso, innovador y que nos puede solucionar los problemas rápidamente.
1: Claro. ¿Cómo lo hacen ustedes particularmente ahí en el hospital con el tema de la asistencia con medicamentos? ¿Tienen más o menos una cantidad de medicamentos o hay algo básico? ¿Cómo se trabaja en esa materia?
0: Claro, nosotros hacemos lo que es la compra de medicación hospitalaria, que es lo que utilizamos, sobre todo la medicación que se llama catástrofe, que es la de la urgencia, ¿no es cierto?, que es la que no debe faltar nunca. Esa medicación es la que gestionamos permanentemente y tratamos de que no falte. Tenemos un internado que supera los 200 pacientes semanales, entonces no puede faltar la medicación en el hospital. Sin embargo, hubo falta de medicamentos que no tienen que ver con que no se puedan comprar, sino con que no hay, como por ejemplo bicarbonato, como por ejemplo Pervinox. Hace tiempo hemos llevado una paciente con fractura de cadera dos veces a la capital, a una institución privada, y ha vuelto sin operarse por la falta de este elemento en una clínica privada, ¿no? Estamos hablando. Ajá. Entonces muchas veces falta la medicación en nuestro país, pero no es porque no haya cómo comprarla, sino porque no están teniendo las droguerías.
1: Claro. Doctora, estaba viendo recién, nos llega el informe, ¿no? En las últimas horas. Nos llegó el informe de lo que son accidentes, atención de traumatología y todo lo demás. 18 accidentes en una semana, lo que tuvimos, es decir, de la semana que ustedes lo van tomando de lunes a lunes, si no me equivoco, sí. Comparativamente con, bueno, 18 siniestros viales en la última semana. La semana anterior habíamos tenido 14, estamos en un promedio de 2 o 3 accidentes por día con cuestiones relacionadas con la internación directamente, ¿no?
0: Claro, esos siniestros viales son los que atiende el sistema de emergencia 107 y esa semana es la semana del 13 al 19 de julio, o sea que es muy reciente esa cifra, y si se fija en la misma estadística, el politrauma y el traumatismo de cráneo que se atendió en el mismo periodo de 54 pacientes.
1: Efectivamente, habíamos bajado en 28 y después volvimos a subir a 50 y pico, ¿no?
0: Bueno, ese 54 de ese número, el 80% fue derivada a alta complejidad. Una cifra alarmante para lo que es la ciudad, ¿no?
1: Claro, claro. En ambulancias, ¿cómo estamos con las unidades, doctora?
0: Tenemos 2 unidades para emergencia 107, traslado de pacientes acá locales. Tenemos 2 ambulancias de alta complejidad, UTIM, con respirador y demás para hacer el traslado de pacientes a capital. Y una unidad que está en este momento en taller, que es para el traslado de pacientes a la capital. Por ejemplo, trasladamos pacientes que van a hacerse estudios de mayor complejidad, pacientes oncológicos con tratamiento, pacientes con cirugía de cadera que van al control, y bueno, toda esa asistencia la tiene el hospital en este momento. Además, tenemos una unidad menor que es para el traslado de los profesionales que cumplen guardias y que vienen de capital.
1: ¿En capacitaciones para el personal es permanente esto en el hospital?
0: Sí, gracias a Dios este año pudimos concretar el proyecto de tener acá en el hospital, ¿no es cierto?, nuestro propio sistema de capacitación y podernos organizar en ese sentido con un comité de capacitación y docencia, que es a través del que se generan todas las capacitaciones, que está trabajando arduamente para poder poner una jornada de medicina en Chilecito, que es lo que vemos como necesidad urgente para nuestros profesionales hoy.
1: Perfecto. Doctora, ha sido muy amable, le agradezco por su tiempo, ¿eh? Muchísimas gracias.
0: Gracias a ustedes por la nota.
1: Muchas gracias.
0: Que tengan buen día.
1: La doctora Claudia Salguero, directora del Hospital Eleazar Ramota, una de las cuestiones que, bueno, nos preocupaba o queríamos saber era lo relacionado con el tema del COVID, el tema de las bajas temperaturas, personas con resfríos, con tos y algunas otras afecciones que son para tenerlas en cuenta en esta temporada.
2: Mañanas de radio hasta las 13 de hoy con toda la actualidad y también con las entrevistas que son fundamentales para poder tener junto a nuestros oyentes un transitar diferente en estas mañanas de radio. Como Jorge, que también nos dejaba su saludo y nos decía que él siempre va al hospital porque allí se siente seguro en la atención que le brindan y son todos conocidos. Bueno, así como Jorge, a muchísima gente le pasa lo mismo.
1: Efectivamente.
2: La confianza que tiene en el hospital de saber que las 24 horas y todos los días, inclusive sábados y domingos, va a haber alguien que lo va a recibir.
1: Uno de los temas, Adri, que me quedó pendiente justamente con la doctora era hablar sobre los chiquitos con la mordedura de perro que fueron derivados a la capital de La Rioja, no algunos de los casos por falta de personal pediátrico, que es algo que se expuso el año pasado, ¿te acordás? Con el tema de las fiestas, de ahí en adelante.
2: Que no habían guardias que estaban cubiertas, claro, los fines de semana, que faltaban pediatras.
1: Bueno, es lo que ocurrió el fin de semana, ¿no? Y en relación a eso, seguramente se están haciendo gestiones para ver cómo se puede solucionar el problema del médico pediatra. Uno de los temas que me quedó pendiente, digo, con la doctora, ¿no?
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1: Puede ser,
2: muy bien. 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
1: Muy bien. En los mensajitos que vamos recibiendo, hola Daniel, saludo para el personal del hospital. Le ponen mucho, en el caso del personal de enfermería y los médicos de guardia también. Siempre por ahí se me enferma alguno de los chicos en la noche y tengo que ir al hospital. Me dice Sara en los mensajitos que vamos recibiendo a esta hora de la mañana. Atención, pago PEM, miércoles 22, es decir, hoy, modalidad bancaria. Reitero, hoy, para la gente que nos estaba consultando, pago PEM, modalidad bancarizada. También pago de tutorías agrícolas, ciudad y distrito, modalidad bancarizada en el día de hoy, ya estaría acreditado, según lo que nos informan desde la Secretaría de Hacienda.
2: Muy bien, le damos la bienvenida en el aire de Mañanas de Radio al licenciado Lucas Arias. Lucas, bienvenido, buen día, ¿cómo está?
3: Hola Adri, ¿cómo estás? Hola Dani.
1: Hola, ¿qué tal? Buen día.
3: Bien. ¿Cómo andan?
2: Y todavía
3: mañana fresca.
2: Divinos, acá porque estamos calentitos y todavía con las banderas de Argentina. Ya no sabemos dónde ponerlas a las banderitas de Argentina. Y después del Mundial nos quedaba dialogar contigo porque eres quienes entiendes de todo lo que es lo social, lo que nos pasa desde tu profesión. Por eso te molestábamos. Definitivamente, El sacudón que tuvimos con Argentina, su participación en el Mundial, nos ha dejado secuelas. Que vienen los cantantes, que no vienen los cantantes, nos peleamos con todo el mundo nos odia, que nosotros quedamos tristes, pero también estamos contentos porque somos triunfadores y ganadores. ¿Cómo lo ves desde tu perspectiva profesional?
3: La verdad que sí, es una situación muy compleja. Creo que todos seguimos con las banderas en alto. Eso me parece que habla mucho del argentino, de nuestra historia y del orgullo que tenemos de ser argentinos, de apoyar a la selección y que nuestra selección haya llegado hasta donde llegó. Obviamente los resultados por ahí pueden no haber sido los esperados, pero bueno, creo que se ha demostrado y la sociedad ha demostrado que más allá del resultado que se ha obtenido, hemos esperado a la selección con orgullo, con entusiasmo y los hemos acompañado. Mencionaste algo muy importante que es esta campaña en contra que se está llevando adelante a nivel mundial. Un montón de países están cuestionando justamente a los jugadores, a los hinchas, a la Argentina por su historia. Y bueno, y habla mucho también de justamente las repercusiones que ha tenido Argentina, que desde un principio no fue quizás uno de los favoritos, ni tampoco se esperaba que llegara hasta donde llegó. Entonces, me parece que es justamente un poco de eso lo que viene trayendo a colación, justamente todas estas repercusiones que vienen sucediendo a nivel mundial.
2: Claro, justamente por eso era consultarte, ya que el hecho de trabajar en socioterapia y en tu consultorio social habla justamente de esta intervención que podés dar desde tu profesión en las relaciones sociales, el entorno, la comunicación. Es para resolver conflictos de convivencia, si no me equivoco, lo que en su momento me habías comentado a través de esto que has elegido como forma de vida, mejorar la salud mental. Hoy estamos en esta realidad. Vemos y escuchamos nosotros a través de los informes desde Buenos Aires lo que dice el mundo, lo que dice el diario de Estados Unidos, lo que dicen desde Europa, lo tocan a nuestro querido Messi, hablan de nuestras Malvinas. Es un montón. ¿Cómo hacemos entonces para que no nos afecte todavía esto de la derrota, que al fin de cuentas es un triunfo? ¿Cómo lo vivimos nosotros? Si hasta hace un mes éramos los mejores del mundo y ahora nos dan por todos lados. ¿Cómo lo vivimos? O sea, ¿cómo podemos hacer para sobrevivir a tanto?
3: Sí, la verdad que es una carga emocional muy fuerte la que se viene trayendo. Me parece que, bueno, yo lo divido como en diferentes momentos, desde lo que fue la previa, antes de que justamente el Mundial comenzara, trayendo a colación un montón de emociones y de sentimientos que viven las personas, desde la organización, de nuestras responsabilidades para poder ver los partidos, cómo nos organizábamos con nuestras familias, con nuestros amigos, retomando lo que eran las cábalas, y bueno, justamente se atravesaban un montón de emociones, incluso llegar a sentir ansiedad y estrés esperando cada partido. Con cada partido también se aumentaba esa ansiedad, el estrés, y las emociones que nos atravesaron a todos, como el enojo, cuando no se estaban dando los resultados. Y después, bueno, obviamente el orgullo, la felicidad, la euforia y quizás también la nostalgia al haber ganado un partido. Creo que esos sentimientos, Adri, y esas emociones que hemos sentido absolutamente todos los argentinos en cada uno de los partidos, ha sido lo que nos ha llevado a estar unidos, orgullosos de nuestra selección. Pero sobre todo rescatar la unidad que hemos tenido como argentinos, más allá de la historia, y que ha sido algo que no lo ha logrado nadie en la historia de nuestro país. No lo ha logrado un partido político, no lo ha logrado una persona, lo logró la selección, la escaloneta y Messi, ¿sí? De poder levantar nuevamente con orgullo nuestra bandera, de lograr esa unidad pese a las diferencias que podemos llegar a tener desde la individualidad. Y me parece que sí es algo para sentir orgullo la selección que hemos tenido y que nos ha llevado a 4 triunfos desde el 2021 hasta la fecha, luego de 28 años sin tener un título mayor. Entonces me parece que no es algo menor como para sentir el orgullo de lo que han logrado cada uno de los jugadores en este Mundial y su participación en el Mundial.
2: Volver a la convivencia con todo lo que implica la economía en vacaciones de invierno, sí. Volver a lo normal, volver a lo que dejamos de lado durante el Mundial. ¿Qué hacemos con las banderitas? ¿Qué hacemos con todo el merchandising, el gorrito? ¿Qué hacemos con la camiseta argentina? ¿Qué hacemos? Porque de alguna manera vos decís que hago, lo saco, no lo saco. Si quedó tan lindo, o nos aferramos a este sentimiento. Medio me parece como, para algunos, la chaya, ¿no? El gorrito chayero, que te da tanta felicidad, que te pone en otro contexto social también, te iguala, como nos igualó la bandera argentina. Dicen muchas veces que la harina nos iguala, donde no hay peleas, no hay historias, no hay conflictos. Somos todos iguales. Bueno, este mundial me parece que tuvo el mismo efecto, ¿o me equivoco?
3: Sí, totalmente. Más aún cuando los resultados quizás no eran los que todos esperábamos. Obviamente queríamos el bicampeonato de la Copa Mundial. Muchos dicen que los segundos no hacen historia, pero miren, si no tenemos historia con esta selección que tantas alegrías nos ha dado. Y es una pregunta que nos hacemos generalmente todos. ¿Qué nos queda ahora después de que terminó el Mundial? Y bueno, es volver a nuestras rutinas, seguramente estas emociones de euforia, de felicidad, de enojo, de nostalgia, sigan unos días más, quizás algunos ya las haya atravesado, y bueno, nos queda nuevamente pasar por las rutinas diarias que tenemos todos, volver al trabajo, volver a renegar porque quizás no llegamos a fin de mes, porque tenemos que llevar a los pibes a la escuela a partir de la semana que viene, y es parte de esa rutina que tenemos todas las personas y que quizás también nos llevan a retomar algunos problemas que venimos cargando desde siempre, todas las personas.
2: Eso me parece que es lo que más cuesta, ¿verdad? Saber decir, bueno, tuvimos un recreo. Dentro de nuestra vida hubo más de un mes donde estuvimos, si bien sufriendo, porque cada partido fue un sufrimiento hasta el final, pero fue un paréntesis enorme en lo cotidiano, en las relaciones sociales, con los vecinos, con el trabajo, con la pareja, con los hijos. Bueno, y ahora esto de retomar la normalidad a mitad de año, ¿cuál sería tu recomendación? No quiero decir consejo, pero desde tu lugar profesional, ¿cómo haríamos para que las cosas no sean tan pesadas en lo que nos resta del año?
3: Yo creo que algo muy importante es que, bueno, obviamente trabajo con mis pacientes, con mis usuarios, es poder rescatar y retomar el disfrute que muchas veces nos han enseñado que para poder disfrutar primero hay que cumplir. Hay que cumplir, hay que ser responsable, hay que llegar a fin de mes, cargar con un montón de responsabilidades para recién poder permitirnos disfrutar en alguna época del año, que generalmente son las vacaciones. Pero me parece que hay que retomar eso. Si vos me preguntás qué es lo que rescato justamente de este Mundial, es esto que mencionabas vos, la unidad y el orgullo que hemos sentido como argentinos. Y que pese a todas estas cosas que nos atraviesan a todos como país, ha sido el disfrute. Obviamente que el tiempo, sostener esta rutina en el tiempo nos cansa, nos agota, nos apaga y que quizás también nos aleja del otro. Y justamente esas pequeñas mínimas cosas que tenemos como diferencias es lo que nos termina alejando y que quizás sentir estas emociones y atravesar todas estas emociones que hemos sentido durante este mes y pico ha sido lo que también nos ha unido. Entonces, me parece que hay que nuevamente poner en valor el disfrute, porque justamente nos hace sentir bien, y no solamente nos hace sentir bien, sino que nos ayuda a registrar los momentos que vivimos, nos permite justamente apostar a una vida más digna, más habitable y también más humana.
2: Desde ya. Bueno, mi queridísimo licenciado Lucas Arias, ha sido muy gentil, muchísimas gracias.
3: Gracias a vos, Tana, siempre por el espacio. Me parece que es tiempo de volver a abrazarnos nuevamente, pese a todas estas complejidades que nos atraviesan a todas las personas, y permitirnos disfrutar de las pequeñas cosas, priorizar el disfrute antes que el cumplir, me parece que es necesario para todos.
2: Indudable. Abrazarnos, el disfrute, volver a eso que es tan importante para cualquier ser humano, sino de qué sentido tiene la vida si tan solo va a ser solo obligación, tristeza y responsabilidades. Lucas, un abrazo, muchas gracias.
3: Un abrazo, Tano, un abrazo para Dani y toda la audiencia.
2: Muchas gracias. Estamos a 2 minutos del mediodía en el país. Tenemos herramientas como para poder transitar desde aquí hasta fin de año lo que nos quedó con todas estas emociones después del Mundial. Hemos dialogado con la doctora Marina Vargas, con el licenciado Juan Ignacio Díaz Forciniti, con el licenciado Lucas Arias. Son profesionales que cada uno en lo suyo nos dieron herramientas esta semana para poder volver a la normalidad. ¿Qué hacemos con todo el merchandising?
1: Claro.
2: ¿Qué hacemos con esa camisetita? El licenciado también nos decía con respecto a los símbolos, ¿verdad? Todo lo que ello implica. La doctora Marina Vargas también desde su lugar, a través de las emociones, ¿cómo podemos transitar este momento? Para eso, en Mañanas de Radio.
1: Adri, sin lugar a dudas, ¿no? Mucho también en eso contribuimos los medios, la radio, la televisión, las redes. Ayer cuando lo vi a Scaloni llegando a Pujato, ¿no? A su lugar, y ingresó en su auto, bueno, salió, seguramente muchos lo vieron, y atendió a la prensa y a los vecinos, y se tomó ese tiempo para firmar autógrafo, le dio mucha importancia a los chiquitos, los niños, Adri, que nos están enseñando que a pesar de salir segundo, hay que meterle para adelante. Pero a su vez también, los conductores de televisión, que mantienen el celeste y blanco, las escenografías, ¿viste? Todo eso para que no tengamos quizás en algún momento, nos hemos sentido mal. Hay conceptos, vos sabés que el periodismo deportivo ayer, antes de ayer, hicieron mucho hincapié en algunos conceptos que lo tenés que, no erradicar, el que lo dijo es un prócer también dentro de la actividad deportiva, como el doctor Carlos Salvador Bilardo. Él en su forma, en su manera, decía, segundos no existen, segundos no hay, segundos, viste, él remarcaba mucho porque era una forma en su momento de alentarlo a que tenían que ir a lo primero, y de hecho Ruggeri anoche lo estuve viendo en una entrevista donde decía que habían perdido un partido y estaba Bilardo, meta a hacer flechas para arriba, para abajo.
2: Ruggeri, no sé si qué genio, qué
1: claro,
2: Ruggeri.
1: Dice, nada, para arriba, para abajo, qué sé yo. Y se dio vuelta a Bilardo, estaba llorando, se le caían las lágrimas y les dijo, si salimos segundo, que se caiga el avión, mejor que se caiga el avión y no lleguen a la Argentina. Claro, era una motivación en su momento, los tiempos han cambiado, hay más psicología, hay más mensajes, esto que recién hablabas, Adri, con el licenciado, con Lucas, con Marina, con el licenciado Forciniti, hay maneras. Bilardo en su momento le dijo, si salimos segundo, mejor que se caiga el avión. Imagínate, Ruggeri dice, teníamos 27 años, y que alguien como Bilardo, con toda esa personalidad, con toda esa forma, te diga eso, imagínate lo que se les cruzaba por la cabeza. Era un reto, era una cuestión muy fuerte, en fin. Los tiempos han cambiado, por supuesto, y hoy nos permite la tecnología, nos permite la comunicación, la radio, encarar estos tiempos de otra manera, ¿no?
2: El liderazgo de Scaloni y de Messi. Liderazgo, qué grandes líderes son los dos. ¡Qué liderazgo!
1: ¡Qué palabra, ¿no?
2: Una manera absolutamente diferente de manejar un equipo, de ser distinto. Por eso también decían que lo de Scaloni es una escuela de liderazgo que él ha inaugurado sin querer. Igual que Lionel Messi. La forma, el trato hacia los demás, el trato con el equipo, el poder escuchar a sus colaboradores, el hecho de hablar con firmeza, pero al mismo tiempo con cariño como si fuera un padre, de no estar recriminando todo el tiempo, de poder acompañar hasta los errores, de darle a cada uno su lugar. Una maravillosa escuela y una puerta abierta que quedó para todos los que lo ven desde ese lugar.
1: Una más, Adri, le sumo un cortito. nos enseñaron en las últimas horas también el tema del racismo, ¿no? Por lo que pasó en España con la Argentina, que bueno, ha demandado, ha hecho una presentación justamente por esa situación de racismo, como así también en Brasil, que hubo un caso en particular, ¿no? Los medios nos van enseñando los tiempos que vivimos y muchos los conceptos que ya van cambiando, ¿no?
2: Estamos en Mañanas de Radio, listos para compartir el informe desde Buenos Aires con Radio Nacional. Después se viene Sara, Lucas, Grevelin, todo lo que tenemos para contarte aún en nuestro programa. 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
5: 12 del mediodía en la República Argentina. Fueron liberados los mineros que estaban varados en la cordillera de Catamarca.
6: Así lo confirmó el intendente de Antofagasta de la Sierra, Mario Cusipuma, quien remarcó que también están asistiendo a la gente de los parajes.
7: Las condiciones climáticas no son las óptimas, lo importante es que los encontramos y bueno, ahora están procediendo a bajarlos, a traerlos ya hacia lo que es la villa de Antofagasta, ¿no? Cada paraje tiene una familia y esa familia tiene su ganado, su ovino, su camélido. También han sufrido esta nevada y la tarea nuestra es de poder asistirlos en la medida que podamos llegar, ¿no?
5: El temporal de nieve afectó también a Mendoza, San Juan y Neuquén, donde provocó el aislamiento de múltiples localidades cordilleranas.
8: En tanto, el servicio meteorológico mantiene la alerta.
5: Rige para la cordillera de Río Negro, Neuquén, el norte de Mendoza y el sur de San Juan, donde se esperan nevadas y no se descarta precipitación en forma de nieve o lluvia.
8: Confirman un nuevo caso de hantavirus.
5: Fue en la localidad bonaerense de Tres Arroyos donde fue activado el protocolo sanitario y se realiza una investigación epidemiológica.
8: El paciente permanece bajo seguimiento y asistencia médica.
5: Con este caso ya son 48 los registrados en el país durante 2026.
8: La información deportiva con Rodrigo Ruiz.
9: Tenis ATP de Kitzbühel en Alemania. Por los octavos de final ganaron Tommy Echeverry, Mariano Navone y Sebastián Báez. Perdió Marco Trungeliti. Está jugando en estos momentos Facundo Díaz Acosta ante el primer preclasificado del torneo, el ruso Alexander Bublik. Y por el ATP de Estoril en Portugal, Román Burruchaga en estos momentos busca los cuartos de final ante el local Nuno Borges.
5: En la ciudad pampeana de Santa Rosa, donde nos escuchás por AM730 y FM96.1, la térmica es de 3 grados 9 décimas, la humedad 96%, el cielo está cubierto y la visibilidad está reducida a 2 kilómetros por llovizna.
8: En la ciudad de Buenos Aires, temperatura 10 grados 2 décimas, humedad 79%, cielo cubierto.
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11: La Taruca, un símbolo de las sierras de Famatina.
12: Hoy queremos hablar de un habitante silencioso y esquivo de las alturas, la taruca. También conocido como venado andino, la taruca es uno de los ciervos más emblemáticos de Sudamérica y un verdadero símbolo de nuestro país y de las sierras de Famatina. La taruca vive en ambientes extremos, pastizales y estepas de altura, terrenos quebrados y escarpados, desde los 1800 hasta los 5500 metros sobre el nivel del mar. Se distribuye en el norte de Perú, Bolivia, el noreste de Chile y el noroeste argentino, incluyendo La Rioja, donde su presencia es tan valiosa como difícil de detectar. Aunque es un animal diurno, con mayor actividad al amanecer y al atardecer, ver una taruca en libertad es poco frecuente. Es desconfiada, evita el contacto humano y suele desplazarse en manadas mixtas de hasta 20 individuos, liderada por hembra mayor y escoltada por el macho dominante. ¿Pero por qué la taruca es tan especial? Porque no solo forma parte de nuestra biodiversidad, es también parte de nuestra historia cultural. Según saberes andinos, las tarucas eran consideradas el ganado de los apus, los espíritus de los cerros, y se los asociaba con la fertilidad y la reproducción de los recursos. Cuidarlas es también respetar esa relación ancestral entre las personas y la montaña. Hoy la taruca enfrenta un futuro incierto. En Argentina está catalogada en peligro y a nivel internacional como vulnerable. Su población es naturalmente fragmentada y se estima que quedan entre 1.900 y 3.000 individuos en todo el país. La pérdida y degradación de su hábitat, la presión por cacería ilegal y algunas inadecuadas prácticas productivas aumentan su riesgo de extinción. Por eso, la taruca es un indicador clave de la salud del ambiente. Si la taruca está presente, nos habla de ecosistemas de montaña que aún conservan su equilibrio. Si desaparece, nos alerta sobre un deterioro profundo de ese territorio. A través del monitoreo constante, la investigación científica, el trabajo con las comunidades locales, se busca conocer mejor dónde viven estas especies, qué amenazas se enfrentan y cómo fortalecer su protección. También se promueven acciones de educación ambiental, mejoras en prácticas ganaderas, control de la caza ilegal y la participación de guías y prestadores turísticos como aliados de la conservación.
10: 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Porque lo que protegemos hoy es el legado que dejamos para mañana. 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Hasta el próximo encuentro.
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0: 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Comer Rico de Estelita te dice que pasaron 17 minutos desde el mediodía en el país.
1: Primero, y aunque me caiga al suelo,
0: cierto que ella está lejos, está de vacaciones. Queridísima Sara González, ¿cómo estás? Buen día.
2: Buen día, reina, ¿cómo va?
0: Bien, mi amor. Acá frío. Decía Godoy, una neblina muy temprano, tipo 7:30, por Santa Florentina, después que estaba lloviznando. ¿Cómo está Europa?
2: Ay, bueno, por aquí por Europa estamos igual con ese clima, aunque yo estoy frente a un fueguito, viendo un paisaje gris, pero con unas ovejitas.
0: Ah, estás acá en Argentina.
2: En Argentina, estoy de vacaciones en la costa riojana, para este lado.
0: Mirá, qué lindo. Bueno,
3: ¿en dónde dijo que está?
0: En la costa riojana, dijo, director.
3: Vamos a comer gallito.
0: Dice que ya vamos a comer el gallito. Bien. Ya, que me
2: venga a buscar el director con la comitiva de la 10-13, entonces, por favor.
0: Mira. Bueno, ya te van a prestar la camioneta otra vez. Bueno, volviendo a lo nuestro, ¿cómo va este día? ¿Qué preparaste para hoy?
2: Tengo una historia, Adri, de una mujer que instauró en el mundo de Hollywood una patología que no era visible hasta entonces con figuras que fueron estrellas. Viste que a veces pasa que hay enfermedades que toman relevancia visiblemente social porque lo padece alguien conocido, reconocido. Uh-huh. Entonces, existe Lela porque, por ejemplo, Bullrich lo empezó a movilizar y a hacer recaudaciones para investigar sobre la enfermedad. Y quizás si no son conocidos, no está en nuestra memoria colectiva ese tipo de enfermedades. Uh-huh. Lo mismo pasó con Margarita Carmen Cancino. Y este nombre puede parecer muy normal, pero si te digo que fue Rita Hayworth, una actriz de Hollywood que nació en 1918 en Manhattan y muy conocida por este nombre, que trató de una mujer, Adri, que me llamó mucho la atención cuando leía su historia, algo que para vos va a ser muy significativo porque siempre lo charlamos.
0: ¿De Rita Hayworth?
2: Sí. De una familia donde su padre prácticamente la diseñó desde los 8 años. Y cuenta su historia que a los 12 años el padre ya le había enseñado a bailar. Tenía un régimen estricto de dieta que no le permitía un desarrollo físico mayor a lo que podía parecer una mujercita pequeñita, delgadita. Y comenzó a bailar con el papá a los 12 años como un producto escénico y como... Sucedía que la explotación que tenía su padre sobre ella era tan grande y visible, lo interpelaban socialmente. Entonces se muda hacia el lado de México, donde nadie conocía muy bien las estrategias de esta familia, y él la presentaba a su propia hija como su esposa, Adri, para que nadie lo interviniera. Así nace esta figura de Rita, que en el mundo de Hollywood fue tan reconocida y explosiva. Más tarde, cuando ella comienza su carrera artística, todos los hombres que pasaron por su vida, desde su primer manager, su marido, no solamente fueron diseñando su estética y su figura, desde convertirla en una colorada y marcar cuánto salía hasta las pelucas que ella usaba, las películas en las que tenía contrato, el dinero que le quedaba a ella y el dinero que poseían los que la representaban. Su primer marido, cuando se divorcia, la deja en la quiebra porque le hizo firmar un acuerdo en el que decía que al largo plazo, todas las ganancias de Rita también iban a ser parte de sus ingresos. La explotación que ella sufrió en todos los aspectos de la vida fueron causando una mella en esta mujer que no le dio identidad como ser humano. Era un producto continuo de alternativas para Hollywood, cómo protagonizar en una película, cómo bailar dentro de un teatro, cuáles eran sus estrategias, cómo ella incursionaba en cada uno de sus personajes. Todo eso estaba marcado como un producto. Sucedió que a lo largo de su vida, en la Segunda Guerra Mundial, incluso mandaron una como un cohete, una cosa así, con su imagen, así casi desnuda, como una estrella estelar, pero que además representaba el estímulo para los soldados. Y en un momento en el que ella se encuentra con esa imagen de su identidad femenina, dicen los que estaban cerca de ella que la hizo sentir muy invadida y un objeto sexual continuo. Imagínate ser el estímulo para soldados de tu país y que te pinten desnuda en un artilugio bélico. Es imposible. Ese pensamiento.
0: Es que eso es una mujer que tiene una historia. Vos sabés que de Rita Hayworth recuerdo como algo inolvidable, porque se ve y se estudia mucho, no tan solo por el hecho del cine, sino también por la sensualidad que ella tenía. Hay una película que se llama Gilda, donde divina ella enfundada en un vestido tipo sirena. Recuerdo que contaban las crónicas de la época que ella estaba con un corset porque había dado a luz su hija. Sí. Y en esa película hace un baile, ella con una cabellera hermosa, divina, roja. No hace una striptease, ¿sabes qué se saca? El guante. Un guante que le llegaba hasta arriba de los codos, pero de manera tan hermosa, tan desenfadada, tan sensual.
2: Esa escena la practicaron más de semanas y por horas enteras para que saliera así de impactante y perfecta. Justo esa escena que estás marcando.
0: No me digas. No, porque ella era, y a la par también de una rubia, porque ella era la colorada y Marilyn Monroe era la rubia. O sea, siempre Hollywood te mostraba este tipo de mujeres. No sabía que se había ensayado tanto.
2: Muchísimo. Pero salga así de perfecta y como te impactó a vos, que ha quedado impactado en el público a nivel mundial.
0: Indudable. Por eso, dentro de lo que fue la vida de esta mujer, tal cual vos lo marcás, desconocía toda esta historia y cómo su papá había trabajado en ella para definitivamente ser quien fue, y cómo estas grandes actrices que ha tenido Hollywood han sido marcadas por un hombre siempre. Cuando no era el padre, era el marido, bueno, hasta cantantes como Tina Turner. ¡Uy! ¡Qué cruz!
2: Se llegó a casar en sus segundas nupcias con Ali Khan, un príncipe de Adri, tuvo una hija princesa de ese país. Incluso cuando ella se divorcia y vuelve a Estados Unidos, el padre, vos viste que en estas culturas árabes exigen tener a la hija o al hijo en el lugar donde nació, con todas las culturas bien implantadas en sus estructuras familiares. Bueno, esta hija mayor de Rita justo es quien se hace cargo de su madre cuando su vida empieza a caer en una declive a los poco tiempo que cumple 50, donde le echaban la culpa a todos sus desmadres mentales, le echaban la culpa al alcohol. O sea, la tomaron como una alcohólica cuando comenzó a tener demencia senil y las primeras condiciones, sintomatologías del Alzheimer, que fue la causa de su muerte a tan temprana edad, porque ella murió a los 68 años, y esta enfermedad no era reconocida en el mundo de Hollywood como algo que le pudiera afectar a una persona, a un artista de esa talla. Sin embargo, su hija, cuando pide tener la patria potestad de su madre, porque ella perdió todos sus esferas sociales, la fue perdiendo. La última película que pudo filmar tuvo mucha dificultad en su memoria para la letra. Incluso cuentan que ella salía de una escena y no sabía ni dónde estaba el camerino, y cosas así que le pasaron constantemente. Uno de sus compañeros protagonistas con ella en la última película fue quien se dio cuenta que no tenía un aliento de alcohólica cuando le pasaba esto, y que sus desconocimientos no se trataban de una persona que estuviera erráticamente borracha, sino que estaban muy relacionados a una genuina pérdida de memoria, cognitivo-conductual, y esto fue lo que marcó un antes y un después para que su hija también se haga cargo de su vida, de su patrimonio, y comenzó una lucha judicial, puso en evidencia el Alzheimer, incluso después comenzó a hacer campañas y almuerzos con personalidades del mundo para recaudar fondos y analizar y estudiar esta enfermedad que fue la causa de la muerte de Rita, que era una mujer tan particular, muy pequeña, 1,68 m, Adri, no medía mucho más, era muy parecida, como decías también, a Marilyn Monroe, y fue de esa estructura y de esa época. Pero lo increíble que marco en esto y que me impactó es que su vida comenzó con una pérdida de identidad que se impactó en su cerebro como una enfermedad que se la llevó a la tumba también, perdiendo la identidad que tenía, aunque fue inventada esa identidad.
0: Qué locura, y tan bella, tan hermosa. Una de las historias de Hollywood que también trasciende el tiempo. Estamos hablando de alguien que estuvo aquí hace más de 100 años, ¿no?
2: Exactamente, Adri. Que sin embargo sentó precedentes en la historia de Hollywood, y desde entonces también se tomó mucho en cuenta que las figuras no eran un producto, los contratos comenzaron a ser más humanos, todo a causa de la vida que tuvo Rita y como un producto y cómo terminó también, pero a causa de que la hija movilizó toda una estructura para marcar la diferencia entre su enfermedad y la conducta de esta que le impusieron, que era, no, está borracha, tiene problemas de alcohol y estas cuestiones.
0: Qué terrible, qué terrible. Hermosa historia, mi queridísima Sara, hermosísima, hablando de todo lo que las mujeres han transitado, ¿verdad? Un abrazo inmenso, nos encontramos mañana, y aquí está el regalito que le dejó su amigo invisible.
2: Y ya voy a ir a pasar a buscar mi regalito entonces.
0: Tranquila, espero que tranquila. También. Cuando vuelva de vacaciones, mi amor.
2: Claro, señora, cómo no, jefa.
0: Un abrazo, bonita, será hasta mañana. Se nos fue Sara González. Chao. En su espacio 1228 en el país. 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
4: 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Qué lindo el Famatina ya.
0: Bello.
4: No, hermoso.
0: Bellísimo.
4: Muy linda foto, Adri, con el cable carril, las torres. Mi hermana Roxy hizo una foto, después le voy a compartir. Muy, pero muy bonitas, ¿no? De la torre, el cable carril. Hubo un fotógrafo, mi amigo, no me sale el nombre, que colocó la bandera argentina en una de las torres del cable carril y el fondo del Famatina. Hermoso. Gaby Páez también, bueno, Matías León, J. Monte, bueno, hay un montón de gente que, bueno, hizo esas hermosas fotografías, ¿no?, del Famatina en el momento que permitía justamente la nubosidad, ¿no? Ayer, anteayer, hermoso para... Los que están disfrutando las vacaciones también. Hay movimiento turístico. De hecho, ayer, por ejemplo, pasé por el local de Horus. Había turistas, ¿no?, comprando ahí justamente en ese local comercial, ¿no? Delegaciones, en realidad, en el local comercial de Horus.
0: Qué lindo.
4: Sí, efectivamente. Y así en varios lugares de nuestra ciudad, señora Bertucci.
0: Usted ve gente y no entra porque dice, no, está lleno.
4: No, en realidad me estaba dando una idea. Me voy a poner mantero ahí al lado.
0: No tendrá la magia que tiene Horus.
4: ¿Cómo?
0: Ayer, por ejemplo, me preguntaban si tenía el fluido Siete Machos.
4: Ajá.
0: Usted, por más que ponga la mantita, ajá, y por más que quiera vender lo mismo, no tiene la información.
4: El fluido Siete Machos.
0: Sí, hay una loción también y un aceite. Usted no lo tiene, y si lo tiene, porque además
4: me dejaste sin palabras.
0: Cuesta conseguirlo, claro. Además cuesta conseguirlo.
4: Ajá.
0: No sabe de qué se trata. Es como tantas otras cosas, tantos productos. Ayer recibimos con Belén la línea de Santo Holístico. Son todos perfumes con piedras, con cuarzos energéticos adentro. Está calma, amor, serenidad. Tiene cada producto de Santo Holístico. Ajá. Son perfumes a rolón o como áurico, son áuricos.
4: Ah, mirá vos, qué lindo, ¿eh?
0: Que tiene turmalina adentro, el otro tiene cuarzo rosa, cuarzo cristal. Cuando le pregunten, ¿para qué sirve? ¿Usted qué va a decir?
4: Airo, deme un ratito. Le meto a la IA, ¿sabes qué? Me cuenta todo, ¿eh? 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Me voy a atajar. ¿Sabe qué? A los clientes suyos, Bertucci.
0: Sí.
4: Y voy a poner un puesto de venta de comida.
0: Eso puede ser. Eso puede ser. No, le dimos lugar a Grevelin para que nos cuente hoy las efemérides. 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
5: Bien, hoy es el Día Internacional del Trabajo Doméstico, el segundo encuentro feminista latinoamericano y del Caribe en el año 1983, declaró al 22 de julio como el Día Internacional del Trabajo Doméstico, con el objetivo de contribuir al reconocimiento y visibilización de la labor de millones de mujeres que realizan este trabajo en el interior de los hogares. El Día Internacional del Trabajo Doméstico se conmemora cada 22 de julio y esta fecha está instituida desde el año 1983, que tiene como objetivo visibilizar y reconocer el valor económico y social de las tareas del hogar y de los cuidados. Hoy es el Día Internacional del Trabajo Doméstico.
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5: 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Exactamente. Claro, Adri.
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4: Para Luis, que me mandó mensajito preguntando sobre el tema de pago PEM quincenal, si teníamos alguna novedad. Sí, efectivamente, en el día de hoy acreditado modalidad bancarizada. En el caso de pago tutorías agrícolas, que también mucha gente nos estaba consultando, ciudad y distrito, modalidad bancarizada. Y esta tarde se acredita la veinteañita, señora Bertuzzi.

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1: Pónganse cómodos porque hoy también es el día de la hamaca. La celebración de esta efeméride tiene como finalidad destacar la creatividad, destreza, evolución y utilidad de este producto artesanal. Hay muchos países del hemisferio norte que celebran esta fecha debido a la marcada mitad del verano. La hamaca es un producto usado para dormir o descansar, fabricado por diversos materiales como lona, red tejida con hilos de poliéster, fibras vegetales, que son muy resistentes, y que se fija suspendida entre dos puntos firmes con ganchos. El término hamaca proviene del taíno, con una lengua indígena de la familia Arawak, y significa red de pescado. Hoy es el día de la hamaca.
2: Mira, ¿cuál es la diferencia con el columpio?
1: Que este está sostenido en dos puntos, del punto A al punto B, y se utiliza para descansar, más que nada.
2: ¿En el caso de la hamaca o del columpio?
1: En el caso de la hamaca. Ajá. En cambio, en el caso del columpio, está suspendida y se usa para, más bien para mecerse, digamos, ¿no?
2: Ajá. ¿Ya? Hay una diferencia, yo pensé que era lo mismo, ¿no? Es decir, no, por ahí porque le llamamos al columpio, le llamamos hamaca, ¿no?
1: Claro, es hamaca también, pero acá nos estamos refiriendo más a la hamaca paraguaya.
3: A la hamaca que uno le dice, claro, paraguaya, claro, para diferenciarla de la otra hamaca o columpio.
2: Claro, ¿no? Efectivamente, sí, sí, sí. Yo me vengo hamacando económicamente con Bertuzzi acá en la radio.
0: ¡Qué lindo!
3: O sea, que me está cómodo, claro,
1: está cómodo. No, genial, ¿sabes? No, se abanica, se hamaca y vos, se abanica.
2: Se hamacaron, Bertuzzi, con el tema del...
0: O sea, que económicamente estás mejor que nunca.
2: No, claro, Bertuzzi, todo lo contrario. Estoy en movimiento. En el movimiento de riesgo, Bertuzzi.
0: No, estás en tu mejor momento, digamos.
2: Sí, mira vos, Bertuzzi.
0: Como el Chiquitapia. La justicia de Estados Unidos incautó los teléfonos de Claudio Chiquitapia y otros dirigentes de la AFA antes del regreso de la selección. Fueron citados a declarar el 30 de este mes. Mirá, incautó los teléfonos de Claudio Chiquitapia y otros dirigentes de la AFA antes del regreso de la selección. Por eso fueron citados a declarar el 30 de julio. Información que hace 15 minutos subió Infobae.
2: Convengamos, Adri, el Chiquitapia, un chiquilín, ¿no? Arrumando cámara. Viendo en el momento algunas cuestiones medias burlonas también en su conducta en el Mundial, ¿no? Y también nada, es decir, de pronto, lo pensaba anoche mientras estaba viendo los informativos, ¿no? Ante esta cuestión que hay, sí, que si la selección argentina fue amenazada, lo del video con la arenga de Messi y tanta duda, lo lógico sería que el Chiquitapia, en buenos términos, salga justamente a desmentir, a decir algo, a llevar tranquilidad, a que no quede eso, porque te podrán pasar los años, Adri, y va a quedar esto como tantas otras cosas, como la enfermera que le metieron a Maradona, porque de ahí en adelante no sé cuántas enfermeras entraron a los campos de juego en la época de los mundiales, en el caso particular de Maradona, ¿no? Uh-huh. ¿Cuántas enfermeras? En este mundial, ¿vieron alguna enfermera que entró a un campo de juego? Eso estaba orquestado, como dijeron algunos futbolistas o dirigentes al cabo de algunos años, estaba orquestado para que quede expuesto Maradona, quede expuesta la Argentina, con una enfermera que ingresó al campo de juego para llevarlo para el tema del doping. Claro. Además, una mujer, Adri, con una contextura física bastante importante, ya es mayor, han pasado los años. Hay una serie de cosas que con el tiempo van. Esto del Mundial, Adri, hoy, sea cierto o no, que lo haya dicho Messi, ¿no? Que lo diga Messi, que esté el video. Muchachos, juguemos. Estemos tranquilos. Hay términos que anoche se analizó muchísimo, ¿no? Hay términos que llevan cierta sospecha. Y además, el rol de Paredes, el rol, hay otro jugador que también era cuestionado. No, perdón, me expresé mal. Que están en la mira justamente por la conducta que han tenido. ¿Por qué no entró el que hizo el gol el partido anterior? Hay una serie de cosas que a nivel mundial se han hablado. Inclusive vos sabés que la televisión española ha expuesto justamente lo del video de Messi haciendo ciertos planteos.

0: en el día de ayer, y eso que ellos son campeones del mundo, ¿no? Algún canal hizo esa referencia en el día de ayer. Lo lógico, volviendo al tema, sería que el Chiqui Tapia, como presidente de la AFA, como máxima autoridad, diga algo, porque además forma parte justamente hasta de los comités que están dentro de del marco de la FIFA.
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2: Hoy es el Día Mundial del Cerebro. Mira. El cerebro, o materia gris, como se le conoce comúnmente, es uno de los órganos vitales de nuestro cuerpo. Controla las actividades cognitivas, pensar, abstraerse, leer, y las reacciones del organismo, acciones y funciones corporales en respuesta a estímulos sensoriales. Fue la Federación Mundial de Neurología quien elevó su voz para proclamar el Día Mundial del Cerebro, para ser celebrado los 22 de julio de cada año, promoviendo de esta manera la necesidad de crear conciencia sobre su potencial, riesgos y enfermedades. A pesar de haber aumentado los niveles de expectativas de vida del ser humano en las últimas décadas, debemos mantener nuestro cerebro saludable en la etapa de la vejez. Es muy importante el consumo de nutrientes para optimizar la función cognitiva en esta etapa de la vida. Hoy es el Día Mundial del Cerebro.
1: El cerebro en funcionamiento. 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
0: En los mensajitos que recibimos, hola Dani, no sabés lo que son las calles de algunos de los barrios. Por ejemplo, vivienda de clase media en la zona de San Nicolás, intransitable, muchas piedras, y ahora con la lluvia el barro también, no se puede andar. Esta mañana cuando salí de mi casa con el auto, estaba para salir muy despacio, llovinaba y la neblina y el barro. Por favor, que hagan algo, nos dicen en los mensajitos, terminación 483.
1: ¡Qué barbaridad, qué barbaridad! 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
0: Yo, por ejemplo, Bertuzzi, vengo bien. Sí. Vengo, hago mi rutina, salgo por el costado ahí de la cancha de los Chullos.
1: Sí.
0: Cruzo la vereda con mi can, por supuesto, ¿no?
1: La guardiana, claro.
0: Ella va adelante siempre y me lleva al trote, como dicen muchos que me ven, la perra va adelante y yo atrás. Me lleva al trote. Claro. Y no camino bien, Bertuzzi. Entonces ella me hace volver al asfalto. Claro. Yo, si no, empiezo a cruzar, así termino ahí, JB, autolavado.
1: Va de torcidito.
0: Torcidito, Bertuzzi. Claro. Me cuesta volver a la línea, ¿me entiendes?
1: Le está haciendo falta plantillas.
0: Es por eso, ¿eh?
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0: En los mensajitos que vamos recibiendo, hola Dani, ¿me podrías mandar un gran saludo para mi hija Marité, que hoy está cumpliendo 3 añitos de parte de toda la familia, y poner un tema de Rodrigo Tapari porque baila? Nos dice terminación 129 en los mensajitos que recibimos a esta hora.
1: Pero cómo no, ya lo tendremos en el aire, corazón. 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Y este efeméride
2: es el Día Mundial contra la Minería a Cielo Abierto. Hoy 22 de julio se celebra este día para concienciar a la población y a las naciones del mundo acerca de los efectos nocivos de esta actividad, conocida igualmente como megaminería, en el medio ambiente, en el ecosistema y en la salud de las personas. Con la celebración de este efeméride se pretende divulgar información acerca del impacto que esta práctica altamente contaminante afecta a la biodiversidad del planeta, a la calidad de vida de las personas y a la vulneración de los derechos humanos. Hoy estamos recordando, entre nuestras efemérides, es el Día Mundial contra la Minería a Cielo Abierto.
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0: Bueno, vos sabés que estos pensamientos son buenos, Adri, más en los tiempos que vivimos, para tenerlo en cuenta. Martín Caparrós, el filósofo, escritor y demás, periodista, ¿no?
1: Sí.
0: Cruzó las acusaciones de racismo contra Argentina tras el Mundial. ¿Sabés qué dijo?
1: No.
0: Somos pura mezcla, es ridículo hablar de los argentinos en general, es decir, porque en los títulos sale que, bueno, por racismo, un argentino, una argentina. Sí, en realidad somos una mezcla, nosotros de, como dicen por ahí en el eslogan, ¿no? Un crisol de razas en nuestro país, por todos los que vinieron, por todo lo que... Y además, Adri, en el ámbito del Mundial, se ha planteado justamente esto de la gente, inclusive hay artistas, ¿no?, que han hablado de la piel, del color de muchas personas, y ahí está el debate, si se quiere, ¿no?, la conversación. Lo que sí, esto nos deja mucho para aprender también, ¿no?
1: Fomos un montón. Me parece que se ha contaminado tanto todo, que hoy cualquiera opina, cualquiera dice, en los medios de comunicación siguen con la cantaleta, ahí le sumas Rosalía, cada día hay algo nuevo. Entonces, si uno se engancha en este rulo, sí, que es lo que dijeron, lo que no dijo, que esto, que mira, que uy, es un montón.
3: Lo
1: Lucas.
3: Que pasa en realidad es esto, todo este tiempo estuvo apareciendo una especie de campaña, ¿no?, anti-Argentina, anti-Messi, justo relacionada con el fútbol. Lo sacaron del fútbol, lo llevaron a la política, lo llevaron a la raza, lo llevaron para cualquier lado. Pero también, ¿por qué funciona todo esto? ¿Y por qué es que se nos llenó a todos en el mundo todas estas noticias que tenían que ver justamente en contra de Argentina? Porque es más fácil generar vistas, discusiones y mensajes que estén relacionados justamente con esto de que se llama generar odio.
1: Claro.
3: Entonces, el hablar mal del país, el hablar mal de los jugadores, el mostrar imágenes sin contexto y decir, mira, ves, acá lo tendrían que haber expulsado a Messi, no, mira, no, hay que sacar a Argentina, mira, no tienen ningún negro, no. Entonces, es más fácil viralizar mal contenido, entre comillas, ¿no? Entonces, se creó toda esta campaña. Y por eso es que se nos llevó a todos a poder ver y seguir viendo este mismo contenido. Entonces se contaminó, lamentablemente, toda la red social.
1: Pero fíjate vos las repercusiones que ha tenido, que ahora aparecen las disculpas. Apareció las disculpas de Patti Smith. Tarde, viejo. Tarde.
3: Exacto.
1: Perdiste público, sí, perdiste presencia, chao. Anda a cantar Uruguay.
3: Exactamente.
1: Lo mismo con Rosalía. Tenía 4 o 5 Movistar, están todos devolviendo las entradas. Como Argentina, ¿qué te vamos a decir? Ay, te perdonamos. No, chao, Rosalía, tarde.
3: Oh,
1: o está siempre... O no, ahora nadie sabía lo que estaba posteando.
2: Sí, es verdad. No. Bajo esa excusa, muchos se alojaron de decir, no presté demasiada atención, yo solo le di like, presta atención, porque te puede costar negocio, y es de lo que vivís.
1: Y acá somos indios y tenemos la...
2: Y disfrutan del público argentino, lo disfrutan, les gusta venir al país. Entonces,
3: ahora,
2: definí.
3: Quiero ver qué les pasa ahora, porque a partir de todo esto, ¿qué pasó? Argentina ahora dice, ah, tenemos al mundo en contra, ok. Entonces,
2: no vengan.
3: Claro, ¿qué pasa si hacemos eso? Cerramos las fronteras, ah, ustedes que vienen acá a estudiar a nuestro país, no, los corremos a todos. Estaba viendo que estaban algunos diciendo,
1: hay posteos,
3: ¿por qué no los empezamos a aclarar?
1: Hay posteos que se hicieron con 3 alumnos de la UBA en Buenos Aires, 3 de Brasil, que también se cantaron, se rieron, nos criticaron. Lamentablemente, las redes sociales hoy los están escrachando más no poder. Estos 3 alumnos de Brasil, que bien viven en Buenos Aires, que bien transitan en la UBA, igual de todos los extranjeros que están en el país, dirán, xenofobia. ¿Pero qué más querés? ¿Qué más querés? Que en Argentina también estemos aplaudiendo las estupideces que vos escribís en contra de nuestro país. La selección es la representación de nuestro país. Por eso es la camiseta celeste y blanca. Ellos, con el himno, con la camiseta, con todo lo que ello implica, y mucho más con las Malvinas. No podés meterte a mufarte de todo lo que significa para nosotros ese archipiélago. Entonces, estudiando, sos de Brasil, te recibís acá, no pagás un mango en algunas universidades estatales y además te burlás, entonces no mereces vivir en este país, que abre sus puertas a todos los que quieran transitar este suelo argentino, invocando la protección de Dios, fuente de toda razón y justicia. Respeto. el mismo respeto que se le tiene a cualquiera que pase las fronteras de Argentina. Pero lo mínimo que tenés que tener es un respeto y coherencia. Si sos un estudiante universitario, ¿no sabés lo que estás escribiendo? ¿No sabés los videitos que hiciste? ¿No sabés lo que significa la mofa y la burla? Y eso no es ni xenofobia ni racismo. Eso es coherencia y respeto por esta tierra. Es lo mínimo. Entonces, si Rosalía escribió lo que escribió, hace media hora salió a decir perdón, tarde, querida. El de Brasil, tarde, querido. Cuando vengan a Argentina, vamos a ver qué tal, porque además eran los fans.
0: Claro.
1: Había llenado 4 Movistar. Para eso sí. Claro, para que te lleves la guita de acá, sí, está bueno. Y encima tenemos que aguantarte que te rías. Ey, no, un límite te pido.
2: Lo que pasó con Justin Bieber hace mucho tiempo atrás. Él no pudo volver a pisar el suelo argentino otra vez.
1: Claro.
2: Una sola falta de respeto tuvo y eso lo canceló de por vida para venir al país.
1: Claro. Demasiado muchas veces aguantamos entre los que estando en este país no se levantan porque está sonando el himno nacional, no miran a la bandera, no respetan nuestros símbolos patrios. Ey, un límite. Estás acá en esta tierra, disfrutando de los beneficios que Argentina te brinda. Un mínimo de respeto. Los símbolos patrios se respetan, la escarapela, la bandera, el himno. Ey, que entre nosotros los argentinos no tenemos muchas veces una coherencia en nuestra actitud, es verdad. Pero tranquilo, somos argentinos. Ahora los de afuera, uy, no. Atenerse a las consecuencias, viejo. Demasiado fue soportar lo del Mundial y tantas cosas que pasaron como para que encima ahora se mofen poniendo en el cartel las Malvinas son españolas. Dejate de jorobar, que con España también hubo un montón de cosas que no terminamos de arreglar.
2: Sí, es cierto.
1: O sea, no tan solo fue con Inglaterra, con España también y con tantos otros países. Hoy es un montón.
0: La señora Villarruel dijo algo de eso.
1: Claro, ¿no? Entonces tranquila, tranquila la hinchada, que los argentinos estamos tuto. Ahora devuelven las entradas. Hay un montón de aplicaciones que te dicen cómo devolver la entrada para Rosalía. Y bueno, viejo, ahora, si todavía los adultos o jóvenes o quien sea no entendemos que tras una acción hay una consecuencia, bueno, volvamos al inicio de nuestra infancia, querido. Si ahora, no me di cuenta. Y bueno, aprendiste. Ahora date cuenta, ¿ves?
0: Claro.
1: Esto es la vida. Es tan simple. ¿O no?
3: Totalmente.
1: Claro, el equipo coincide.
3: Después, sí, después bueno. No se va a confundir cuando otro país te llene un Movistar Arena.
1: Claro.
3: Ahora,
1: y te gusta que la gente te salte, que el pogo, y que mirá cómo son los argentinos el mejor público del mundo. ¿Te gustaba? Bueno, hubiera cerrado tu boquita, corazón.
0: ¿Qué los asesora? ¿Quieren llamar la atención? ¿Qué quieren?
1: Los vivos. No,
3: es que claro, justamente te querés prender al trend, ¿no? A lo que está de moda, lo que está circulando, lo que hace que tengas mayor visualización en el momento. El momento que era Palo Argentina. Bueno, todos si quisieron sumar al Palo Argentina, sí, todos consiguieron visualizaciones. Bueno, el mundo y ahora justamente nosotros argentinos vimos qué es lo que, de qué lado estabas vos y qué era lo que te gustaba decir o compartir. Entonces, Samuel L. Jackson, te puedes ir a la de tu madre, claro. ¿Entendés?
2: Es así. Hicimos listas, porque ya están circulando en redes sociales las listas de aquellas celebridades que estuvieron de acuerdo con esta movida del hate contra Argentina.
3: Exacto.
2: Y ya están publicadas las listas y se están tomando decisiones desde el fandom. Muchas veces están hablando del fandom de Rosalía incluso, que son los motomami, diciendo, no, bueno, no tendríamos que prendernos esta movida. Ya es tarde. Claro, ya está.
3: Algunos tratando de... Y sí, porque hay algunos que dicen, sí, che, pará, yo todavía soy fan de Rosalía. Bueno, ¿qué te cuesta decir? No, desde hoy en adelante, chau, ya no.
1: Claro, o sea que uno también tiene... Ay, hay tantas cosas que uno puede reflexionar.
2: Sí, esto de que, es un tema grande.
1: Poné la otra mejilla. ¿Qué más querés?
2: No. ¿Cuál? No estoy de acuerdo.
3: Claro.
2: Perdón. ¿Cuántas veces me querés pegar?
1: ¿Qué filosofía me estás contando? No, pará, que ser argentino... Claro, somos argentinos, para un poco de respeto, viejo, porque la crítica no es por ahí. Si de verdad te enojó que Argentina hubiera llegado a la final con Messi, la escaloneta y toda la magia que han tenido, que otros países envidian, porque ese es el sentir, nos envidian. Y a la escaloneta, y a Messi, y a la selección, y a lo que significa este fervor argentino que hizo que la gente vendiera casa, auto, departamento, que perdiera el trabajo, pidió plata para poder ir a alentar a un equipo que lloraba en la cancha con un segundo puesto. Eso es el público argentino. Y vos vas a venir a que nosotros tengamos que comernos esta historia de que las Malvinas son españolas, que los españoles... No, señor. No, hay un límite para todo. Y el límite lo pusieron ellos.
0: Efectivamente. Adri, vamos con la información. 10 mandatarios de nuestro país se verán en agosto en Misiones y no se descarta que el jefe de gabinete, Diego Santilli, sea invitado al cónclave. La cita se concretará en medio del cortocircuito político que dividió al oficialismo local. La reunión en Posada será la continuación de un intenso ciclo de encuentros que tuvo su último capítulo el 2 de junio pasado en la sede del Consejo Federal de Inversiones, CFI, en la ciudad de Buenos Aires. Allí, los 10 mandatarios del bloque, Hugo Pasalacqua, de Misiones, Raúl Jalil, de Catamarca, y presidente pro tempore, Leandro Sedero, de Chaco, Juan Pablo Valdés, de Corrientes, Gildo Infran, de Formosa, Carlos Sadir, de Jujuy, Ricardo Quintela, de La Rioja, Gustavo Sáenz, de Salta, Elías Suárez, de Santiago del Estero, y Osvaldo Jaldo, de Tucumán, se sentaron frente al ministro del Interior, Diego Santilli, hoy también jefe de gabinete, para plantear una agenda cargada de reclamos. No está la fecha confirmada de este cónclave que se realizaría en Misiones, pero sí que los 10 gobernadores, entre los que están más críticos al gobierno, con unas posturas bastante, pero bastante particulares, como Ricardo Quintela, Gildo Infran y algunos otros, se van a reunir justamente en esa provincia, en Posadas, para debatir o para plantear. Lo primero fue el 2 de junio, ¿no? La primera reunión o el primer contacto, si se quiere, con Diego Santilli. Se aguarda justamente la próxima para el mes de agosto.
1: Información, actualidad, títulos, noticias. Nos quedan 5 minutos para las 3 y ¿sabes qué? Todavía no pusimos otros 4 signos del zodíaco. 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
4: Leo, empieza tu temporada y el clima cambia a tu favor. Recuperas confianza, ganas de crear y el deseo de ocupar el lugar que te corresponde sin pedir permiso. En el amor, es un buen momento para volver a apostar por vos. Virgo, Venus sigue en tu signo y te pide cuidar los detalles sin caer en la exigencia. Si otra persona hace las cosas de un modo diferente, quizá convenga observar antes de corregir. En el amor, el día gana liviandad cuando aflojas un poco el control. Libra. El ingreso del sol en Leo ilumina el área de los proyectos compartidos y de los vínculos inspiradores. Escuchar otras miradas amplía la propia. En el amor, un encuentro puede dejarte una idea dando vueltas o abrir una posibilidad que no habías considerado. Escorpio. La luna en tu signo intensifica tu percepción y favorece las charlas profundas que llegan a algo. Encontrás con facilidad las palabras justas para expresar lo que sentís, incluso en temas delicados. En el amor, esa claridad fortalece los vínculos. Sagitario. La nueva temporada solar renueva tu entusiasmo y te despierta las ganas de explorar otros horizontes. Un viaje, un curso o un proyecto distinto empiezan a cobrar forma en tu cabeza. En el amor, seguí tu curiosidad. Puede llevarte mucho más lejos de lo que imaginás. Capricornio. El día te propone revisar acuerdos y decisiones con una mirada serena. Apurarte no suma. Observar un poco más puede darte información valiosa. En el amor, el tiempo te juega a tu favor. Acuario. Tus vínculos ocupan buena parte del escenario y te piden apertura para entender la posición del otro. Ceder en un detalle no implica renunciar a lo importante. En el amor, el equilibrio suele aparecer cuando cada parte encuentra su lugar. Piscis. La combinación entre la Luna y Mercurio favorece la intuición y la sensibilidad para acompañar a quienes querés. Es un buen día para escribir, crear o compartir un momento tranquilo con alguien cercano. En el amor, este clima deja una sensación de cercanía que vale mucho.
1: 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Genco Gin Spa, Tamberías de Linque Juan 23, presentó los astros y usted, usted y los astros. ¿Nos quedó alguna efeméride, corazón?
2: Así es, Adri. Hoy también recordamos un 22 de julio, pero del año 1823, Juan Facundo Quiroga renunció a la gobernación. El caudillo Juan Facundo Quiroga presentó, un día como hoy, su renuncia indeclinable al cargo de gobernador provisional de la provincia de La Rioja, la cual fue finalmente aceptada por la legislatura, prometiéndole retirarse temporalmente a la provincia de Mendoza. Estamos recordando, entre nuestras efemérides, un 22 de julio del año 1823, cuando Juan Facundo Quiroga renunció a la gobernación de la provincia.
1: Muy bien, ¿eso era lo último?
2: Quedan aún más, voy a leer, se dispone que el himno nacional sea obligatorio un 22 de julio del año 1812. El primer triunvirato sugirió al Cabildo de Buenos Aires componer y hacer obligatorio el uso de la marcha patriótica. Se estableció que debía ejecutarse al inicio de las funciones teatrales y al finalizar las clases, obligando al público a escucharla de pie y descubierto. Un 22 de julio del año 1812 se dispone que el himno nacional sea obligatorio. Ahí finalizamos.
0: Bueno.
2: Excelente.
0: Muy bien, perfecto. Ahí estábamos entonces con las efemérides, exactamente la hora 13 en el territorio nacional, ya que estamos, Grevelin.
2: Sí.
0: ¿Cómo va a estar la siesta en Chilecito? ¿Cómo se presenta la siesta para hoy?
2: Así es, Daniel, recordemos lo que decíamos, la mínima de este día fue de 1 grado bajo cero, la máxima prevista para esta jornada será de apenas 10 grados con el cielo mayormente nublado. El día de mañana la mínima será de 1 grado y la jornada se presentará con una máxima de 15 grados con el cielo mayormente nublado por la madrugada, a parcialmente nublado en el resto de la jornada. El día viernes tendremos una mínima de 4 grados, la máxima será de 17 grados, el cielo estaría algo nublado, asomando el sol. Para el fin de semana la mínima será de 4 grados, la máxima 18 grados, el cielo algo nublado. El día domingo se presenta con una mínima de 6 grados, la máxima 25 grados, el cielo algo nublado y empieza a ascender la temperatura. El día lunes la mínima será de 6 grados, la máxima 27 grados, el cielo algo nublado. Y finalmente, en este extendido, el día martes 28 de julio, la mínima será de 12 grados, la máxima de 14 grados, el cielo algo nublado.
0: ¿A esta hora cuánto la temperatura?
2: En este momento tenemos una temperatura de 6 grados, sensación térmica de 6 grados también.
0: Ah, fría la mañana.
2: Bastante
0: fresca. Mediodía.
2: Hubo nubosidad acá en el centro, hubo algo de llovizna también. En este momento se dispersó, pero la temperatura aún sigue baja, así que cuidarse, abrigarse y pasemos estos 2 días que siguen de frío bien.
0: Muy bien.
2: Enfermos como yo.
1: Y así, corazones míos, no nos quedó nada, ¿verdad?
2: No.
1: Hemos compartido
2: hemos
1: todo.
2: Concluido. ¡Qué buenos alumnos!
1: ¡Qué geniales! ¡Y eso que hace frío! Amores, nos despedimos mañana a las 9. Nos volvemos a encontrar.
2: Me quedó algo.
1: Claro, él siempre le queda todo. Todo esta hora, ¿qué decir? Todo, quiero hablar de todo. ¿Qué quiere?
0: ¿Cómo?
1: Mire, usted haga una cosita. Nosotros nos despedimos, ¿verdad?
0: Ajá.
1: Y usted se queda acá y le da.
0: No, vos sos la plata, vos sos el horcón del medio de este proyecto político.
1: Jamás.
0: Que se sostiene, Bertuzzi, en el tiempo,
1: No, párelo igual, que se va a seguir sosteniendo.
0: Te reitero, sos el horcón del medio de este proyecto político.
1: No.
0: En agosto, vos viste, vamos a ir ahí a ver quién nos miente, el Diego Santilli en Formosa, en Misiones, perdón.
1: No, tranquilo.
0: Vamos agachando la cabecita, así como decía Ociar, y no producimos nada, entonces, ¿qué vamos a reclamar?
1: Dice el Chiqui Tapia, Ariel, ¿no? El Chiqui Tapia no puede hablar de nada, está siendo investigado por corrupción, es verdad. Mario, desde Buenos Aires, nos dejaba su mensajito, su saludito también, recordando que ahí le habían regalado alguna vez una billetera y hablaba de ello. Un día me compré una billetera, la pagué tan cara que no me quedó plata para estrenarla. Andaba feliz con mi billetera nueva, pero seco.
0: Saludos. No, lo que voy a hacer hoy, Verduzzi, ¿eh?
1: Saludos, por eso te dejaron los dos, el billetito de 2 pesos.
0: 2 euros.
1: 2 euros.
0: 2 euros.
3: Reales.
1: 2 reales.
0: Sí, 2 reales.
1: De Brasil.
0: Ah, 2 reales, perdón.
1: Saludos y besos a la distancia, agregaba Mario, a mi querida 1013, escuchándolos desde Isidro Casanova, hoy en Buenos Aires. En otro mensajito, hola, ese partido fue comprado, seguro, hasta la pelota era controlada. Siempre les escuchamos un saludo para Carlos Fernández, un saludo para todos. Dicen en el mensajito, bueno, las teorías conspiranoicas de todo lo que le pasó a Argentina. Uf, un montón. Mañana nos encontramos otra vez. Señor Daniel Godoy, será hasta mañana.
0: Hasta mañana, Adri, que pasen todo un excelente día, bonita jornada. ¿Sabés cuántos casos, Adri, se registraron en este año de violencia de género en nuestro departamento? Según la estadística que lleva adelante el Consejo Departamental de Mujer, Minoridad y Familia, 154 casos, pero mañana te voy a contar en detalle cómo se atendió en el ámbito de nuestra ciudad, cómo también se atendió en el ámbito de los distritos de nuestro departamento, los legales, los psicológicos, los psiquiátricos, el trabajo social, la contención, la prevención, porque de alguna forma también, lo veo bien a este video, es desmitificar algunas cuestiones que por ahí quedan, es decir, si no se hace la denuncia o si no se pone la, no se pone, digo, en el sentido de ir a esos ámbitos, no pasa nada. Y vos sé que el video comienza bien. Le hice un planteo ahí para quienes lo subieron en cuanto a la edición, viste, muy rápido, pero esto de no hace nada, no asiste, no esto, no lo otro, todos los no, a modo de, y en este caso, ese organismo lo que hace justamente es poner todo lo que se ha hecho en este primer semestre de este año en cuanto a la, a mí me parece alto, ¿no? El caso de violencia de género, y de hecho somos testigos cuando se da el parte policial de la cantidad de denuncias que hay en nuestro departamento, lamentablemente, ¿no?
1: Es verdad. Dani, hasta mañana.
0: Hasta mañana, Adri, que pasen todo un excelente día.
1: El señor Lucas Alanis, que hoy parece que también estuvo y no, se despide hasta mañana.
3: Estuve por ahí, mira, ya estaba, cambió la voz. Arranqué a la mañana, estaba con una cosa así. Y ahora estamos aquí recuperando ya la voz, ya calculo que vamos a estar bien el resto de la semana. Así
1: muy
3: que
1: bien.
3: Nos volvemos a reencontrar mañana miércoles, mañana jueves, a partir de las 9 de la mañana.
0: Mañana es jueves, ya.
1: Claro.
3: Mirá, jueves ya. A mí me quitaron un día, ¿viste? Yo hoy,
1: no se acuerda,
3: hoy me presentaba, decía, hoy martes 22, decía, y no, miércoles. Hoy es miércoles 22.
1: ¡Qué locura! Queridísima Grevelin, será hasta mañana.
2: Hasta mañana, Adriana, equipo, audiencia, siempre un placer. Nos reencontraremos mañana de 9 a 13, como cada día.
1: Gracias, amores, gracias, amigos, gracias, auspiciantes. Y como decimos siempre, y recuerden...
0: Que lo bueno ya pasó, Adri.
3: Está por venir.
2: Y esta vida...
1: merece ser vivida.
0: Hasta la tarde, Ceci. Hasta la tarde, Lilian. Hasta mañana, Julio. Hasta mañana, no manden pedidos porque no pongo
2: porque
0: música para ello.
2: Claro.
0: Así que bueno, nos reencontramos a la tarde a través del TikTok y mañana en este programa.
3: XD.
1: XD.
2: Chao. Arre.
1: Y gracias.
0: Chao, gracias.

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3: ¿Cómo están? Aquí está Folclore.ar, dispuesto a quedarse en la próxima hora para compartir con ustedes lo mejor del folclore argentino. Yo me llamo Gabriel Galán. ¿Qué duda cabe de que una de las mejores embajadoras que ha tenido la música popular de la Argentina ha sido Mercedes Sosa, que actuó en el mundo entero en los más diversos escenarios? Y además, actuó en lugares extrañísimos donde ella les explicaba a cada uno de los públicos de qué se trataba la música argentina. De hecho, les decía, como aquí, en esto que van a escuchar, esto es una chacarera de Santiago del Estero, y se trata precisamente de Entre a mi pago sin golpear, la chacarera de Peteco Carabajal en la interpretación en vivo en Europa de Mercedes Sosa.
4: Esto se llama Chacarera y es de Santiago del Estero.

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1: Un día como hoy, 22 de julio, pero del año 1989, muere en Salta, a los 68 años, Antonio Nela Castro, escritor, periodista y poeta, que habló de la necesidad de jerarquizar la literatura que acompaña la canción. Autor de Bajo el azote del sol y Zamba del Chahuanco, escribió los libros Baguala solamente y El ratón. En 2003 se registra la zamba Gallitos del Aire, música de Quique Ponce, letra de Argentino Luna, tema grabado por los autores, entre otros. En 1969 se registra la balada Mi Viejo, música de Piero de Benedictis y letra de José Cherkasky. Fue grabado por Piero, Jairo, Aldo Monjes, entre otros. Es un buen tipo mi viejo, que anda solo y esperando. Tiene la tristeza larga de tanto vivir andando. Los cuatro de Córdoba.

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0: Antonio Tarragorros, Donde Vuela el Río, música del litoral en folclore.ar. Hacemos una pausa y enseguida estamos de vuelta.
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1: Es la hora 13, 29 minutos.
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1: Como reza el dicho, el que se va sin que lo echen, vuelve sin que lo llamen. 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
3: Cantautor, cantante, guitarrista, poeta. Este hombre nacido en Chascomús, en la provincia de Buenos Aires, y cultor de la música de la provincia. Omar Moreno Palacios. Ha llovido el día.

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2: Monteros es una ciudad tucumana del sur de la provincia de Tucumán, que es precisamente la capital de ese departamento. Es una ciudad muy antigua, fundada en 1754. Su economía está sustentada en la caña de azúcar, aunque poco a poco la agricultura se ha ido ampliando. Y hay una zamba que evoca precisamente los cañaverales y el espíritu de esa ciudad. Es esta zamba, a Monteros, el trío San Javier.

Cuando hablamos de Córdoba siempre hablamos de la Docta, por la presencia de esas universidades tan prestigiosas y desde hace tanto tiempo en la provincia de Córdoba. Los del Chuquía precisamente hablando de eso, en Ciudad Doctoral. Y ahora, Alfa.

0: Hugo Coplanacu con Mercedes Sosa en folclore.ar haciendo De Noche. Una pausa y enseguida estamos de vuelta.
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2: Ahora 13:59 minutos.
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13: Como se dice, el folclore no es para todos, sino para el que sabe escuchar. Por eso, aquí estamos de vuelta en folclore.ar.
14: Folclore.ar tiene las puertas abiertas para los oyentes de todo el país a través del 011-15-33-675-009. Mario Álvarez Quiroga, Penas y Alegrías del Amor.

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1: Momento tanguero en folclore.ar. Quienes son seguidores de la orquesta de Osvaldo Pugliese seguramente van a reconocer este éxito que tuvo esa orquesta y que se convirtió en una canción emblemática en la voz de Alberto Morán. Estoy hablando, claro, y algunos ya adivinaron, de El Abrojito, un tango de 1926 de Bernstein y Fernández Blanco. Y esta es la versión de Alberto Morán, El Abrojito.

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1: Y el mamado de velorio que está en un velorio, que se gestó en un velorio, como los chicos que se vuelven traviesos y no lo hacen por ser traviesos, sino porque lo hacen para tratar de llamar la atención, trata también él de llamar la atención porque el vino le ha soltado los duendes de la inhibición. Entonces sabe que tiene que ser respetuoso, pero él quiere que se note que él está. Dos amigos del muerto llegan juntos y entran juntos y se paran al lado de la cabecera los dos. Y invariablemente hay uno que le dice al otro: ¿qué me dice de esto, José? ¿Qué me dice? ¿Pero qué me dice, don? Si el otro tuviera sentido el humor, ¿y a qué quiere que le diga? Para mí está muerto. Porque desde el punto de vista de la lógica, medio desgolletado el asunto, ¿no? Y otra vez eran dos chelos, mamá. Uno de allá y otro de acá. El de acá medio durañón, ¿viste? Medio duro. Y el otro no, sentimental, el de allá. Y llanto que andaba cerca, él se enancaba. Y cayó una de esas mimosas, justo al lado del mamado sentimental. Y se afirmó un poco así, ¡ah! Y se fue para abajo. Y se desmayó. ¿Cuántas veces habrán presenciado ustedes un desmayo? En un desfile, en un cine, en un teatro, en misa, en una cancha de básquet. Y quedaron solo de golpe, che, los dos mamás. Y se hizo un silencio medio como para cortarlo con un cuchillo y tal vez el sentimental, tal vez para romper el silencio, lloró un poquito. Y le habló a su compañero de este lado. Así es la cosa, amigazo. Hoy estamos, mañana no estamos. Y el de este lado le dice: mañana, ¿para qué vamos a estar si lo llevan esta tarde?

Leguizamón y Castilla son los autores de esta samba clásica del norte argentino que estábamos escuchando en esta versión inigualable, personalísima, de Jorge Cafrune, Valderrama. Y nos estamos yendo, en este caso, lo vamos a hacer con José Larralde. Sí, sí, el Pampa José Larralde para la despedida de Folclore.ar de hoy con Kimei Neuquén. Nos encontramos en cualquier momento para seguir celebrando el folclore argentino.

0: Musical tiene un final, nuestro programa no podía ser menos. Esto fue Folclore.ar. Nos volveremos a encontrar cuando un bombo legüero suene al compás del folclore en Folclore.ar.
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elegido hoy un poderoso, inolvidable. Antes de eso, vamos a recorrer, si me acompaña, como siempre, lugares en donde a esta hora suena la 91.9. Eso es en Córdoba capital, pero en Armstrong, en Santa Fe, estamos en el 97.1. Me voy para La Rioja. Nos vamos a Chilecito. Buenas tardes, Chilecito. Mucho gusto. 89.9. En Coronel Suárez, Buenos Aires, La Hit suena en el 98.5. En esta prometo y cumplo.

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Sergio Messi para regresar a Rosario vale más de 60 millones de dólares. Es que tiene esa montaña de dinero, hace lo que quiere. Y es uno de los más sofisticados del mundo. Messi regresó este martes a la región después de la final y lo hizo en un avión que llamó la atención. Apenas tocó pista en el Aeropuerto Internacional Islas Malvinas de Rosario. A diferencia de lo que ocurre habitualmente, el capitán de la selección utilizó una aeronave distinta. 60 millones de dólares. Elegido por Messi, es uno de los modelos ejecutivos más sofisticados del mundo y su valor puede superar los 60 millones de dólares, les decía, dependiendo de la configuración y el equipamiento. Y una de las particularidades que tiene, aparte de que puede transportar, por ejemplo, 17 pasajeros, es que migraciones lo hacen ahí mismo, adentro del avión. Se realizan los trámites migratorios dentro del avión, sin pasar por la terminal donde lo hace habitualmente Thor. El dato más llamativo del regreso de Messi apareció después del aterrizaje. Hacer migraciones adentro del avión. Qué linda versión, Fabi.

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Valeria, escuchándonos a esta hora, y dice que la radio definitivamente le pone energía a este día gris. Gracias. Unos besos y unos abrazos para Valeria, escuchándonos.

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2: País cae tras la mejora de Moody's y se acerca a los 400 puntos. Los bonos argentinos suben y el indicador de JP Morgan se ubica a 410 puntos básicos, su nivel más bajo en más de 8 años. Nueva ordenanza para taxis y remis. El Consejo Deliberante de Córdoba aprobará hoy una reforma que flexibiliza las condiciones para ingresar y permanecer en el sistema. También reduce costos para los licenciatarios y digitaliza los trámites municipales. Franco Colapinto será reemplazado por Paul Aron en la práctica 1 de Hungría. El pilarense volverá al mando de la monoplaza para la segunda sesión. La decisión responde a una exigencia reglamentaria de la Fórmula 1. Títulos, los más importantes, a las 3 de la tarde y 2 minutos.
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1: Yo desconfío un poco de esta teoría. ¿O no? A ver, digo otra cosa. No es que desconfíe, es que...

efectivamente, esto es así. No, el temón que viene, por Dios, por favor. Escuchen lo que dice esta teoría, reitero, la fuente no la tengo y no sé si creer o no, porque tampoco tiene demasiada explicación en relación al título. Así que ustedes me van a corroborar o no, yo les pido encarecidamente, por favor, que después manden un mensaje para saber, ¿ok? Neurólogos confirman, o sea, gente prestigiosa de la ciencia, neurólogos confirman que escuchar los primeros 3 segundos de un reggaetón de los 2000 reactiva movimientos que creías olvidados.

0: viento del sud-sudoeste a 6 kilómetros. El cielo está parcialmente nublado en Córdoba.
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0: BTS, Normal. Son 91 nuevos. Come on. Leon Bridges, Light the Way. Los tipitos, IA.
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1: No, bueno. ¡Qué temor!
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4: Es la hora 15:38 minutos.
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0: besos. Yo ya no me la imagino. Diego Torres, y esto que se llama...
1: Quedarte.
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0: Homicidio de Agustina Vega. Fernanda Lanís, abogada del papá de la menor, insiste en el pedido. Recordá que en situaciones de violencia de género debes comunicarte a la línea telefónica 144. Es gratuita, brinda atención, contención y asesoramiento. Más títulos. Rescatan a una pareja atrapada durante más de 24 horas a menos 22 grados en Cerro Piedra. El operativo se activó tras el aviso de una camioneta varada por la intensa nevada en Santa Cruz. River podría sumar a su plantel Ángel Correa, campeón del mundo en Qatar 2022. El Millo se encuentra en la fase final de las negociaciones para sumar al delantero Ángel Correa, cuyo pase pertenece a Tigres de México, a cambio de una cifra récord, 15 millones de dólares. Títulos a las 4 de la tarde y 2 minutos.
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14: Es la hora 16. 15 minutos.
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podrías repetir los ganadores del cine? 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

0: 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La versión de...
1: Con este tema.
0: Ellos se presentan solos.
1: Te voy a hacer viajar.

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Nos vamos a La Rioja, ahí nos escuchan en el 98.5 en Presidencia Roque Sáenz Peña, en el Chaco. Estamos en el 92.1 en Corral de Bustos, aquí en la provincia de Córdoba, en el 99.1. Los lentos de hoy creo que no tienen adjetivo

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0: 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Evitar la zona porque no se puede doblar para ningún lado. Dice Miguel, que es quien nos escribe. Dice, por favor, usar colectora. Reitero, Armada Argentina y Avenida Renault.
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7: Es la hora 16:50.
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2: Rescataron a los cuatro mineros que quedaron atrapados por un temporal en La Puna. Los trabajadores estaban aislados a más de 4.500 metros de altura, cerca del proyecto Fénix. El despliegue se extendió durante 48 horas y también permitió asistir a turistas. Chiqui Tapia fue citado en Estados Unidos, pero AFA negó el secuestro de su celular. El dirigente deberá presentarse el 30 de julio en Florida por una investigación sobre contratos internacionales. La entidad calificó de rotundamente falso el secuestro de dispositivos. Kempes defendió a la selección argentina y rechazó rumores de manipulación tras la final. El campeón del mundo en 1978 salió a desmentir versiones sobre la final del Mundial ante España.

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2: La ciencia y la música, capítulo 2 en esta tarde. Para la ciencia, justamente, y ya les voy a contar por qué, esta es la mejor canción de la historia.

Un estudio con escáneres cerebrales reveló que África, la canción que estamos escuchando de Toto, activa intensamente centros de placer, de emoción y de memoria. Tienen un par de segunditos más porque sigue, ¿eh? La canción, esta canción genera respuestas físicas como sonrisas y movimientos automáticos en el público. Yo le recreo. El equilibrio. Tiene una composición que hipnotiza. El equilibrio entre el ritmo, arreglos y la letra la convierte en una experiencia sensorial placentera que libera dopamina. Es un fenómeno intergeneracional. Científicos y fanáticos coinciden. Es una de las canciones perfectas para activar emociones universales. Lanzada en 1981, puesto número uno en Billboard, sigue tan vigente como siempre, gracias al equilibrio perfecto que recién les hacía referencia.

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para que sean parte, ustedes también, para que vivan esta experiencia de Monet inmersivo, que es multisensorial.

muchachos, perdónenme si estoy cambiando, pero es que me pasa como a la Cenicienta, ¿viste?

parece que es un lindo momento para regalarse. Pienso en esta invitación, en esta propuesta, la de Monet Inmersivo, guiados por frases que permitirán adentrarse en sus búsquedas artísticas, así como en sus recorridos personales. La vivencia se completará con una envolvente construcción sonora, especialmente diseñada para adentrarse en esos mundos de luces, de formas y de colores. Esto hace muy bien. Monet Inmersivo. Tenemos una doble: nombre, apellido, últimos tres del DNI. Pueden elegir hasta el 26 qué día ir y en qué horario hacerlo. 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
1: Es la hora 17, 41 minutos.
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0: mis amigos de Rey.
1: Tengo con Laura.
2: Y Manuel Turizo.
1: También con el Tote. Amigo de artista y Manuel Turizo.
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y se consagró máximo goleador del Mundial con 10 tantos. Y el arquero que eligió, reiteramos, la FIFA en este 11 ideal, es Bocinha. El arquero caboverdiano Bocinha es el mejor según la FIFA. Igual recién hablábamos fuera de aire con el señor Alejandro Oliva, con Mauri y con Cristian. Hay una incoherencia. Me lo pones en el 11 ideal y no le das el premio. No importa. Hablemos sin saber, pero somos felices. Mientras la lista completa con el mediocampista ofensivo inglés Jude Bellingham y el delantero noruego Erling Haaland en este 11 ideal que armó la FIFA.

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0: 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Sabrina Carpenter, casi que nos vamos. Haciendo House Tour.
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0: Es la hora 18.
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2: 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Daniel Godoy en las palabras. Estamos informando en esta tarde. Informe policial desde la Dirección de Relaciones Institucionales de la Policía de la Provincia de La Rioja.
3: Muy buenos días para toda la audiencia y para todos los oyentes. Desde la Policía de la Provincia informamos un resumen de las actividades acontecidas en la jornada del martes. En el interior de la provincia, el personal policial de los diferentes departamentos que conforman la Dirección General de Investigaciones lograron llevar a cabo la detención de personas que se encuentran sindicadas como supuestos autores de diferentes delitos, los cuales ya se encuentran a disposición de la justicia, y a su vez recuperando elementos que obraban denuncia por parte de los damnificados para ser entregados nuevamente, y otros elementos que quedaron en calidad de depósito hasta tanto se logre el total esclarecimiento del delito. Tenemos, por otra parte, en la ciudad capital, desde las diferentes dependencias de orden público, también el personal, en cuanto a tarea y materia de investigación por diferentes hechos delictivos, también lograron recuperar una gran cantidad de elementos para ser entregados nuevamente a las partes damnificadas y poniendo a disposición de la justicia a las personas indicadas como supuestos autores de los diferentes hechos delictivos. Eso por una parte en cuanto al trabajo investigativo. Tenemos también en cuanto al trabajo que se ha diagramado en toda la provincia, en cuanto a la operatividad realizada por el personal de la Dirección General de Control de Tránsito y Seguridad Vial, informaron un total de 11 motocicletas retenidas por falta o el mal uso del casco protector por parte de sus ocupantes. No se llevaron a cabo retenciones de vehículos por alcoholemias positivas. Tenemos por otra parte, desde el Departamento de Accidentes Viales, el personal ha intervenido en diferentes siniestros ocurridos en la provincia, informando algunos de los ocupantes de los diferentes siniestros viales tuvieron que ser trasladados hacia los diferentes hospitales locales para recibir una mayor atención médica, encontrándose las personas fuera de peligro. Tenemos también para resaltar desde las diferentes alcaldías policiales que conforman toda la provincia, informaron un total de 15 personas que han ingresado en carácter de detenidos contravencional y en carácter penal, encontrándose a disposición de la justicia por haber cometido diferentes delitos en todo el territorio riojano. Esto fue un resumen de la actividad policial. Durante la jornada continuaremos informando las novedades ocurridas en toda la provincia por parte del personal policial. Muchísimas gracias.
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4: Bueno, yo como muchas personas estoy en la búsqueda activa de un trabajo y vi un aviso hace ya un par de meses atrás, en uno de los tantos grupos de búsqueda de trabajo, donde supuestamente la empresa Grondina se encontraba buscando personal para ocupar, cubrir varias vacantes dentro de la empresa. Yo agarré, puse y mandé un correo a un mail que ellos pusieron, esta gente puso, y bueno, nada. Al pasar varios días, yo me doy por las redes sociales, por Facebook, que la empresa desmiente, que creo que yo por lo menos lo vi y me quedó, pues llegó otra vez, que la empresa desmentía que ellos estaban en la búsqueda activa de cualquier tipo de personal y que las vías eran otras. Me acuerdo que más o menos, palabras más, palabras menos, decía esto la empresa. Y bueno, me quedé con el tema que yo le había mandado mi CV a otra persona. Esto fue, yo mando el correo que vos me preguntabas anoche, cuando fue, lo mandé el 26 de mayo. Claro. Yo después tengo la captura de pantalla, te la voy a mandar. Uh-huh. Porque ahí está el correo, el supuesto correo donde se mandó. Esto es más que nada para avisar a la gente que esto siguen, porque es la misma gente. O sea, yo no mandé mi currículum a otra gente. Son esta misma gente que está haciendo esto, ahora volvieron a la carga. Dos meses después, tratando de sacarnos plata.
5: Obviamente.
4: Y bueno, el viernes pasado, en horas de la tarde, yo estaba acá en mi casa, me llaman por teléfono. O sea, primero me mandan... No, es así, me quieren llamar por WhatsApp, el WhatsApp lo bloquea automáticamente, porque yo lo tengo configurado que si no está agendado, que no me entre la llamada, y me mandan un mensaje. Entonces yo agarro, contesto y yo les devuelvo la llamada, y ahí es donde empezamos a charlar. O sea, la gente es una persona muy agradable, que sabe lo que está haciendo. O sea, como te decía yo anoche, yo tuve la suerte de poder trabajar en grandes empresas, entonces como que ellos siguieron todos los pasos uno por uno, entonces es como que yo al principio no desconfié, o sea, al contrario, yo me puse alegre, pero así, bueno, menos mal, viste, como cuando decís, conseguí laburo, viste, uh-huh. Si te quedás así y estás tranquilo, esta persona es extranjera, tiene una tonada caribeña, por decirlo de una manera, venezolano, colombiano, una cosa así. Nunca estuvo apurado, siempre me fue hablando, diciéndome lo que supuestamente iba a hacer, bla, bla, bla. La charla fue tranquila, nunca estuvo apurado, nada. Y a todo esto, mientras él me iba contando y comentando lo que supuestamente íbamos a hacer y qué sé cuándo, la charla se hizo larga. O sea, en ningún momento esta persona estuvo apurada ni nada por el estilo, o sea, sabía lo que estaba haciendo. Y yo tampoco me acordé de ese mensaje, o sea, ese aviso que había mandado la empresa. Uh-huh. Mientras seguíamos charlando, yo como a la media hora de charla, pues yo todo esto estaba en mi dormitorio, me fui a la cocina para poder charlar con él, para charlar más tranquilo. Me acuerdo, es como que, no sé, alguien me iluminó de arriba y me acordé de la desmentida de la empresa. Como recién, como a los 40 minutos, porque ellos juegan con los tiempos, ¿no? Sí. Porque ahí es donde entra el medio yo de la cosa, cómodo, porque yo ya caí, cuando ya me puse en alerta, digamos, digo, ¿por dónde, qué es lo que busca esta persona? Uh-huh. Busca plata, o sea, digo, me quedé con la duda, o sea, ¿por dónde va a entrar? Y la otra es, como te dije anoche, uno empieza a dudar, ¿será verdad? ¿Será mentira? O sea, juegan con la necesidad de uno.
5: Obviamente, obviamente.
4: Y empiezan a te empiezan a decir, o sea, primero que te dicen el tema de la libreta sanitaria y la libreta de manipulación de alimentos, uh-huh. O algo así. Y ahí empiezan con que lo hacemos nosotros, lo haces vos, y claro, pero te dicen, mirá que estamos viernes a la tarde y nosotros necesitamos que esto esté listo el lunes. Entonces, el primer error, entre comillas, por decirlo de alguna manera, es que ellos te dicen, nosotros te gestionamos el turno en el hospital. A ver, creo que todos acá los que vivimos en Chilecito sabemos que si necesitas un turno te tenés que ir a las 5 de la mañana para ver si te dan un turno.
5: Claro.
4: O sea, por teléfono no creo que haya maneras. Y si es así, pido disculpas, pero creo que no. O sea, a las 5 de la mañana llenate de fe y fíjate si te lo dan. Uh-huh. Ese por un lado. Y después me terminan pidiendo casi 20.000 pesos, porque no eran 20.000 redondos, eran 19.000 no sé cuánto, 900.
5: Claro,
4: no sé
5: como
4: cuál.
5: Para que vos también digas, bueno, no es un número redondo, y sí, indudablemente, hay maneras, claro. Y maneras. Ahora, fíjate que en el mes de mayo, para nosotros había una aclaración de Agroandina que fue antes de esa fecha, si no me equivoco. Antes del mes de mayo ya venían con este tipo de estafas, o sea, este tipo de engaños, si no me equivoco. Y lo terrible es que hubo otras personas que nos habían visitado aquí en la radio, familiares de quienes habían tenido esta misma modalidad y lamentablemente giraron, y giraron dos veces, transfirieron dos veces. Primero le pidieron 20 mil pesos y después le volvieron a pedir otros 20 mil porque faltaba una papelería para hacer y se habían quedado cortos con eso.
4: Claro, pues el tema era la libreta sanitaria y después la libreta, creo que es manipulación de alimentos, que eso supuestamente, por eso eran dos. El tema es que cuando a mí me piden la plata y yo les digo porque primero me dicen que no haga transferencias por Mercado Pago, porque ellos supuestamente no trabajamos con Mercado Pago, no tenemos convenio, no sé cómo, por un lado. Y la otra era por manipulación de alimentos. Entonces, cuando yo les me mandan el código ese bancario, y estaba el nombre de una mujer. Cuando yo les pregunto a colación de qué me están pidiendo esa plata, es como que empezaron a dar vueltas, como que ahí empezó a hacer agua esta persona, ¿viste? Y ahí es cuando yo decido cortar con la comunicación. A todo esto me piden el documento, que uno de buena fe se los da. Igual yo no tengo problema, porque entre comillas, aclaro, yo estoy informado en el Veraz, lo que es Veraz, o sea que de mi parte no pueden sacar nada. Está bien, pero hay gente que quizás no tiene ese tipo de problemas. Toman los datos de uno y agárrense después, ¿viste? Porque viste que acá pararte un crédito, si vos das bien, te lo dan y no averigua mucho más. Y después sobran ese tipo de ejemplos, ¿no?
5: Claro.
4: Y yo me quedé tranquila, porque si me quieren sacar plata a mí, me...
5: Claro, pero ¿cuánto tiempo? O sea, vos me contabas que te habían tenido 45 minutos aproximadamente.
4: Sí. Sí, la charla terminó a los 45 minutos. O sea, vuelvo a repetir, esta persona sabía lo que estaba haciendo, siguió los pasos, cómo uno se hace, cómo te hacen cómo te registran en una empresa, cómo te empiezan a tomar datos y esas cosas, siguiendo paso por paso. O sea, para mí no era algo ajeno. O sea, estaba haciendo lo que yo ya había hecho en una empresa, o sea, legal, digamos. O sea, siguiendo paso a paso, haciendo esto, haciendo aquello, dando este dato, dando aquel, te comentaban lo que ibas a hacer, las tareas que supuestamente tenías que realizar y todo, o sea, todo eso, y terminó más o menos en 45 minutos. En ningún momento estuvo apurada esta persona, sabiendo lo que hacía. A lo que vos me preguntaste hacía si era alguien de la cárcel, no creo que sea la cárcel. ¿Por qué? Porque al fin de la charla había un perro que no paraba de ladrar.
5: Claro, claro. Bueno, y ante esto entonces, la necesidad que muchos han tenido como tú de enviar currículum cuando viste ese aviso, se transformó en una estafa. Entonces, si hubo muchos que creyeron en este supuesto aviso que la empresa Grandina había hecho, porque me decías que también había sido por WhatsApp.
4: Claro, no, el tema fue la convocatoria, fue por WhatsApp. Yo mando el currículum a un correo que ellos dan.
5: Claro, pero esto fue por WhatsApp, o sea, la convocatoria...
4: Sí, por grupos de WhatsApp de búsqueda de trabajo.
5: No fue una publicación en redes sociales.
4: No. Claro. Yo después de unos días de enviar el currículum, es cuando veo la aclaración de la empresa. No, honestamente no me acuerdo, viste que a veces Facebook te repostea, o sea, según el algoritmo te repostea, y bueno, alabado sea ese algoritmo que me mandó esa publicación donde la empresa desmiente la búsqueda.
5: Claro, claro.
4: Por eso a mí me quedó. Y bueno, yo después me acordé, ya te digo, con la charla y la alegría, todo eso, como a la media hora es como que a mí me cae, no, esto es trucho. O sea, yo ya estaba de sobreaviso, no es que a mí me cae la ficha cuando me piden la plata. Yo antes de que me pidan la plata, es como que me acuerdo de ese aviso.
5: Claro. Qué terrible, qué terrible. Bueno, que tu experiencia valga, Diego, primero porque te diste cuenta que era una estafa, pudiste seguir todos los pasos, sacaste captura de pantalla que, si me permitís, los vamos a compartir.
4: Sí, me falta ese que yo te mando ahora, donde está el supuesto correo. Es más que nada para avisarle a la gente, y no sé si las autoridades, no sé, porque ahí hay un número de teléfono, se puede rastrear, lo mismo que hay un correo, que creo que ellos tienen las herramientas como para poder rastrearlo, porque esta gente está suelta. O sea, no es el tema del monto. O sea, porque como decís vos, o sea, así como yo, hay un montón de gente que lo ha mandado, y hay gente a la que lo habrá sacado, y van sacando.
5: Claro. Justamente por eso, vamos a compartir esas capturas de pantalla, envíame la que falta, y bueno, sí, que la empresa Grandina, que obviamente la vamos a etiquetar, pueda tomar cartas en el asunto. Qué terrible, además de la búsqueda de trabajo, la fe que uno le pone a esa intención para que te puedan llamar, que sucedan estas cosas, aún hoy, hechos que ya se habían denunciado, Diego, al aire, lo habíamos hecho, habíamos compartido también otra historia, pero bueno, lamentablemente sigue sucediendo, somos un pueblo muy confiado. Muy confiado.
4: No, pero, o sea, este tipo de gente está en todos lados, ¿no? Porque por nosotros, o sea, es mala gente, por decirlo de una manera muy lavada y elegante, ¿viste? Porque, pues, porque hay que decirlo, si no, uno lo tendría que decir con todas las letras. O sea, claro. Vos te aprovechás de la necesidad de las otras personas. ¿Viste? No está bueno. Y no está bueno. O sea, lo miré por donde lo miré. O sea, no. Necesitas ganarte la plata, ganátela de otra manera.
5: Desde ya. Diego, te mandamos un abrazo grande. Te agradecemos tu tiempo y, sobre todo, la posibilidad de poder comentarlo y difundirlo para que nadie más sea estafado. Un abrazo.
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5: Bueno, veníamos con la inquietud de poder hablar de turismo, vacaciones y sobre todo de quienes hoy tienen la responsabilidad de sostener un emprendimiento, llámese hotel, cabañas, apart. Y usted, Carlos, es uno de los que inició este camino del turismo pensando en algo diferente hace años. ¿Cómo nace el apart que usted tiene?
6: Bueno, efectivamente, nosotros ponemos en marcha el emprendimiento, la construcción en abril del 2003 y ya el funcionamiento abril del 2004. Y nació precisamente con mi señora, fuimos en el 96 a Merlo, a San Luis, nos alojamos en unas cabañas y nosotros disponíamos de uno de los lotes de acá donde está construido el complejo, y ahí se nos prendió la lamparita. Eso tenemos que hacer porque Chilecito está necesitando. Yo soy muy adicto a la radio y llegaba esta temporada de las vacaciones de julio y escuchaba las quejas de los turistas, el agua caliente, la calefacción, las cobijas, no. Y bueno, nos pusimos las pilas, empezamos a programar el tema. Hablamos con arquitectos que nos hicieran un proyecto y, como les digo, en abril del 2003 empezó la construcción y lo habilitamos en abril del 2004 con 5 departamentos. La ocupación tenía muy buen nivel. Nosotros vivíamos en el otro extremo de Chilecito, en el barrio Pomán. Vendimos la casa, compramos el terreno del lado, construimos la casa porque era indefectiblemente necesario estar ahí. Y bueno, seguía el trabajo muy bien, y compramos el terreno ya del lado este. Y construimos otros 5 departamentos más y son los 10 departamentos con los que actualmente cuenta el complejo.
5: ¿Quién le puso el nombre Torres del Cerro Apart?
6: Mire, estábamos ahí porque ya para el equipamiento accedimos a un crédito del Consejo Federal de Inversiones, 30.000 pesos con hipoteca. Y nos exigían un nombre. Estábamos ahí. Y de La Rioja me apuraban con el nombre. Bueno, y a mí se me ocurrió Torres del Cerro porque ahí al lado había un establecimiento minero en un tiempo y tenía unas torres ahí del cerro, así que ahí me inspiré.
5: Bien, un hermoso lugar que ya tiene entonces 23 años.
6: Exactamente. Sí. Y bueno, se venía trabajando muy bien. Debo reconocer que la gestión de Adolfo Scaglioni en turismo fue una gestión muy positiva. Yo por cuestiones de otro trabajo, iba permanentemente en Buenos Aires y veía la gigantografía publicitando La Rioja, y era un desborde total. Nada que ver con el presente que estamos viviendo, nada que ver, lejos, lejos, lejos. Es más, creo que hemos dado pasos atrás, hemos retrocedido en materia de turismo. La gente del gobierno prácticamente permanece indiferente, ya las autoridades de turismo de la provincia. Yo he asistido a innumerables talleres, ferias, conferencias, charlas, nunca los había visto ni los había sentido nombrar. Entonces esto de poner a fulano de tal porque es del círculo de los amigos, no va, no va, no va, no va. Hemos dado, como le digo, pasos atrás. Nosotros por ahí estamos en serios problemas económicos, porque la luz hay que pagarla, el empleado hay que pagarlo, los impuestos hay que pagarlos. A esto se suma la competencia desleal, la informal, la que no está en el campo formal del turismo. Ustedes van a ver por todos lados, aquí el departamento, aquí el departamento. Esa gente no paga, no paga impuestos, no paga, no factura. Y bueno, esas son las reglas del kirchnerismo, que todo vale. Y no, no, si no se... Ellos trabajan con tarifas muy por debajo de las que cobramos nosotros, y más bien, la gente opta por eso. Pero en un tiempo, quien estaba en la Secretaría de Turismo de acá, bueno, había un control. Se completaba los emprendimientos que estaban formalmente habilitados, y recién se recurría a los informales. Claro. Ahora no, se llenan primero los informales, y si les queda... Anoche precisamente, miren, les voy a contar, llega un matrimonio, la verdad que no sé cómo llegó, pero me dice, pero cómo, en turismo me acaban de informar que acá está completo, que me tengo que ir a Nonogasta. ¿Cómo van a hacer una cosa de esa? No, tienen, no sé, es una mala palabra la que tendría que decir, en el cerebro. No, no, lo van a ir aparte, está bien direccionada la ocupación, las oficinas de informe, ya saben a dónde tienen que ir, es muy... Eso, pero no, no nos hace bajar los brazos, vamos a seguir. Yo creo que en algún momento vamos a salir de esto, y bueno, vamos a volver a trabajar en... normalmente, ¿cómo se tiene que trabajar?
7: Hablando justamente, Adri, de los servicios de don Carlos Seares, ¿no? Un amigo y emprendedor, como decíamos, nosotros estuvimos desde cuando inauguró, que nos invitó justamente para participar de la inauguración, y después en varias oportunidades, ¿no?
5: Sí.
7: Una de las anécdotas, bueno, de hecho, el Toro Quevedo, en algún momento que vino a Chilecito, quedó encantado del lugar y volvió dos veces, lo pudimos llevar a que se aloje justamente en ese lugar. Fernando Blas, artistas, ¿no? Que les encantaba el lugar, por eso, por la atención, por la forma, el lugar. Y hubo una anécdota muy particular, que en realidad cuando nosotros trajimos a, digo, en el servicio de brindar, ¿no? Uh-huh. Nosotros trajimos a Donald John, el basquetbolista, 2.5 metros, y el tema era la cama. Pues claro. Como tuvimos el primer incidente, fue justamente cuando compramos el boleto, le mandamos, que eso lo organizamos con Adriana, acá en la 10-13, traerlo al basquetbolista que había jugado en Atenas, tiene toda una trayectoria, vive en Córdoba, creo que ya se volvió a Estados Unidos, no recuerdo bien, Donald John. Bueno, el tema era, compramos el boleto, le mandamos a él para que pudiera viajar, y cuando va a la empresa a la terminal, se da con que, claro, 2.5 metros, él tenía que venir en coche cama. Así que ahí hicimos toda una gestión para que se pudiera colocar una camioneta 4x4 para ir a buscarlo a Córdoba. Así que bueno, salió una camioneta, Alexi, excelente, un amigo que lo fue a buscar, lo trajo, y cuando vino acá, el tema es dónde duerme, y el lugar que nosotros habíamos visto, en realidad no, porque que era el centro y todo lo demás, nada, y fuimos a don Carlos, y dijo, no, yo tengo, acá le armamos una cama para que pueda dormir, y se pudo solucionar ese día, porque era en cuestión de horas, ¿no? Pudo dormir don al John en una cama como corresponde y como él se lo merecía por su estatura, ¿no? Digo en cuanto al servicio, a brindar, es decir, mis tíos siempre que vinieron a correr la Trans Velasco, el Campeonato Argentino de Motocross, siempre se alojaron en Torres del Cerro porque, bueno, tenían lugar para las motos, tenían la atención, la comodidad fundamentalmente, el hecho de poder por ahí salir, qué sé yo, más práctico les quedaba para el sector sur. Entonces, hay toda una trayectoria que nosotros la conocemos como vecinos.
5: Y una
7: ahí,
5: estructura, ¿no? ¿Verdad? Una
7: claro,
5: estructura.
7: No nos frecuentamos, pero bueno, respetamos eso y sentimos dolor por lo que él acaba de relatar, ¿no? De lo que le toca vivir, como en muchos rubros, y lo hablábamos con vos ayer casualmente, ¿no?
5: Esto surge de una publicación que aparece desde La Rioja Capital con el logo del gobierno, donde decía que Chilecito tenía el 80% de ocupación hotelera y el 75% de preferencia. Y me llamó mucho la atención porque usted fue el único que escribió debajo de esto, yo consultaba, ¿estamos tan así? Porque si no estamos súper errados con este 80% de turismo y ocupación hotelera. Y usted fue el que escribió 90% de desocupación. Por eso queríamos dialogar con usted. Ese lugar tan hermoso tal cual contaba Dani con el relato de todos los servicios, ¿tiene ese 90% de desocupación, don Carlos?
6: Efectivamente, nosotros sinceramente lo estamos manteniendo con el tema de los viajantes o empresarios que vienen por temas de negocios. Eso nos da un poco de oxígeno, pero es como para mantenerse. Es más, algunos reservas que teníamos monetarias las hemos invertido en ampliar el salón para darle otra impronta. Algunos espectáculos donde nos calce ya más gente, que sea rentable. Y bueno, lo estamos terminando esa ampliación y ya vamos a comenzar con. Antes no nos hacíamos nada nocturno por no molestar a los huéspedes, pero ahora viendo que esto no reacciona y no hay nadie que molestemos, vamos a alargar con los espectáculos.
7: El tema es que si no se ocupa, también cerramos el lugar y se van deteriorando algunas cosas, ¿no?
6: Totalmente.
7: El agua potable, la electricidad,
6: sí.
7: Se va descuidando, si se quiere, la estructura, ¿no?
6: Efectivamente. Y bueno, el tema es, como les decía anteriormente, no bajar los brazos. Tenemos a favor de que lo atendemos nosotros, nomás tenemos
7: claro.
6: Una mucama permanente y ahí cuando se necesita, que ahora es raro, se incorpora alguna otra mucama, pero más de ahí ya no. Pero los costos, por ejemplo, la luz, tiene que estar las luces prendidas.
7: Claro.
6: Y nosotros tenemos dos medidores, uno de consumo normal y el otro de alto consumo, y entre los dos medidores estamos pagando 1.200.000, 1.300.000 mensuales, y con el nivel de ocupación, si más el sueldo de la chica que está en blanco, con lo de bolsillo, los aportes, son otro 1.300.000, y bueno, y esa plata a veces hay que ponerla de nuestros ingresos jubilatorios.
7: Don Carlos, además, si usted baja la luz, dice, bueno, voy a... Lo mismo, la boleta le sigue llegando al mismo...
6: Efectivamente. Es más, ahora nos anoticiamos cuando van a cortarla, porque ya ni la boleta la mandan.
7: Claro.
6: No
7: claro.
6: Mandan la boleta, quien sí, que fíjense en el correo. Yo en eso estoy muy divorciado de la tecnología.
7: Es que no es en eso, discúlpeme don Carlos, si no nos pasa, es decir, hay mail, hay cuestiones que están ligadas justamente con el tema de estar, en realidad las empresas creen que uno está todo el tiempo mirando el mail o todo el tiempo, o tenés que tener activado las notificaciones. Hay una serie de cosas que hoy, yo lo converso con muchos comerciantes, con mucha gente que tiene inconvenientes, y hasta en eso, y bueno, nos vamos quedando, ya no se siente vergüenza, ya se te corta la luz y bueno, la tengo que ir a pagar. Ocurrió hace algún tiempo cuando andaba por acá por la cuadra cortando la luz. como si fuese normal prácticamente, ¿no? Es decir,
6: sí, efectivamente.
7: Y pero uno se siente mal también, ¿no? En cierto punto también de vivir ese tipo de situaciones.
6: Sí, y es esto, yo no concibo la mentalidad de nuestros gobernantes, que permanezcan con esa desidia, que la inversión privada no tiene lugar en el gobierno de ellos.
7: Claro.
6: Todos tenemos que depender de ellos, de ir de rodillas a pedirle la platita fuerte. Y no, así no funciona. Somos una de las peores provincias catalogadas dentro del mapa nacional. La Rioja y Formosa y algún otro, Santa Cruz, algún otro más. Yo no sé, dicen con el corazón puesto en la gente. Si fuese con el corazón puesto en la gente, tendrían que escuchar a la gente. Y basta de soberbia, de que yo no me voy a ir a poner de rodillas con mi ley, si vivimos de la coparticipación, no generamos ningún ingreso genuino. Entonces, ¿qué pretenden? Ir a poner las condiciones ellos. No, son de...
7: ¿Usted es libertario?
6: Mire, yo últimamente...
7: Discúlpeme la pregunta.
6: No. Estoy mirando a la gente. A la gente que nos puede gobernar. Sin apuntar a una ideología precisa. Pero yo veo que este hombre no nos ha mentido. En la campaña electoral nos dijo, el país está en un estado de desastre, nos va a costar recuperarlo, nos va a llevar años. Y bueno, el imbécil ese del Grabois había dicho, le vamos a hacer la vida imposible para que se vaya. Y bueno, y eso son... con lo que tiene que chocar el gobierno nacional, es muy, muy, muy... A Ucrania no lo van a recuperar en un año, en dos años, en tres años. Y bueno, nosotros hemos sido azotados por una política perversa en todo sentido.
7: Don Carlos, prácticamente coincidimos, y así con Adriana, ¿no? Uno ya tiene tantos años en la actividad, particularmente en el periodismo nosotros, Adrián en los medios, usted en la parte turística, pero veo que hay un punto en el que prácticamente coincidimos. Hemos vivido tantas cosas, pero tal vez eso nos lleva a que tengamos cierta formación, cierto concepto, y que la veamos a la realidad de cierta manera. Hace algunos años, con menos tecnología, con menos recursos, lo que usted decía, destacaba lo de Scaglioni, como lo destacamos nosotros en algún momento, lo destacamos por el tema movimiento turístico. Nosotros vivimos Dakar, nosotros vivimos Chaya, cuando la gente venía a la Chaya, al Corso. Hemos hecho relevamientos nosotros desde nuestra emisora con gente de comunicación social, preguntando justamente cómo estaba el tema de la Chaya en Chilecito, en plena semana justamente de febrero, para ver si en realidad daba resultado, que los chayeros vayan a Cosquín y ver cuánto turismo viene. Porque uno tiene que manejar las estadísticas, tiene que tener un número, tiene que tener... Y hoy vemos una dinámica donde, como dice usted, mucho Facebook, muchas redes, mucho reel, mucho termo, mucho mate, pero en lo concreto, en lo real, no estamos yendo. Yo me gustaría, si usted quiere responder o no, ¿cuándo le fueron a golpear la puerta a usted para decirle, che, don Carlos, vengo a preguntar cómo está usted con el emprendimiento acá, con lo que es una marca para Chilecito como Torres del Cerro? Y en razón de eso, ir teniendo un dato directo de lo que está pasando, porque tampoco, no son muchos los que están justamente ligados con formalmente con el tema turístico. Lo que usted decía, yo salgo por las calles y ando mucho en Chilecito y veo pizarritas que dicen alojamiento por un día, y en la pizarra, la vereda, ¿no? Y ahí está la otra cuestión, que nadie se hace cargo si hay matafuegos, si está el cartel de salida, si la señalética, si hacen alguna factura, si contribuyen o no. Está bien, la gente necesita, y si yo puedo poner una pieza y la voy a poner, ¿me entiende? Pero también están ustedes.
6: Totalmente de acuerdo. Y bueno, yo espero de que haya un cambio en la mentalidad de quienes manejan la provincia, por sobre todas las cosas, y que le den al turismo la importancia que tiene. Adrián hace poco anduvo por el extranjero, a mí también me tocó en suerte, y vemos cómo se maneja el turismo, y es otra cosa, que a mí me parece imposible. Desde el momento que tenemos gremios aeronáuticos que nos dejan varados los pasajeros en los aeropuertos, para mí un turismo internacional así con contingente, yo no puedo arriesgar.
7: Claro.
6: Y son escollos que va teniendo la actividad. Bueno, esperemos que algún día... yo siempre fui de la idea de que el hombre, la mujer, se tiene que realizar a través de sus capacidades y mediante el trabajo.
7: Lo traigo a colación también, ya que estamos en una charla un tanto informal, ¿no? Ayer, por ejemplo, uno de los emprendimientos acá al lado, la confitería, recibía 4 colectivos con personas para el almuerzo. Se produce el corte de energía, que no sé cuánto duró, casi una hora habrá durado ayer el corte de energía. El tema de que el turista que llega en esos contingentes, y bueno, tiene la comida, pero si no tenés las luces de emergencia, un grupo electrógeno, no, ¿cómo hace para cubrir justamente eso? Ahora, vuelve la energía y estamos normales, es decir, nadie da una
6: respuesta. Nadie dice nada.
7: Ojo, es una cuestión física, puede... Es una máquina, es algo que, un cable, algo se cortó, algo, pero que alguien dé una respuesta diciendo, che, mirá, porque usted la tiene que pagar a la luz, es decir, yo la tengo que pagar acá en la radio. Ahora, la gente que me cambió el dial en una hora, o que nos cambió el dial en una hora porque no estábamos nosotros, ¿y cómo hacemos nosotros para recuperar a la audiencia? ¿Me entiende? Entonces, pero nadie da una respuesta, y eso es lo que usted puntualizaba hace un rato.
6: Sin lugar a dudas. Sin lugar a dudas es muy, muy complejo, y por ahí uno...

0: me han respondido. Y es oportuno sacar a luz el tema este del shopping.
1: ¿Ganó plata?
0: Jamás.
1: ¿Tuvo un buen sueldo?
0: Jamás. Es más, miren ustedes las bofetadas que uno recibe. Estaba integrada la comisión, presidente, vicepresidente, secretario, tesorero, vocales titulares. La señora que en su momento era vocal titular primera, por renuncia de la tesorera, accede a la tesorería. Una señora muy, muy capaz, pero muy ambiciosa. Después, llegó a estar al frente de la Comisión Revisora de Cuentas, que eso es otro tema, que la gente está equivocada. Me acuerdo, los concejales querían ir a intervenir. La asociación es imposible. Las asociaciones civiles son entes autárquicos, con su propio órgano de contralor, que es el órgano revisor de cuentas. Bueno, bien, esta señora ya era en la última, era vicepresidenta, y dice, miren chicos, yo por cuestiones familiares me tengo que radicar en La Rioja, he conseguido una adscripción al Ministerio de Educación. Yo los quiero evitarles esos gastos del viaje a La Rioja. Nos estamos viajando permanentemente, siempre buscando oxígeno financiero, y yo les puedo hacer ese trámite. Mire, usted sabe muy bien la situación de shopping. Estamos en la lona, acá nadie cobra nada, nadie de la comisión directiva, está prohibido por ley, por los estatutos, y bueno, está todo bien, les agradezco mucho, que ya saben si necesitan algo. Pero esta chica ya había hecho pareja con un buitre carroñero, es que siempre andan viendo cómo van a comer de lo ajeno, y la embaló mal, y nos entabló dos juicios, uno a la Asociación Civil Vieja Terminal y otro a mí en particular, porque ella era empleada mía y era empleada del shopping.
2: Perdón, ¿de quién estamos hablando, Carlos?
0: La señora María Belén Salum, en otro hora directora del colegio este que hay en Pituil. Y bueno, ahora el 25 de agosto tenemos una audiencia de vista de causa, y todos esos ya son gastos que corren por mi cuenta. Abogado, traslado de los testigos. No, eso es integrar una asociación civil responde a un voluntariado. Yo tengo que tener la voluntad de ir, prestar algún servicio sin la necesidad de cobrar un peso. Y bueno, pero esta chica la confundieron feamente.
2: ¿Quién la confundió?
0: Sinceramente,
2: ¿quién es el carroñero que usted nombró?
0: Un abogado que inclusive trabajaba acá en la Secretaría de Trabajo. No me va a creer, pero no me acuerdo el apellido en este momento.
2: Está bien. Es importante para que la audiencia, que no sabe el trasfondo de lo que sucedió en el shopping Vieja Terminal con la comisión que usted presidía, con su ida y con tantas cuestiones que quedaron en el medio de esta historia, también deben saber, porque este shopping...
0: Yo pienso, durante la gestión del doctor Beder Herrera, hemos tenido respuesta a todo tipo de requerimientos que nosotros le hacíamos. Cuando cambió el gobierno, ya fue otra actitud, ya que no, que cómo no se van a manejar con los ingresos que tienen, no alcanzan, claro. Y le llevábamos las rendiciones de cuentas firmadas por el contador, no, siempre poniendo en duda la gestión nuestra, que nosotros nos quedábamos con plata. Le llegué a cometer un exabrupto que fue el punto final.
2: ¿A quién?
0: Al secretario de la Gobernación. Le dije en la cara lo que pasa, secretario, que el ladrón cree que todos son de su condición. No me sacaron a patadas de ahí porque, bueno...

0: Sí. Ahí se rompió todo y bueno, querían ellos poner el precio de los locales a los amigos de ellos y a nosotros exigirnos que tengamos superávit. Me habla precisamente Armando Molina, teníamos que renovar el contrato a unos locatarios y bueno, en virtud de lo que venían pagando surgió un incremento. Me llama por teléfono Armando Molina, me dice, mire, Seares, ¿cómo? Y le digo, usted está viendo que permanentemente vamos a golpearle la puerta por plata y no podemos estar regalando los alquileres. Bueno, Seares, basta. Es voluntad del gobernador que usted le cobre este importe. Y bueno, y ahí, ¿quién le puede decir?
1: ¿Y de cuánto estábamos hablando, don Carlos? A sabiendas de cómo está la situación económica en Chilecito, ¿cuáles eran esos importes que le imponían?
0: Mire,
1: que usted debía cobrar?
0: Mal no recuerdo que ellos pagaban algo así como 12 mil pesos, le hablo años atrás. Y se le iba, porque se ajustaba cada 6 meses.
1: ¿12 mil pesos por un local?
0: Por un local, pero en aquel tiempo.
1: ¿Estamos hablando de 2 años atrás?
0: Más.
1: Y es una locura. ¿Quién puede tener 12 mil pesos? Bueno.
0: Y se le iba prácticamente al doble. Y le tuvimos que seguir cobrando los 12 mil pesos.
2: ¿Eran empresarios de La Rioja?
0: Sí, de La Rioja, gastronómico.
2: Exacto.
0: Y bueno,
2: ¿cuánto, usted dice 12 mil pesos, ¿cuánto estaba en un promedio un local acá en Chilecito? En ese entonces un alquiler.
0: Sí, más o menos. Nosotros manejábamos números que se manejaban acá en la plaza local.
2: Claro.
0: Ni más ni menos.
2: Pero más o menos, si uno tiene un cine, no es lo mismo que un kiosco.
0: No, con el cine era otro el trato. Íbamos a porcentaje de las entradas que se vendían.
2: Ajá. ¿Había algún otro local? Discúlpeme, aprovechamos que está usted para preguntarle, ¿no? Porque usted es vecino de Chilecito y por ahí en el comentario algún político viene y tira algo y la gente más le cree al político por ahí que al vecino que nunca, no, particularmente yo pensé que usted cobraba un sueldo,
0: no,
2: de hecho
0: no,
2: por ahí, esto los concejales lo planteamos nosotros con Adriana, dialogamos, decimos, ¿cómo el Consejo Deliberante va a querer intervenir en algo que nosotros lo entendíamos del gobierno, de la provincia, con una asociación de por medio? Es decir, se tendría que haber planteado eso cuando se hicieron los estatutos.
0: Es que hay una ley. Antes,
2: claro.
0: El estatuto está basado en una ley,
2: claro.
0: Y la ley lo prohíbe.
2: Claro, efectivamente. Prohíbe. ¿Había otros locales que tenían el mismo, la cuestión como el cine, digo, de porcentaje o algo
0: no,
2: así?
0: No, en una oportunidad, es más, un político intercedió por un local, pero fue un diálogo muy, muy, muy cordial y se le hizo entender que no. Otra intendente intercedió por ese mismo local.
2: Ajá.
0: Por ese mismo local. Que ahí sí, tengo bien fresco, estaba pagando 13 mil pesos ese local. Se fue a 26 al doble.
2: Claro.
0: Entonces me habla la señora intendente y me dice, mire, hay un compromiso. Bueno, ¿cuánto piensa pagar? Más de 13 mil, no, lo que está pagando. No, le digo, no, intendente, no. Nosotros necesitamos recursos y de esta forma vamos para atrás. Ahí nace un resentimiento, no, se lo renovamos al muchacho, el muchacho del gimnasio. Se lo renovamos a él en los 26 frente a los 13 que pretendía pagar el ahijado del intendente.
2: Ahora, la boleta a la luz, ¿la pagaba el municipio o el shopping?
0: Bueno, ahí hay el shopping tiene un medidor de los espacios comunes, tiene un medidor de todo lo que es aire acondicionado, el medidor de los aire acondicionados, sí. Una fortuna, y de eso se hacía cargo.
2: ¿Ya hace años pagaban 1 millón de pesos, puede ser, de esa boleta de electricidad?
0: Sí.
2: ¿De los, de los aire acondicionados?
0: Del shopping nunca pagó nada.
2: Ajá.
0: Había un convenio con el municipio, un canje con Edelar por el uso de los espacios públicos.
2: Claro.
0: ¿Quién iba a poner plata? Bueno, en una oportunidad me dice la intendenta, Carlos, vayan viendo qué van a hacer porque nosotros no podemos pagar más. No lo pagaban, era un canje. Bueno, el hecho que se hace cargo el... intendente actual, yo lo hablo en la asunción de los consejos de los concejales, que fue en el shopping.
2: Sí.
0: Intendente, nos tenemos que juntar, le voy a explicar cómo funciona esto, cómo estamos nosotros administrando esto. Sí, cómo no, yo lo voy a hacer llamar. Nunca nos llamó. La primera nota que recibimos fue comunicándonos que la intendencia, que el municipio no se hacía cargo del costo de la energía eléctrica. ¡Oh! En ese le saco una captura a la nota,
2: claro,
0: y se la mando al estimado amigo Luis Beder Herrera. En el día nos solucionó el problema, en el día. Y
2: no siendo gobernador,
0: Gobernador nada. Y ahí con el intendente jamás nos pudimos reunir. Le mandábamos notas. Cuando iba a finalizar el plazo de concesión a la asociación, y claro, el complejo tendría que volver a poder de la municipalidad,
2: sí.
0: Ahí nos hicieron preguntar si nosotros teníamos el convenio con la provincia. Claro que lo tenemos. Bueno, ahí se empezaron a interiorizar de cómo fue que en un principio hubo un convenio entre municipio y provincia,
2: claro,
0: donde el municipio le cedía por no poderlo administrar, y la cosa armada, ¿cierto? Y la provincia se lo cedía a la Asociación Civil Vieja Terminal. Costó mucho ponerlo en funcionamiento porque había que dotarlo de mobiliario, cartelería, luces, en fin. Y todas esas respuestas de parte del doctor Herrera fueron siempre afirmativas. Después ya con esta gente, mire, esos equipos de aire acondicionado valen una fortuna. Tienen por obligación dos servis al año. Significa un montón de plata.
2: Claro.
0: Son 91 filtros que hay que cambiar en cada servi. Una fortuna.
2: Son equipos industriales, ¿no?
0: Una fortuna. Claro. Y nosotros nos habíamos organizado, los muchachos con el mismo bastidor que tenía el filtro, comprábamos la lana de vidrio o la mopa y le íbamos cambiando, y con eso íbamos. Si no, comprarlos era imposible.
2: Claro.
0: Era imposible.
2: ¿Qué pasó con la escalera, don Carlos?
0: Bueno, la escalera no estaba en el proyecto original del shopping. Se la incorporó ya cuando estaba la estructura armada. Que naciera allá del piso,
2: sí,
0: era imposible, porque había que romper las vigas y columnas que dan a la cochera. Entonces, eso nosotros nos anunciamos después, ¿cierto? Y por eso es que se le hizo esos escalones,
2: claro,
0: para que no
2: quedara abajo.
0: Exacto. La escalera nueva, pero cuando vinieron a instalarla, ahí nos dimos cuenta nosotros que poco y nada, los instaladores, la escalera tenía que tener un grado de oscilación, no, ajá, podía ir fija. Bueno, se rompió nueva. Se rompieron 22 escalones, que gracias a Dios y a la Virgen, que no...
2: No pasó en ese nada momento, con
0: alguien. Nada. Bueno, y empezamos, ¿no? En ese tiempo no se conseguía absolutamente nada. Entonces, en Córdoba dimos con un taller que dice, bueno, nosotros podemos reparar los escalones. Se los reparó. Cuando no, dice, pero no les podemos dar ninguna garantía, porque si esto se rompió, es nuevo, es que está mal instalado. Bueno, se la armó, se la rearmó con los escalones reparados, se la probó, pero nunca se la puso en funcionamiento, porque si había roto nueva,
2: claro, claro.
0: Y quién iba a correr con la responsabilidad civil, la comisión directiva del shopping.
2: ¿En dónde se compra la escalera?
0: La escalera, bueno, eso ya la compró la empresa que lo
2: hizo el shopping.
0: Sé que la trajeron de Chile.
2: Ajá.
0: Cuando vinieron.
2: Por eso le preguntaba, ¿no?
0: Sí, ya vinieron e inclusive la instalaron los chilenos.
2: Los chilenos.
0: Sí. Y los ascensores de calidad muy, muy deficiente, se rompían cada nada, tuvimos juicio con la gente de los ascensores y eran de Mendoza los que hacían el mantenimiento. No, tuvimos que...
2: Pero eso fue de la matriz del shopping, de la construcción en realidad, de cómo se hizo la obra en realidad, ¿no?
0: Efectivamente.
2: Y... ¿El shopping tenía un piso más?
0: No. Sé que le habían... retaseado algunas cuestiones, pero hacía nada estética, sí, pero...
2: Digo porque las vigas de la terraza daban una como una prolongación, como para algo, y sé que en Neuquén y en algunas otras provincias prácticamente el modelo del shopping es prácticamente lo mismo, era un mismo formato, si se quiere, ¿no?
0: Y hey, le digo más, nunca logramos que la municipalidad lo habilitara. Eran siempre habilitaciones provisorias.
2: Claro. Yo recuerdo que los bomberos iban, hacían los controles y todo lo demás, pero de ahí, es decir, digo, como formando parte de lo que tenían que controlar ellos por lógica.
0: Venían los bomberos, nos observaban qué era lo que estaba faltando, nosotros cumplimentamos, bueno, está cumplimentado, venga la habilitación definitiva. No, se prorrogaba la habilitación temporaria.
2: Don Carlos, para ir redondeando esto,
1: y tengo mensajita de la asociación también.
2: ¿Cómo quedó la asociación? ¿En dónde existe hoy la asociación civil?
0: No.
2: ¿Ustedes cerraron algo formalmente, digo, ante personería jurídica o
0: más? Más. Se hace la asamblea, se disuelve la asociación, se designa un liquidador que fue designado Vergara, que era tesorero. Él tendría que haberse encargado de la liquidación de los bienes, pagar lo que se debe, y el remanente iba a una institución de bien público. Bueno, no se hizo nada de eso. Se hizo, sí, un inventario de lo que se le entregaba a la municipalidad, y bueno, y ahí queda todo. Hoy por hoy me viene a la mente, teníamos cruces con un politiquito de acá de Chilecito que siempre me estaba apuntando y me dice, había transcurrido un tiempo que se hizo cargo a la municipalidad, ¿ha visto que el shopping podía funcionar con los fondos que ingresan? Con los fondos que ingresan le están pagando el negro un sueldo miserable a los empleados. Y así le va a alcanzar. Nosotros los teníamos en blanco,
2: claro,
0: con el convenio de los empleados de comercio, que todos los meses iban teniendo aumento. Y bueno, eso no fue uno de los momentos, de los motivos de que nos estranguló económicamente.
2: ¿Cuántos empleados tenían cuando usted entregó?
0: 12.
2: ¿12? En blanco. ¿Y hoy cómo están? ¿De dónde cobran? ¿De la provincia?
0: Les paga el municipio. Ajá. A todo un mismo... Y algunos que cobran el fondo de desempleo, que cada vez es menos.
2: En la estructura del municipio también pregunto, ¿no? ¿Cómo está el shopping? Porque, es decir, tiene que salir dinero, pero a su vez también tiene que entrar de algunos alquileres, de algo, y tener los empleados. ¿Cómo estaría dentro de la estructura del...?
0: Mire, yo eso ya... Supongo que ellos lo están manejando con los ingresos de los alquileres, pero a costa de que tener trabajadores en negro y pagarles una miseria. Así sí le va a alcanzar la plata.
2: Claro.
0: De otra manera, ahora no sé qué harán con el tema de, por ejemplo, de costos, aire acondicionado, por decirle, a la instalación eléctrica, hay que permanentemente estar haciendo...
2: Mantenimiento.
0: Exacto. Y bueno, ya desentendido totalmente y bueno, aquí estamos para seguir bregando.
2: Seguir bregando. Adri.
1: Sí, Karina le deja un saludo afectuoso grande, dice que lo conoce desde siempre y sabe de su bonomía en la parte laboral. También Tere Ortiz le envía un saludo afectuoso. Vicky Roldán habla de coincidir en todo lo que usted dice con respecto a la situación que se está viviendo hoy en el rubro. Y bueno, indudablemente hay Jorge también que le deja su saludo. Y fundamentalmente quienes están trabajando en este rubro que coinciden plenamente con lo que usted dijo. Adri, comparto totalmente todo lo que está narrando Carlos. Es tal cual lo que vive el turismo en Chilecito. Entonces, como para redondear este tema, don Carlos, después de tener 23 años, este emprendimiento Torres del Cerro Apart, por todos conocido, esta desviación que usted también insinuó cuando un turista llega ayer a su lugar y le dicen, pero como si me dijeron que acá estaba todo completo. Y usted ayer tenía casi todas las plazas libres.
0: Efectivamente, sí. Sí, sí,
1: y entonces, sí, sí. ¿Cómo se maneja cuando usted considera que están, como bien dijo, direccionando muy bien a dónde envían a los turistas y no a lugares como el suyo? ¿Por qué?
0: Sin lugar a dudas, porque hay compromisos, sobre todo políticos, familiares, personales, y eso los hace llevar a que nos afecte a los que estamos formalmente dentro del campo del turismo.
2: Hay una empresa, bueno, un empresario, ¿no?, que construyó un departamento, ¿no?, y a un nivel bastante importante en un lugar de la ciudad, donde, bueno, a lo largo de todo su tiempo, bueno, ella fue a turismo, le pedían registro, le pedían que deje la dirección, el teléfono, no sé en cuántos años, pero... Si recibió un turista enviado por turismo de la municipalidad, es mucho, porque el resto era booking y no recuerdo qué otra actividad más.
1: Sí, yo trabajé con eso, me convenía mucho más y ahora lo tengo alquilado por mes, o sea, tengo un alquiler de un año y medio.
2: Pero que algún turista haya llegado diciendo, me mandan de la Secretaría de Turismo o algo, en años, ¿no? En años. No estoy hablando tan solo o de esta gestión, sino de años para atrás, ¿no?
1: Sí, me dicen en un mensajito, ¿quién me había hecho en su momento toda la revisión del departamento que trabajaba en turismo, que ya no está ahí? María me dice, hola Adri, estoy escuchando la nota con don Carlitos y tiene toda la razón en lo que está comentando, estaba Alfredo Quinteros.
0: Ah, sí, sí, puede ser. Puede ser.
1: En esa época. Bueno, por estas razones queríamos hoy dialogar con usted, para saber cómo está el turismo ante este flyer que el gobierno de la provincia de La Rioja había enviado y que muchos compartieron. Me llamaba mucho la atención. Un 80% de elección y un 75%
3: usted
1: de
3: capacidad. Ya se informó. 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
4: Hola, Dom. Y la visión de el genio del pop, Michael Jackson, llegando al final de nuestra primera hora aquí en Hitódromo. Estamos listos para las noticias, estamos listos para abrir otros 60 minutos de muy buena música. Quédate ahí.
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4: Femicidio en Córdoba, activan pedido de captura contra un polaco de 45 años. El cuerpo de la víctima fue hallado en un departamento del barrio de Nueva Córdoba la semana pasada y la investigación está a cargo del fiscal Gonzalo Berrotarán. La actividad económica de mayo cayó 0,5% respecto de abril, así lo informó el INDEC sobre el dato de mayo, en tanto el registro interanual había crecido un 0,2%. La AFA negó que la justicia de Estados Unidos haya citado a Chiqui Tapia y secuestrado su celular. Lo hizo a través de un comunicado, fue luego de que el portal Infobae publicara que el presidente de la Asociación del Fútbol Argentino deberá presentarse ante la Corte del Distrito Sur de Florida el próximo 30 de julio. Es la hora 19 con un minuto. En la ciudad de Córdoba, la temperatura llega a 11 grados 6 décimos, el cielo está cubierto, la humedad del 64%, el viento es del sudeste a 6 kilómetros por hora. Continuará mayormente nublado en lo que resta de la jornada. Para mañana se anticipa mínima 8, máxima 15 grados.
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4: Está muy bien lograda esta versión de Marilina Bertoldi, del clásico Amores como el nuestro. Escuchá, ahí va.

0: canción de Luciano Pereyra que se llama Yo no quiero olvidarte. Ha llegado el mensaje salvador. El amigo Seba acaba de activar asadito esta noche, juntada día del amigo. Muy bien, muy bien. Y estábamos hablando de maneras extremas de hacer un asado. Y me acordé de que una vuelta no teníamos parrilla y sacrificamos el canastito de una zanelita para hacer un asado. Sí, sí, sí, sí.
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0: Pero bien, vamos a lo importante. Quedan 10 minutos nada más para que sorteemos los pases a Cines Dino. Así que ustedes, si recién llegan a este programa, si recién se conectan a Hitódromo, pueden enviar el mensaje con sus datos en el mensajero de la hit. Recuerden nombre, apellido, número de documento y nos cuentan con quién quieren ir al cine y por qué. Dale que en minutos nada más, tendremos ganadores. Ahora es el momento de recibirlos a ellos. Canciones históricas si las hay, ¿no? Soda Stereo, en la ciudad de la furia.
1: Mauri Palacios,

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0: música de Marcela Morelo junto con Abel Pintos. La canción se llama Manantial. 19:21. Estamos listos para sortear. Quiero ver quién se lleva pases dobles a Cines Dino. Vamos a ver. Llegaron últimos mensajitos. Ahí está, a la 1, a las 2 y a las 3. Espero que tengan mucha suerte. Che, a ver, ¿qué sale? Son dos dobles. ¿Repartimos o se los lleva todo uno? A ver, a ver, a ver, a ver, dale. A ver. Bueno. Acá llegaron dos ganadores, o sea que va una doble para cada uno. El primero viene con audio. Hola.
1: Hola, Mauri, ¿cómo andás? Buenas tardes. Aquí siendo mi compañía, trabajando en una aplicación de autos.
0: Bien.
1: Quiero participar por las entradas para ir con la familia, aprovechando que el clima se presta.
0: Bien.
1: Mis últimos tres del documento son 704. Okay. Mi nombre, Micaela Catarossi. Te mando un besote enorme y gracias por ser mi compañía todas las tardes.
0: Gracias, Micaela 704. Micaela Catarossi 704. Tiene un par de entradas esperando aquí en la portería de la radio. Y por otro lado, tengo a Pedro Gallardo, 075, que me dice, quiero llevar a mis hijos Bauti y Juan Cruz a ver Spider-Man. Bueno, vas a llegar justo, porque las entradas son hasta el 29, y me parece que el 29 es el día de estreno de Spider-Man, así que, bueno, si no hay, un montón de pelis. Pedro Gallardo, 075, y Micaela Catarossi, 704, ganadores. Pueden pasar por Alvear 139, pleno centro de la ciudad de Córdoba. Vengan con su documento a buscar su par de entradas para ir a Cines Dino.
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0: Che, que no se corte, que no se corte esta magia de los audios, de la gente contándonos cosas. Más que ya las entradas tengan dueño y dueña. Tírate un audio, contame cómo termina este miércoles mientras suena ella, Miley Cyrus.

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3: 5. Nosotros saludamos a algunas de estas ciudades, pero bueno, ustedes nos tienen que decir en qué frecuencia y en qué latitud, longitud, latitud, uy, me acordé de ahí, latitud, longitud, ah, unos mapas ahí, en qué lugar de la República Argentina o fuera de este país nos estás escuchando. En San Juan, 102.9, también es Cadena Hit. Estás ahí, estás del otro lado, bienvenido, bienvenida. Seguir remando si todavía te queda un trecho bastante largo.

0: Es Mika y la canción se llama Love Today. Un caso que se ha viralizado. Un señor llevó su auto al taller y después lo encuentra a su auto manejado por el mecánico, trabajando para una aplicación, de viajes. Sucedió en Marcos Paz. Increíble. Claro. El mecánico tenía una agencia propia de remises con los autos que le dejaban para reparar. Argentina, no lo entendería. Un capítulo más. Un capítulo más. ¿Lo vieron? Seguramente lo cruzaron, el video está en las redes. Tipo, dice, allá va mi auto. Y lo persigue. Pero si yo lo dejé en el mecánico, ¿qué hace el auto ahí? Estaba trabajando, exactamente.
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2: Fuerte abrazo para Mario que nos escucha en 107.9 en Radio Guay, ahí en Gualeguay, en Victoria, Gualeguaychú y también el brazo largo Zárate. Así que le mandamos un gran saludo a toda la gente que está conectada a esta hora. En Valle Hermoso está Elena desde Villa María hacia Marcos Juárez. Nos está escuchando Paola. Mucha gente que me pregunta por la palabra del día, todavía no la dijimos. Y no la dijimos porque nos vamos a tirar un paso con trueno y

0: paso.
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0: Pedro Sampaio junto con Emilia y la canción que se llama Jet Ski. El 11 ideal de la FIFA está en las tendencias, en lo más comentado de las redes sociales. ¿Por qué? Porque según la FIFA, Bocinha, Marc Cucurella, Lisandro Martínez, Upamecano, Pedro Porro, Jude Bellingham, Rodrigo Hernández, Micael Olís, Kylian Mbappé, Erling Haaland y Leo Messi son el 11 ideal, ¿sí? Son los dos argentinos en el 11 ideal. Entre el aluvión de críticas a la FIFA por no haberle dado el botín de oro a Messi, se lo dieron a Rodri de España. Las comparaciones, las estadísticas, viste, la gente está como loca diciendo, pará, Messi y Mbappé no le dieron ningún premio. Le dieron a Rodri, bueno, lógicamente campeones del mundo con la selección española. Ahí están Licha Martínez y Leo Messi en el 11 ideal, que tiene en el arco a Bocinha, una de las grandes sorpresas, una de las grandes revelaciones del Mundial, el arquero de Cabo Verde, ¿no? Y está también en el 11 ideal, creo que uno de los personajes que ha dado que hablar, que es Marc Cucurella y sus canciones. ¡Ay, Dios! Ahora durmió Cucurella, porque cuando Aitana fue a cantar Superestrella, en el recibimiento que le hicieron a España, estuvo Aitana. Y ahí nomás tendría que haber arrebatado el micrófono y decirle a Aitana, es Cucurella. La tenía servida y la dejó pasar. Ay.
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0: La tenía servida, sí, la tenía regalada para hacer un hitazo. Y no, él siguió con Cucurella y la paella y la...
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0: segundo.
1: El gobierno de Córdoba pide la transferencia de la Ruta 19 y fondos nacionales. El flamante jefe de gabinete provincial, Manuel Calvo, mantuvo una reunión con su par nacional, Diego Santilli. Rescataron a los 4 mineros que quedaron atrapados por un temporal en La Puna. Los trabajadores estaban aislados a más de 4.500 metros de altura, cerca del proyecto Fénix. El despliegue se extendió durante 48 horas y también permitió asistir a turistas. En deportes vuelve el fútbol este jueves. Belgrano, Rosario Central por la zona B. Sarmiento, Argentinos por la zona B. Y Defensa y Justicia, Aldo Civi. Los partidos que se vienen en el retorno del fútbol argento. Hora 20 con un minuto. Para el jueves la mínima 8 grados, la máxima 15 grados. El viernes nublado, mayormente nublado, mínima 8, máxima 17. Arrancamos la última hora de Hitódromo.
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1: Corazón para Paola, que me estaba contando si podría ser posible escuchar una canción de Madonna. Estoy volviendo desde Villa María hacia Marcos Juárez, el programa. Aquí está Madonna y Sabrina Carpenter.

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1: Es la hora 28 minutos.
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Yo sabía que esta canción la tenía conocida de algún lado. Y claro, está armada con la melodía de... Bueno, yo no sé músico, no soy músico, no conozco de composición, pero me parece que es la melodía de Una Vaina Loca y el ritmo de Recién Soltera.

0: ese ritmo, esas teclitas, ese sonidito. Ahí va. Hay fútbol a esta hora. Independiente de Medellín está empatando 1-1 con el Vasco da Gama por la Copa Sudamericana. Más tarde, 21:30 por Sudamericana, Lanús enfrenta al Cienciano y el Sporting Cristal a Bragantino. Así están las cosas en el fútbol, en el deporte por estas horas. 20:21. Estamos acá hasta las 9.
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0: Siempre digo que hay canciones ideales para ciertos momentos del día. Una de estas canciones es para volver, no sé, volver en bondi, mirando por la ventanilla. Si venís manejando, para hacer la batería imaginaria, esa batería que tocas en el aire. Acá está El Cuelgue, en Avenidas.

0: Último himno que metimos, Cosculela, Wisin, Yandel y Prum. 20 con 30 minutos. Esta es una pequeña muestra, una pequeña dosis. Es como esos perfumitos, viste, que son chiquitos.
1: DJ Plus.
0: Para conocer la fragancia. Bueno, este es el muestrario del viernes que se viene, ¿eh?

0: 4 kilómetros por hora. Acá estamos haciendo hitódromo. ¿Vos en qué andás? ¿A dónde estás? Tiranos coordenadas, tiranos actividad a esta hora. Si es que hay actividad, si no hay nada para hacer, si no queda más nada por hacer ya a esta hora, es un buen signo, ¿eh? Sí, sí, sí. No te llenes de cosas a esta hora, ya está. Larga.
1: Qué placer verlo otra vez.

Con un video, el Inter de Miami presentó a Casemiro como nuevo refuerzo. El mediocampista brasileño firmó con el club hasta finales de 2027 y será compañero de Rodri de Paul y de Leo Messi. Llega Bersuit, Lali, el viento trae una copla.

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9: Es la hora 20:46.
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8: Son 91 nuevos.
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10: Oscar Maidon, enséñame a bailar.

0: escuchando Cadena Hit, viajando en el bólido. Esteban se va para una de esas juntadas que decíamos que son las que cortan la semana, las que conmemoran la amistad. Esos reencuentros totalmente necesarios. Porque sí, es cierto. Lo estábamos chequeando. Las encuestas, los guarismos. Dicen las redes que el 98% de los grupos de WhatsApp reclaman que le demos una segunda oportunidad al Día del Amigo. Claro, bro, porque el Día del Amigo pasó sin pena ni gloria. Día del Amigo tuvo menos chispa que... Menos chispa que qué. Claro. Una bujía abajo del agua, dice. Manuel Turizo, te hacen falta dos.
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0: Viene lo nuevo de ¿Qué personajes? Esto se llama Corazón Ausente.

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0: horas en punto. Empezamos a despedirnos, a bajar el telón de este hitódromo, a dar vuelta el cartelito que dice hasta mañana. Agradeciendo como siempre por tu compañía, por estar ahí del otro lado, por estar aguantando, resistiendo, por hacer el miércoles junto a Cadena Hit. Mi nombre es Mauri Palacios, un gran equipo, grandes compañeros. Fernanda Rojas y Fer Barea en la producción. El queridísimo André Moya estuvo seleccionando las canciones. Abrazo fuerte para el Alambre, para el querido Fer Zavala, para toda la Cadena Hit. Acá estamos. Ahora nos despedimos y volvemos mañana. Se quedan con la música de Una Noche Más. Con un fuerte abrazo para nuestra querida Meli Uriarte. Y esperemos que vuelva pronto. Abrazos. Hasta mañana.
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